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1: Se necesita eléctrico para instalación de lámparas y otros artículos. Comunicarse al 99-886-8553. 99-886-8553. Se necesita persona responsable para trabajo en cafeterías, sectorilleras, Talcahuano. Horario de 7:30 a 15:30 horas. Verdaderas interesadas, comunicarse con señora Natalie, 97-284-1523. Llamar a ese fono después de las 15:30 horas. Llamar después de las 15:30 horas, 97-284-1523. Se necesita mecánico automotriz con experiencia, tratar en Bulnes 10, Concepción. Se necesita pioneta para mueblería, tratar en calle Rengo, 823, entre Carrera y Eras, en Concepción. Se necesitan conductores con experiencia en reparto de encomiendas, con o sin furgón, comunicarse al más 5697-109-3396, 97-109-3396. Se necesitan maestros carpinteros, experiencia comprobable en proyectos PDA, trabajos estructurales, sistemas EIF, presentar experiencia en las áreas indicadas, contar con buenas condiciones de salud para trabajos con asbesto, tener exámenes ocupacionales al día en la H. Enviar currículum a contacto.srg@gmail.com. contacto.srg@gmail.com o comunicarse al más 5696-609-9852. 96-609-9852. Se necesita varón, chileno, polifuncional, idealmente que resida cercano al lugar para desempeño de labores, reparar filtraciones, cambio de llaves, sifones, mantenciones en general. Interesados, enviar currículum a contacto@motelelparque.cl. Se necesita varón, chileno, polifuncional, idealmente que resida cercano al lugar para labores como cambios de enchufes, instalaciones de lámparas, reparar filtraciones, cambio de llaves, sifones, etc. Interesados, enviar currículum a contacto@moteleselparque.cl.

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1: Se arrienda parcela para antenas telefónicas. Comunicarse al 98-544-8512. 98-544-8512. Se vende par de zapatos de seguridad, color café, número 43, caña alta. Comunicarse con Sergio en el más 56-94-190-91-80. 94-190-91-80. Se vende colchón Rosen de plaza y media en buen estado en 80 mil pesos. Interesados, llamar al 94-944-1997. 94-944-1997. Se vende moto triciclo de paseo de adulto mayor, poco uso. En 550 mil pesos el valor es conversable. Comunicarse al más 5699-792-1650. 99-792-1650.

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7: ¿Qué tal, queridos amigos? Qué gusto más grande saludarles. Con esa música incidental ya estamos, nos han dicho, ya estamos al aire para todo Chile, Urbi et Orbi también, para amigas que nos escuchan a través de nuestra señal online en otras latitudes. Bienvenidos ustedes también con sus consultas. Desde Perú me consultaban sobre el magnesio biosomal. ¿Cuál era la gran diferencia que tenía el magnesio biosomal con la otra cantidad de magnesios? Entre comillas, es una visión errónea de pensar que hay diferentes tipos de magnesio. Lo que hay son diferentes tipos de sales, de combinaciones de magnesio con, no sé, cloruro, tienes cloruro de magnesio, magnesio óxido, con oxígeno. Y tienes, por ejemplo, un citrato de magnesio, es un compuesto orgánico que se hace con un ácido orgánico que es el ácido cítrico, ¿ya? Bueno, el magnesio biosomal, todos los magnesios que tú encuentres en el mercado siempre van a contener el mismo ion magnesio más 2, ¿ya? Porque está en esa forma, ya está como magnesio más 2. Entonces el cloruro de magnesio va a tener 2 átomos de cloruro, ¿ya?, insertados a este átomo de magnesio. Así también pasa con el ácido cítrico, que forma una reacción bien interesante para hacerla en laboratorio. Los voy a explicar. Muy, muy interesante para hacerlas en laboratorio, porque es una reacción exotérmica. ¿Qué significa eso? Cuando tú juntas, por ejemplo, óxido de magnesio con ácido cítrico, ¡pum!, aparece el calor. Así como cuando llega el verano, aparece el calor y ahí se transforma ese óxido de magnesio, que es una sal bastante indigesta y de mala absorción. Lo mismo pasa con el cloruro, lo mismo pasa con el sulfato de magnesio, son sales de magnesio inorgánicas, pero el magnesio es el mismo átomo de magnesio está ahí, ya, con una valencia más 2. Aparecen luego los quelados, para responder esta interesante consulta. Aparecen los quelados. ¿Los quelados qué son, otra cosa? No estoy diciendo pelados, por si acaso. Esa es otra pregunta que me hacían por ahí. no es para los peladitos, estos son los queladitos. Queladitos significa que se ha tomado, ¿ya?, una sal inorgánica de magnesio y se ha transformado junto a unos aminoácidos que se le incorporan en una sal quelada con aminoácidos. ¿Por qué se hace esto? Se lo preguntarán allá en Perú y se lo preguntarán a través de Chile entero. Porque con eso resolvemos químicamente, ya se lo digo desde mi tribuna, como químico farmacéutico, resolvemos dos grandes problemas que tienen las sales de magnesio inorgánicas. Una, que son indigestas, son pesaditas al estómago, te tomas tierrita en la guatita, bastante desagradable. Hay personas que generan, cursan con náuseas, incluso algunas vomitan. Entonces, solucionamos el primer gran problema de mala digestibilidad. Y segundo, mejoramos considerablemente la absorción de este mineral que a partir de los 35 años es tan, lamentablemente, está tan disminuido en el componente sistémico de las personas. Bueno, y ahí aparece entonces, dentro de esta cantidad enorme de combinaciones de magnesio con algo, ¿ya?, aparece el magnesio biosomal, que es el complemento, yo diría, más completo y perfecto que yo desde acá, desde Madre Tierra, te podría recomendar. No hay otro mejor magnesio con alta absorción y alta digestibilidad que el magnesio biosomal. Ahora bien, está de moda el citrato, sin duda, están de moda los quelados. Bueno, la buena noticia es que el magnesio biosomal los contienen. Contienen citratos de magnesio y contienen quelados de magnesio. Y además, para que lo sepas muy bien, el magnesio biosomal te aporta lisina, que es un aminoácido cardioprotector. Si por ahí quieres cuidar tu corazón, como diéramos todos cuidar nuestro corazón, fíjate que el corazón es altamente sensible, pero de manera silenciosa. Cuando a ti te ocurre alguna calamidad o estás estresada, se afecta todo el eje del sistema nervioso, lo sabemos muy bien. Luego, el segundo cerebro, que es el estómago, y nos quedamos de repente pegados con el cerebro y nos quedamos pegados con el estómago, y nadie se fija en el corazoncito de todos nosotros, ¿ya? Y el corazón se resiente al estrés, a las malas noticias, a algo que está fuera de tu agenda, a las malas señales, al pesimismo, a la depresión, a la ansiedad, a las deslealtades, a situaciones que te toca de repente trabajar, o al mismo estrés, como les digo, de repente que viene desde el lado laboral, desde el lado familiar, desde el lado social, qué sé yo, el corazón se resiente y pocos se ocupan de él. Pocos doctores. O sea, esto es más serio, porque estoy hablando de mis colegas, bioquímicos, nutriólogos, farmacéuticos, médicos. Pocos se dan cuenta que el corazón también es altamente sensible. Y es por eso que nosotros en Madre Tierra nos aprovechamos de esta situación que el magnesio se ha puesto tan de moda, de incorporar la lisina como un aminoácido cardioprotector en la fórmula, bien incluido, así como un regalito extra que tú te lo mereces. Entonces, imagínate, uy, el doctor me recetó citrato de magnesio, voy a buscar el magnesio biosomal que ya lo contiene. Ah, no, es que mi otro doctor me dijo que mejor tomara quelados. Bueno, ahí está el magnesio biosomal que ya lo contiene. Pero además, nosotros te regalamos, para que te des cuenta, con la altura, con el nivel que nosotros queremos hacer, ¿ya?, nuestra difusión en salud integral, te regalamos la lisina, ¿ya?, te regalamos la lisina incorporada en eso, y te regalamos además, lo puedes ver en la etiqueta, ¿ya?, la etiqueta viene ahí escritito, ya, citratos, quelados, y luego aparece la lisina en su forma levóquira, la lisina, y luego aparece la vitamina B6. La vitamina B6. ¿Qué hace una vitamina B6 en una fórmula de magnesio? Ningún otro magnesio lo contiene.

0: magnesio. Yo te voy a hablar un poquito con mi compañera de trabajo, con Alejandrita Silva, que ya está por acá. Te voy a hablar, después de la música, de la cantidad enorme de beneficios. De beneficios. Tiene más propiedades que la aloe vera. Tiene más propiedades que, no sé. Hay un abogado a propósito acá en Chile que tiene muchas propiedades. El otro día leía yo, tenía muchas propiedades. Bueno, esto tiene más propiedades que ese abogado y que todo. El magnesio es realmente fundamental para nuestra calidad de vida y te voy a sorprender ya con algo más de lo que ya conocemos, que es el sistema nervioso, es el sistema digestivo, es el sistema musculoesquelético, por ejemplo, ¿verdad? En el sistema renal también trabaja muy, muy bien el magnesio. Pero te voy a sorprender, de seguro te voy a sorprender en unos minutitos más cuando ya estemos entrando al área chica en esto de la temática en salud. 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No hay, para mí, una mejor fórmula magnesiana que el magnesio biosomal, con altísima absorción y muy buena digestibilidad. Junto al magnesio biosomal, respondemos así a esta consulta que me hacían desde el Perú y saludamos a nuestra compañera de labores cada día, la señorita Alejandra Silva. ¿Cómo estás, Alejandra? Muy bienvenida.
1: Hola, doctor. Muy bien. Feliz, contenta de comenzar un nuevo programa.
0: ¿Se tomó su magnesio biosomal en la mañana? Porque usted lo estaba tomando en la mañana y en la noche, ¿no?
1: Sí, lo tomé junto con Level Up.
0: Ah, qué bueno. A mí se me olvidó tomar hoy día Level Up. Se me olvidó, así que ahí páseme la cajita.
1: Se lo tómeselo sí, inmediatamente, no,
0: doctor. Al tiro, como decimos los chilenos, ¿ya? En Perú se ríen porque decimos al tiro. ¿Tú sabes dónde viene esa palabra al tiro, no?
1: Me imagino de algún militar. O de alguien, algo. Claro,
0: casi como militar, era la jefa del economato ahí en las salitreras del norte. Ella era, dicen la historia que era una mujer que estaba a cargo de darles la comida a los mineros, era de signo Leo, ella, a propósito, y la historia cuenta, y que le avisaban a los mineros la hora de comer. ¿A qué hora comemos? Imagínate en la salitrera, nadie va a andar con un reloj. Ya, no olvídate, andaban con sus bototitos y nada más, o sea, era muy, muy simple para vestirse. Entonces, ¿y cómo les pasamos? ¡Ay, la hora de comer! Ahí quedaba la tendalá, otro dicho bien chileno, la tendalá. Entonces decían, bueno, le vamos a avisar cuando esté lista la comida servida al mediodía, almorzaban temprano.
1: Claro, ¿no? a las 12.
0: Y pum, la señora esta, de signo Leo, como capitán de puerto ahí, tiraba un balazo al aire. Entonces la gente, ¿cuándo iba a comer?
1: A la hora del tiro.
0: Entonces el tiro era la señal para que todos fueran a comer. Bueno, aquí tengo voy a hacer sonar mi cajita de Level Up. No me lo tomé en ayunas como Alejandrita, pero me lo voy a tomar ahora. Me cuesta tragar la tableta.
1: Hay que masticarla.
0: La mastico y la trago, ¿ya? Así que vamos a comenzar con todo ese proceso. Musicalizando, ¿le parece?
1: Me parece fantástico.
0: Y ya estamos de vuelta hablando de las propiedades del magnesio biosomal, algo que nos va a sorprender, y algo más acerca del Level Up con adaptógenos, que es el complemento que nos acompaña cada mañana a quienes queremos tener mayor energía y mejor resistencia.

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1: Junto a la salud que nos cobija a esta hora y de buena manera con esta madre amorosa que todos tenemos, que es Madre Tierra, compartimos todo esto. Y sus consultas, acuérdense, a través de mi página de Instagram, Dr. Leopoldo Moreno, UF, háganme llegar todas sus consultas, sus dudas. Una chica me preguntaba tarde-noche, doctor, tengo 7 meses y estoy tomando, quiero tomar magnesio.
2: Tienen 7 meses de embarazo.
1: 7 meses de embarazo, claro, estaba gestando 7 meses y el ginecólogo me dijo que tomara magnesio, claro. La salud del sistema nervioso del bebé y de ella, propiamente tal, el magnesio juega un rol importante. Y a los 35 años, pum, como que se depleta todo eso del magnesio. Bueno, magnesio biosomal. 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
1: Ok, el magnesio biosomal, les decía, se los anticipaba como un gran protector de la funcionalidad total de nuestro cuerpo. ¿Ya? Si alguien hablaba de las propiedades del, no sé, de la aloe vera, que tenía 70 propiedades, y hablaban que, no sé, un abogado tenía 300 propiedades, pues alguien tiene 300 propiedades, increíble. Bueno, fíjate que el magnesio tiene ya más de 300, ya hay como 350 propiedades en las cuales actúa el magnesio, en la relajación muscular. En la relajación muscular. Por eso es que la gente, como usted, Alejandrita, que se lo toma por la noche, duerme mejor.
2: Eso es lo mejor, poder tener un sueño tranquilo, reparador, es maravilloso. Yo siento que ahí con el magnesio uno parte, o sea, o termina en la noche tomándose el magnesio y duerme súper bien, y luego en la mañana se lo toma. Y el día se activa. Sí. Claro, qué maravilloso eso.
1: Claro, lo que pasa es que por un lado, les voy a explicar, ya porque les tengo la sorpresa que les prometí. Primero, por la noche, como el magnesio actúa a nivel del sistema musculoesquelético, favorece la relajación. El calcio contrae el músculo, el magnesio relaja el músculo, ¿ya? Eso por un lado. Entonces, en la noche, tomadito en la noche, una cápsula anda bien. Yo particularmente, le comento, me tomo las 2 cápsulas en la noche.
2: Ya, porque toma Level Up en la mañana.
1: Pero era porque vengo de un ciclo de viajes, he tenido que viajar mucho a dar conferencias, andado por el mundo patiperreando un poco, aprendiendo, estuvimos en Turquía, estuvimos en Grecia hace poco, viendo todo el tema del azafrán y del orégano, del aceite de orégano oro, También le voy a compartir eso. Pero entonces llego acá a Chile y el cambio en el ciclo circadiano, esto de la vigilia y sueño, como que me afecta a mí.
2: Y además hay otros cambios que, por ejemplo, cuando cambian la hora,
1: sí,
2: la atrasan, la adelantan.
1: Claro.
2: También eso produce hartos efectos en el organismo.
1: Sí, un shock a nivel del sistema nervioso, de la glándula pineal, todo se trastoca. Entonces, durante estas semanitas me he estado tomando el magnesio biosomal en la noche, dos cápsulas en la noche. ¿Para qué le cuento cómo duermo? Feliz, a mi edad sobre todo, tú sabes que después de los 60 años ya no se despierta por la noche para ir al baño. Una vez, dos veces, tres veces. Hay jovencitos de 55 años que también ya están con el problema por la próstata. Entonces, en el caso mío, que no es para la próstata el magnesio, pero fíjate cómo me ayuda al dormir más placenteramente, no tengo que estar despertando 4 o 5 veces al día. Además que me ayudo con un producto para la próstata.
2: Ay, doctor, ¿cuál es? Porque compártalo para...
1: Sí, se llama Zinc Biosomal. El Zinc Biosomal, especialista en próstata. Ya para nosotros los varones, yo creo que a partir de los 50 años es bueno que usted esté tomando Zinc Biosomal. Si tomas Zinc Biosomal, ojo, hay gente que está tomándolo a los 30 años, 40 años, y la gente dice, escuché al doctor, es para la próstata. ¿Estás con problemas en la próstata? No. ¿Por qué? Porque el zinc, antes, tomado también, puede ser antes de los 50 años, es un gran inmunotónico. Sube las defensas.
2: Mire, doctor, ¿sabe que a mi hija le daban zinc cuando era chiquitita? Tomaba gotitas de zinc.
1: Claro, por lo mismo. Ya, gluconato de zinc, se usa, se mezclan. El zinc biosomal viene mezclado con otros nutrientes. Bueno, entonces ya sabemos bien propiedades del magnesio biosomal y del por qué tomarlo. Pero acá viene algo bien interesante y te va a gustar, Alejandrita. Nosotros en la medida que avanzamos en la edad, ¿ya? Usted se levantó y comenzó el día, ¿ya? En la medida que el tiempo pasa, estoy buscando las palabras para explicarlo bien sencillamente. En la medida que nosotros envejecemos, vamos perdiendo la capacidad de duplicación del ADN celular, porque las células se reproducen. Es así como los mantenemos en vida, sí, por una replicación celular. ¿Me siguen? Ya. Ok. Bueno, la replicación celular, el momento, yo diría, el kit de que tú no envejezcas prematuramente, te mantengas por más tiempo joven, es cuando la replicación del ADN se hace prácticamente de manera perfecta. Pero a partir de los 30, 35 años, como nosotros empezamos a consumir o a tener menos magnesio por la alimentación, fíjate que el magnesio es un mineral que inmediatamente disminuye con el estrés. O sea, ¿qué es lo que más consume magnesio en nuestro cuerpo? Es el estrés, el cortisol. Entonces, ¿qué es lo que ocurre? El magnesio, vámonos a la duplicación del ADN, a través, hay un gen que tiene que ver con la replicación de estas proteínas del ADN, que es un protector para que el trabajo se haga bien, que se llama magnesoma, y que requiere como chofer de micro, por decirlo así, alguien que lo conduzca todo este proceso genómico, el magnesio.
2: Y ese magnesoma que está hablando...
1: Es el nombre del gen.
2: Pero no tiene nada que ver con el magnesio.
1: Contiene magnesio, por eso se
2: llama magnesoma.
1: Ya, por eso se llama magnesoma. Imagínate cómo influye en el envejecimiento prematuro, entonces, la falta de magnesio.
2: O sea que es súper importante tomar magnesio para mantenernos mucho más jóvenes.
1: Activos y todo lo demás,
2: claro,
1: ¿verdad? Entonces, bueno, le sumamos hoy día a las propiedades ya conocidas de cuidar el sistema nervioso, magnesio biosomal. Y vamos a terminar, antes de la pausa, para ya entrar a las consultas, con el Level Up con adaptógenos. 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Tienes una cuota de más o menos 30 miligramos de magnesio por dosis cuando tú te tomas el Level Up son adaptógenos porque además tiene vitaminas antioxidantes, tiene el betacaroteno, los tocoferoles, y contiene estas plantas que van a estar orientadas a mejorar tu resistencia física y tu resistencia emocional. Todas esas personas que hoy día se levantan por la mañana cansadas, con poca energía, fatigadas, y una mala noticia puede significar toda una debacle psicofísica, porque se deprimen y se cansan. O sea,
2: es que, doctor, estar deprimido, al igual que estar estresado, cansa mucho. Cuando uno está estresado, el cuerpo como que se debilita, lo mismo que con la depresión. Con la depresión uno, o sea, yo he visto que las personas se andan cansadas, no se quieren levantar, sienten cansancio todo el día. Entonces, es importante tomar el Level Up y magnesio en esos casos también.
1: 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Ahora, el magnesio, ¿qué viene a hacer? Viene a potenciar esas fases del aporte de este mineral, porque el Level Up, para que lo sepan todos, está orientado a mejorar tu resistencia física y también tu resistencia cognitiva, espiritual, emocional. ¿Por qué? Porque regula tu respuesta frente al cortisol, ¿verdad? Pero el magnesio asociado a esto va a potenciar otras áreas también. Por eso es una buena combinación, ¿ya? 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
1: Así es. 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Felicidades, amigos, será hasta entonces. Y al finalizar, como siempre, les comparto el mensaje para mí más importante y vital. Pongan siempre primero a Dios por sobre todas las cosas. Y luego al hombre.
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Muy buenas noches. A partir de este momento, vamos camino a la medianoche. Les invitamos entonces a disfrutar de nuestra compañía.

Todo en la vida requiere de un tiempo para nacer, de un tiempo para crecer y de un tiempo para madurar. La impaciencia y la improvisación pueden abortar los anhelos más importantes de nuestra vida.

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Saber cómo envejecer es la obra maestra de la sabiduría y uno de los capítulos más difíciles en el sublime arte de vivir.

Amiga, amigo, ha sido muy grato para nosotros haberte acompañado camino a la medianoche. Por tu sintonía, muchísimas gracias. Que descanses. Chao.

0: inspección en Codelco y confirmó que se revisarán los años anteriores a 2025. A 5 días de la cuenta pública, desde la UDI refuerza la solicitud de reducir los ministerios. Oposición demanda anuncios concretos en seguridad, crecimiento y empleo. Junaef denunció ante la Fiscalía más de 14.000 millones de pesos pagados en onces que no se entregaron. También se investiga la colusión de empresas de vales de colación. El diésel caerá 65 pesos por litro tras un nuevo informe de precios emitido por la ENAP. Las bencinas casi sin variación, la parafina se mantiene. En el mundo, Trump acusa a Irán de retrasar el acuerdo de paz. El calor extremo en Europa es un brutal recordatorio de la crisis climática, afirma la ONU. Y en los deportes, la Católica ya está en Buenos Aires para el duelo de hoy ante Boca por la Libertadores. El Audax perdió en Paraguay y quedó eliminado de la Sudamericana.
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0: ¿Cómo están? Buenas noches, bienvenidas y bienvenidos a esta edición del diario de Cooperativa que hacemos desde un Santiago nublado, con bruma, 8,4 grados la temperatura del momento acá en Santiago. Se espera una mínima de 6 y una máxima de 16 grados con cielos parciales durante toda la jornada, de hecho ya proyectando de aquí al fin de semana. 15 grados se esperan en Rancagua, 17 en Valparaíso, Viña del Mar, 18 en La Serena y Coquimbo, 21 para Iquique, 22 para Arica y en otras zonas del país. Sí, esas zonas solamente con cielos parciales. Chubascos, sí, en la zona sur del país, en Valdivia, espera una máxima de 14, 15 para Puerto Montt, 7 para Coyhaique y ya más por la tarde en Punta Arenas también se esperan 7 de máxima. 13 grados se esperan en Concepción, 17 en Temuco, 23 en Rapa Nui, también con chubascos para esta jornada. 17 grados en Juan Fernández, también con cielos parciales para este jueves. Y en otra zona del país, nublado en Antofagasta, por ejemplo, espera una máxima de 17, 23 se esperan en Copiapó, 16 en Talca, 14 en Chillán, también con nubes para el arranque de este jueves. 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
0: Vamos con las informaciones, algo que ha marcado la tarde, en las últimas horas, tiene que ver con una denuncia que realiza una estudiante de la Universidad San Sebastián en Concepción y que tiene que ver con una denuncia por violación grupal. El hecho ha causado consternación, por cierto, en la comunidad estudiantil. Hay una querella que en las próximas horas va a interponer el CERNAMEC allá en la región. El reporte con Christopher Espinosa.
3: Una denuncia por presunta violación grupal entre 4 hombres contra una mujer remece a la comunidad estudiantil de la Universidad San Sebastián en Concepción. Los antecedentes fueron expuestos por la propia víctima a través de su perfil en redes sociales. Un hecho de la máxima gravedad que lleva a el Servicio Nacional de la Mujer y Equidad de Género a presentar una querella en representación de la víctima. Hechos que habrían ocurrido tras una fiesta mechona. Así lo confirma la directora regional de CERNAMEC en el Bío Bío, Bárbara Monsalve.
4: Existe una denuncia por violencia sexual en la que habrían participado varias personas, al parecer estudiantes de la misma universidad, pero todos estos son hechos que están siendo materia de la investigación y que van a ser incorporados en la querella que vamos a presentar en las próximas horas como Servicio Nacional de la Mujer y la Equidad de Género en representación de la víctima. Ella está con el apoyo de nuestro dispositivo. Esto habría ocurrido el 5 de marzo en el contexto de una bienvenida a mechona. Sin embargo, lo hecho, nosotros tomamos conocimiento, las derivaciones se produjeron en el mes de abril, el momento en el cual fue atendida por nuestro Centro de las Mujeres de Concepción.
3: Han pasado poco más de 2 meses desde ocurridos los hechos. La víctima en la publicación indica que es muy lento el actuar de la justicia, por ello decidió hacerlo público. Teresa Carrasco, seremi de Educación de la Región del Biobío, dijo que en materia administrativa acá deberá actuar la Superintendencia de Educación?
2: Bueno, de parte de esta Seremi se va a oficiar a la Superintendencia de Educación Superior para que haga un seguimiento del caso y poder nosotros también apoyar en medidas formativas hacia la Universidad San Sebastián para ir en apoyo de los hechos que hoy en día ya están judicializados y por lo tanto también se tiene que esperar una respuesta, según lo que informó la Policía de Investigaciones de la Brigada de Delitos Sexuales.
3: Desde la Universidad San Sebastián, a través de un comunicado interno, se informó a la comunidad educativa los pasos que han seguido tras conocer esta denuncia durante el mes de marzo. Solo se hace pública en esta oportunidad porque es la propia víctima la que divulgó los hechos, buscando acelerar el proceso judicial.
0: Lo decíamos, conmoción allá en la comunidad estudiantil de la región del Biobío. Vamos a seguir atentos a ese caso, por cierto. También atentos a lo que ocurre en la región de Los Lagos a propósito de nuevas diligencias que han reactivado la investigación por la muerte del suboficial de Carabineros en Puerto Varas hace algunos meses. Soledad Lorca tiene el informe.
5: En Puerto Varas se realizaron nuevas diligencias investigativas en el marco de la causa por el ataque que terminó con la vida del suboficial mayor de Carabineros Javier Figueroa Manquemilla en la comuna de Puerto Varas el pasado 11 de marzo. Las pericias comenzaron en el sector de calle San Francisco con la línea férrea, lugar donde ocurrió el ataque contra el funcionario policial. En las diligencias participaron funcionarios de Carabineros, Policía de Investigaciones, representantes del Ministerio Público y un CAN especializado en balística, un perro especializado en el rastreo balístico que pertenece al Laboratorio de Criminalística de Carabineros de Santiago. El ejemplar adiestrado participó en las labores periciales que se desarrollaron en el lugar del ataque con el objetivo de apoyar el trabajo investigativo. Al respecto, habló la madre del fallecido funcionario policial, Marlene Manquemilla, quien se mostró molesta porque no fueron avisados del procedimiento que consideró tardío.
6: Es muy tardía la respuesta.
7: ¿Cómo se enteraron de este procedimiento?
6: Mire,
7: ¿por la televisión?
6: Sí, por televisión todo. Si nosotros siempre estamos enterando por la televisión, pero eso nos da lata porque supuestamente que esto tenían que haberlo avisado a la familia.
7: ¿Qué le pide hoy día a la fiscalía y a las policías?
6: Que por favor hagan bien su trabajo.
8: Pedimos cambio de fiscal.
6: Sí, cambio de fiscal.
9: Estamos pidiendo hace mucho rato.
10: ¿Y qué le dijeron a usted cuando pidió el cambio de fiscal, cuando se reunió con Carmen Gloria Víctor, la fiscal regional?
6: No, ella no dijo nada. Solamente quedó como plop cuando yo llegué ahí.
5: Desde la Fiscalía Regional de Los Lagos reiteraron que la investigación se mantiene bajo reserva, por lo que no es posible entregar mayores antecedentes respecto de las diligencias que todavía continúan en desarrollo. Sin embargo, trascendió que el compañero que iba con él esa madrugada está siendo investigado por la Fiscalía y organismos especializados para aclarar su rol durante el procedimiento y así contrastar su versión con la información que se dispone hasta el momento. También han surgido otros antecedentes relacionados con la llamada al 133 que se hizo esa madrugada del 11 de marzo y que da cuenta de otra línea de investigación en este caso, entre otras que se siguen de manera paralela y de la cual no han querido referirse las autoridades policiales.
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0: Vamos con otras informaciones. Ya en la política, evidentes roces en el oficialismo genera la anunciada acusación constitucional contra el ex ministro de Hacienda, Nicolás Grau, por los errores que denuncia Hacienda en la estimación de la deuda fiscal. Todo cuando el gobierno concentra su atención en la mega reforma, que recordemos ya se va a debatir durante la próxima semana en el Senado. Jorge Espinosa Cuellar con el informe.
11: La ofensiva de los libertarios y republicanos contra el exministro Nicolás Grau descolocó a sus socios de Chile Vamos, no por el posible mérito de la acusación constitucional, sino por el momento político. En el primer café de cooperativa opinaron los diputados Luis Pardo de RN y Jorge Guzmán de Evópoli.
12: A mí me parece que es inoportuna y además genera ruidos en momentos que estamos negociando la ley de reconstrucción.
13: Estamos en un momento muy relevante para el futuro de Chile y distraer las fuerzas de lo más relevante, que es activar la economía, reactivar nuestro país, en una acusación constitucional, yo creo que no se condice con los tiempos políticos que se necesitan.
11: La mayor controversia la generó el republicano Agustín Romero en entrevista con La Tercera, donde se refirió a la posibilidad de que sus socios en el oficialismo no se sumen a la acusación. Desde la UDI le respondió luego el diputado Eduardo Cretón.
14: Bueno, tendrán que responder ellos ante su electorado, si es así de simple. Nosotros vamos a hacer lo que tenemos que hacer.
15: Nosotros desde la UDI, a diferencia de lo que cree el diputado Romero, no actuamos por presiones de ningún tipo. Actuamos con responsabilidad y sobre todo con lealtad hacia el gobierno del presidente José Antonio Kast. A mí me gustaría saber si el diputado Romero conversó con el gobierno del presidente José Antonio Kast para generar una acción coordinada en equipo.
11: El ministro de Hacienda, Jorge Quirós, prefirió no profundizar en un comentario sobre esta acusación constitucional contra su antecesor, después de que él mismo desató la polémica al ordenar una investigación interna por lo que, según dijo, fue un error en la proyección de la deuda pública. Solo pidió que no afecte la disposición en el Congreso.
16: Nuestra disposición es que ojalá que esos temas no afecten. Vamos a poner el mayor de los empeños en que eso no ocurra. Y bueno, lo que están o no haciendo los parlamentarios es una decisión de ellos. Yo siempre pienso que debiésemos encontrar la mejor voluntad de todos, independientemente de las rencillas políticas.
11: En la oposición, la respuesta ha sido una sola. Desde el Senado, donde se iniciará la próxima semana el segundo trámite del proyecto más importante del gobierno, reaccionaron, entre otros, el DC Iván Flores y el socialista Fidel Espinosa, parlamentario que en su momento fue muy crítico de la gestión de Grau en el gobierno anterior.
17: Pareciera ser que no hay mérito para una acusación constitucional en contra del exministro Grau. Lo único que hace es enredar todavía más el proceso de este proyecto de ley que ya está enredado. Y esto solo hace agravar la distancia que hay entre el gobierno y la oposición. Esto es del ABC de la política, pues.
18: En el momento donde más diálogo necesitan, donde requieren llegar a acuerdos en el Senado, van a tensionar el ambiente político de manera innecesaria. Eso para mí es solamente falta de experiencia política por parte de la ultraderecha.
11: En todo caso, antes del anuncio de la acusación constitucional contra Nicolás Grau, la oposición ya tenía decidido votar en contra de la mega reforma del gobierno.
0: Bueno, y relacionado un poco con lo político, más bien el ligado a la economía, hay baja en las bencinas, sobre todo en el diésel, porque el diésel cayó 65 pesos por litro. Las bencinas, una baja casi nada, porque es 0,4. Tomando en cuenta eso y también lo de Codelco con la investigación de la sobreestimación de producción en 2025, y esto ligado un poco a lo político con la llegada de Bernardo Fontaine al directorio. Gonzalo Aguirre tiene el informe.
19: Han sido días de mucho movimiento en Codelco y tras la salida de Máximo Pacheco como presidente de su directorio, se concretó el arribo de su sucesor, Bernardo Fontaine, quien llegó a las dependencias de la cuprífera estatal en Santiago. Desde la compañía detallaron que durante la jornada la nueva autoridad se reunió con el presidente ejecutivo de la minera estatal, Rubén Alvarado, pero en paralelo está en desarrollo la investigación por la sobreestimación de la producción de la estatal en diciembre de 2025, que quedó a cargo del fiscal regional de O'Higgins, Aquiles Cubillos. En conversación con el diario de Cooperativa, el fiscal detalló que se buscará esclarecer si en los hechos denunciados podría haber la existencia de algún delito, alguna falsificación de instrumento público, administración desleal, malversación de caudales públicos o fraude al fisco. Sobre futuras citaciones a entregar declaración, esto comentó.
20: No, ahora vamos a encargarlas, vamos a designar un equipo policial y vamos a encargarlas y obviamente también vamos a definir ese orden.
21: ¿Tienes fecha para citar a declarar a Máximo Pacheco?
20: Tenemos que tomarle declaración, no tenemos una fecha precisa, pero sí tenemos algunas fechas tentativas y obviamente lo tenemos que coordinar con su abogado, quien ha estado en contacto con nosotros y que seguramente lo vamos a hacer dentro de las próximas semanas y le tomaremos declaración.
19: Y de Codelco nos pasamos a los combustibles, porque finalmente habrá una baja en el precio de las gasolinas de 0,3 pesos por litro en la de 93 octanos y de 0,4 pesos por litro en la de 97 octanos. Mayor será la caída del diésel, que va a descontar 65 pesos por litro, todo a pesar de que a la luz de variantes como el precio internacional del petróleo y las variaciones del dólar con respecto al peso, los especialistas anticipaban un aumento en las bencinas y una caída menos pronunciada del diésel. Más temprano, durante una actividad en la Ruta 5 Sur, junto al director del Servicio de Impuestos Internos, el ministro de Hacienda, Jorge Quirós, anticipó lo que se venía, lo escuchamos.
22: Obviamente que hay una buena noticia, todavía muy incipiente, de que se estaría empezando a resolver el tema del medio ambiente, de la guerra. La gasolina ha seguido subiendo en el mundo, digamos. El diésel ha ido aflojando y tenemos que tomar una decisión más o menos acorde con ello, pero siempre resguardando que tenga el menor impacto posible hoy día, sobre todo en temas de inflación hacia adelante. Así que vamos a tomar una decisión que es a la vez fiscalmente responsable, pero que no va a tener mayor impacto y que probablemente tengamos en algunos de los combustibles una noticia un poco más positiva.
19: Este ajuste en los precios se suma a lo ocurrido el pasado 7 de mayo, cuando también había un pronóstico distinto, pero la bencina de 93 octanos tenía un alza de 0,1 pesos por litro, mientras que la de 97 caía 0,7 pesos por litro y el diésel descontaba 47,3 pesos por litro.
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0: Vamos con los deportes. Va a estar aquí en El Diario de Cooperativa, edición de medianoche, con la Católica, que va a visitar a Boca en la Bombonera. Esto por la Copa Libertadores, tomando en cuenta que tienen la primera opción de avanzar a octavos de final. Necesitan un punto, necesitan un empate para pasar a la siguiente fase. De eso y más nos cuenta Ivo Valle en Cooperativa Deportes.
2: Universidad Católica ya se encuentra en Buenos Aires para su vital partido copero ante Boca Juniors. Los cruzados llegan a este encuentro en la primera posición del grupo D con 10 puntos, configurando un programa donde hasta un empate le sirve al equipo de Ariel Garnero para clasificarse a los octavos de final del torneo. De cara al partido que se disputará hoy a contar de las 20:30 horas en Buenos Aires, su técnico anuncia la salida del equipo titular de Justo Chiani, posicionando a Fernando Sampedri y a Clemente Montes en la zona de ataque. Juan Ignacio Díaz, por su parte, retornará a la saga de la franja. En Colo Colo se prepara para visitar a Deportes La Serena este día sábado. Sin embargo, la cómoda posición del cacique en la tabla de la liga, donde aparece en el primer lugar con 30 puntos, invita a la dirigencia colocolina a proyectar el plantel de cara al segundo semestre. Es por eso que en reunión de directorio, la dirigencia Alba analizó la continuidad en el club del volante Claudio Aquino. Aníbal Mosa, timonel del cacique, comentó la situación del jugador trasandino.
3: No, yo no te puedo asegurar nada. Yo lo que te puedo decir es que nosotros, una vez que termine la primera rueda, Rodrigo, que se partió el 13 de junio, ahí nosotros nos vamos a sentar. Pero Claudio es un jugador que tiene contrato vigente, es un jugador del club, así que cualquier novedad tendremos que conversarla con él, tendremos que conversarla con el Fernando, con Jaime Pizarro, con todos los estamentos.
4: ¿Para usted cómo ha sido el tema de Aquino? Porque usted lo busca.
3: Bueno, el tema de Aquino es un jugadorazo. La verdad, las cosas que a lo mejor la adaptación no ha sido de las mejores, ha tenido partidos muy buenos también. Él es de una excelente calidad humana y técnica, pero hay que hacer una evaluación una vez que terminemos la primera rueda.
2: En otro tema, la selección chilena se prepara para sus duelos amistosos ante el seleccionado de Portugal y la República Democrática del Congo, la próxima doble fecha FIFA. Los nacionales tuvieron el retorno a la convocatoria del delantero ex Colo Colo Iván Morales, ahora en Argentinos Juniors. Sobre su regreso y los desafíos que implica este nuevo llamado al seleccionado chileno, comentó Iván Morales.
23: Bueno, ha sido un proceso largo, como dices tú, llevo un largo tiempo afuera, ahora en Argentinos creo que se hizo una muy buena temporada y bueno, feliz de estar acá. Respecto a lo de la selección, obviamente uno siempre quiere dar lo mejor, aportar de donde toque y bueno, que a la selección le vaya bien. Así que nada, la verdad estoy demasiado contento de estar acá, de poder aportar mi granito de arena. Espero que las cosas vayan bien y que a la selección le vaya bien.
2: Y para concluir esta entrega, marquemos la eliminación del Audax Italiano de la Copa Sudamericana. El equipo audino perdió por 3-1 ante Olimpia en Paraguay y le dijo adiós al certamen continental. Fue la información del deporte en el Diario de Cooperativa.
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0: Vamos a la política, a días de la primera cuenta pública del presidente Kast, que, recordemos, será este lunes, desde las 11 de la mañana, especial del Diario de Cooperativa. Los partidos políticos comienzan a fijar sus expectativas sobre los anuncios que podrían marcar esta nueva etapa. Seguridad, fusión de ministerios, sala cuna universal, algunos de los temas que se solicitan o que se podrían definir, y tomando en cuenta que la UDI, por ejemplo, ha solicitado la reducción de ministerios. Camila López tiene el informe.
7: En la recta final hacia la primera cuenta pública del presidente José Antonio Kast, los partidos del oficialismo y la oposición ya comienzan a instalar sus prioridades y exigencias para el mensaje del próximo 1 de junio. Desde el oficialismo, una de las propuestas que ha tomado fuerza es la idea de la UDI de reducir y fusionar ministerios. La iniciativa apunta a bajar de 25 a 19 carteras, agrupando áreas como Educación, Ciencia y Cultura, Interior, SECPRES y SEGIGOV, y también Minería con Energía. Pero Seguridad y Agenda Social también aparecen como ejes centrales. Los presidentes de la Cámara y del Senado, Jorge Alessandri y Paulina Núñez, respectivamente, se reunieron con el ministro de Seguridad, Martín Arrau, para insistir en propuestas en esta materia, mientras que en paralelo crecen las expectativas por eventuales anuncios sobre sala cuna universal. Escuchemos a Jorge Alessandri de la UDI y Paulina Núñez de Renovación Nacional.
8: Y nos encontramos con un ministro, primero, tremendamente empoderado, informado de los temas, un ministro que tiene clara la gran responsabilidad que tiene sobre sus hombros y un ministro que está peleando cada detalle para la cuenta pública. Chile espera una cuenta pública muy centrada en seguridad y los parlamentarios también esperamos lo mismo.
9: Pero hoy día tenemos un espacio para que podamos tener sala cuna, aunque sea de manera gradual, que vaya avanzando con el tiempo hasta llegar a una universalidad, y por eso espero que esté no solamente en la cuenta pública el presidente de la República, sino que también en un acuerdo que logremos a propósito del proyecto de reconstrucción.
7: Mientras tanto, en La Moneda continúan las reuniones para definir los últimos detalles del discurso presidencial. El ministro secretario general de la presidencia, José García Ruminot, aseguró que el gobierno está trabajando en una cuenta centrada en las prioridades ciudadanas.
10: El presidente está trabajando muy dedicadamente en su cuenta pública ya desde hace un par de días. Está conversando con los distintos ministros, está escuchando también distintas propuestas. Yo solo puedo decir que la cuenta pública, el discurso del presidente va a ser muy contundente y va a ser muy marcador de lo que van a ser los próximos meses de gobierno.
7: Desde la oposición, en tanto, advierten que el gobierno tiene poco que mostrar en estos primeros meses de gestión y esperan anuncios concretos en seguridad, economía y derechos sociales. Escuchamos a las jefas de bancada del Frente Amplio y del Partido Comunista, Carolina Tello y Daniela Serrano.
24: La cuenta pública no puede transformarse en una puesta en escena, en un show, para maquillar un debate que hoy está abierto precisamente porque existen dudas legítimas sobre la viabilidad, el impacto fiscal y las consecuencias reales de esta reforma para las familias chilenas.
25: Que esto es una cuenta pública, no son los desfiles de anuncios del gobierno como si estuviese en campaña. Lo que necesitamos es conocer los planes y programas que se van a establecer como prioridades para este gobierno.
7: La primera cuenta pública del presidente José Antonio Kast se realiza este primero 1 de junio en el Congreso Nacional en Valparaíso, una instancia en la que el gobierno buscará instalar sus principales prioridades para los próximos meses.
0: Vamos a otro tema, presuntas irregularidades en Junaed y una acusación de colusión entre empresas de vales de alimentación que se habrían extendido por más de 9 años, casi una década. Son 12 casos que están siendo investigados por el Ministerio Público y el otro por la Fiscalía Nacional Económica, respectivamente, esto en el marco de las auditorías del gobierno. Brian Gálvez con el informe.
26: En dependencias de la Fiscalía Nacional, el director de Junaed, Fernando Peña, entregó nuevos antecedentes recabados en el marco de las auditorías del Plan Inspección Total, impulsada por el gobierno respecto a presuntas irregularidades en el servicio durante la administración anterior. Se trata de cerca de 14.000 millones de pesos que el organismo habría pagado por el servicio de onces destinadas a estudiantes de la región de O'Higgins y que, según denuncia la actual administración, no fueron entregadas pese a que el servicio habría aumentado tanto en precio como en cantidad. Según los antecedentes presentados, esta modificación habría sido solicitada por el ex jefe jurídico de Junaed, Alejandro Laiseca, quien posteriormente pasó a trabajar para la empresa de alimentación Socer. Así detalló esta denuncia el director nacional de Junaed, Fernando Peña.
27: Contraloría sabe que estos montos que se pagaron se hacen gracias a la modificación de 2 contratos en el 2022 y en el 2023, que es lo que permite que se aumenten exponencialmente las raciones y el valor de esas 11 a más de 8.000 pesos. Eso es lo que en suma permite que se paguen más de 14.000 millones de pesos a través de esta modificación de contrato. Una persona que está a cargo de velar por los intereses del servicio no puede aparecer posteriormente trabajando en la empresa prestando servicios jurídicos que obviamente comprometieron en este caso el patrimonio de la institución por más de 14.000 millones de pesos de un servicio que no se prestó. Nosotros tenemos acreditado que ninguna de esas 11 se entregó.
26: Eso en cuanto a Junaef. En paralelo, la Fiscalía Nacional Económica acusó una presunta colusión que se habría extendido por más de 9 años entre las empresas de vales de alimentación Pluxe y Edenred. Según la investigación, ejecutivos de ambas compañías habrían coordinado tarifas de licitaciones, fijado porcentajes, exigido compensaciones y acordado no competir entre sí por clientes. Sobre las implicancias de esta presunta colusión se refirió Nicolás Riquelme, académico de la Facultad de Ciencias Económicas y Empresariales de la Universidad de los Andes.
5: Involucra esta colusión de que la comisión que le cobraban a las empresas, ¿cierto?, a los empleadores, al gobierno, por intermediar, ¿cierto?, por entregar estos vales o estos vouchers a las personas para que después lo pudieran cobrar en un comercio, como por ejemplo restaurantes, esta comisión fue mayor. La comisión también que le cobraban a los restaurantes por ofrecer esta intermediación, este servicio, era mayor, lo que repercute también en que los consumidores, el dinero líquido, el dinero neto que tenían ellos para poder gastarse en estos beneficios como es alimentación y vestuario, haya tendido a ser más chico. Hay varias partes que están afectadas por esta colusión.
26: En materia de sanciones, la Fiscalía Nacional Económica solicitó multas por cerca de 39,6 millones de dólares para Pluxi. En el caso de Edenred, en tanto, el organismo pidió la exención de multas y responsabilidad penal luego de que la empresa se acogiera al mecanismo de delación compensada y colaborara con la investigación.
0: Cerramos con información que está en la web y el app de Cooperativa relacionado con un comunicado que emitió durante las últimas horas Gendarmería y que confirma el traslado de reos desde la ex cárcel de Punta Peuco en virtud de criterios de segmentación y seguridad, es lo que dice. La acción tiene lugar tras anuncios públicos del presidente Kast en miras a ordenar el sistema penitenciario, dijo, y también separar a criminales de lesa humanidad de los condenados por delitos comunes. En ese contexto es que Gendarmería comunicó que, conforme a las atribuciones institucionales, el marco vigente y criterios de segmentación, se efectuó el traslado de privados de libertad desde el centro penitenciario de Tiltil, ex Punta Peuco. Estos fueron reubicados en distintos establecimientos penitenciarios tras la petición por escrito que presentaron de manera voluntaria. La institución carcelaria, que en abril pasó a depender del Ministerio de Seguridad Pública y salió de justicia, de la cartera de justicia, afirmó que se trata de gestiones técnicas y normativas que se desarrollan de manera continua. Obedecen a criterios de seguridad, condiciones de habitabilidad y exigencias operativas específicas de cada recinto, asegurando la protección de los derechos fundamentales de las personas privadas de libertad. Está en cooperativa.cl, tiene que ver con el traslado de reos desde Punta Peuco con fines de segmentación.
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1: Hola mis chavales, bienvenidos al streaming. Hoy estaremos abriendo sobres a ver qué nos sale. 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
9: ENAP confirmó caída en el valor de las bencinas, diésel registra fuerte baja y gasolina se mantienen estables. Plan de alerta oncológica, Los Ríos supera el 74% de progreso y la Araucanía reduce un 80% su lista de espera. Junaef bajo la lupa, detectan pagos millonarios por servicios no prestados durante gestiones anteriores.
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9: Hola, ¿qué tal? ¿Cómo están? Les saluda Francisca Cárdenas, conductora de CNN Chile, y les doy la bienvenida a esta nueva edición de Noticias. El gobierno presentó una denuncia ante Fiscalía tras detectar irregularidades por 14,000 millones de pesos en Junaef. La auditoría reveló pagos por raciones no entregadas y contratos modificados ilegalmente entre 2022 y 2023. Las autoridades investigan el caso para determinar responsabilidades penales sobre este millonario desfalco. Juan Cristóbal Cható con todos los detalles. ¿Qué tal, Juan Cri? ¿Cómo estás?
10: ¿Qué tal, cómo están? Sí, porque este miércoles la Junaef volvió a estar en el foco de las autoridades debido a una denuncia que ingresó el actual director de la institución en el Ministerio Público, ya que en la auditoría que hizo el gobierno respecto a las cuentas que dejó la administración anterior, acusan que se habría detectado pagos por 14,000 millones de pesos entre 2021 y 2023 a la empresa Socer por servicios en particular de 11 para estudiantes de enseñanza básica que nunca se habrían entregado. Situación que, por cierto, llama la atención también debido a que el exdirector jurídico de la Junaef, Alejandro Laiseca, quien dejó de ejercer su cargo en 2022, actualmente figuraría trabajando precisamente en esa misma empresa. Así lo comentó el actual director de la Junaef, Fernando Peña.
11: Una reunión ahora con el encargado de la unidad especializada anticorrupción para presentar antecedentes que hemos indagado, investigado dentro del servicio, que dan cuenta de pagos por 11 que no se entregaron por más de 14,000 millones de pesos en 3 unidades territoriales de la región de O'Higgins y de modificaciones de contratos sin toma de razones, circunstancias de que se dio a derecho en el año 2022 y 2023, que es lo que permite y facilita finalmente que se realicen estos pagos.
10: En específico, se acusa que en el año 2021 esta empresa recibió 2,000 millones de pesos para entregar alimentación, en particular 11, a estudiantes que no se entregaron porque, recordemos, estábamos en plena pandemia y los estudiantes no estaban teniendo clases de forma presencial. En 2022 esta cifra habría subido a cerca de 3,500 millones de pesos, algo que fue denunciado hace varios años y ya fue investigado por la Contraloría. Y en 2023 esta cifra se dispara a cerca de 8,700 millones, llegando a este monto total entonces de cerca de 14,000 millones de pesos. Precisamente desde la administración anterior salieron a defender su trabajo apuntando que esta situación ya fue investigada por la Contraloría y un informe emanado durante la semana pasada nada más habría informado que se tomaron medidas para subsanar estas irregularidades. También hay voces que desmienten esta versión de la exdirectora de la JUNAEB, de algunos expertos y exdirectores también de esta institución, a que apuntan a que el informe al que refiere Camila Rubio en realidad declara que sí se están tomando medidas para que estas situaciones no se vuelvan a repetir. Sin embargo, la resolución definitiva es la del informe final emanado en enero de 2025, que sí detectó irregularidades en esta licitación en particular.
9: Muchas gracias, Juan Cristóbal. Quedamos atentos a las reacciones al respecto.

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4: ¿Qué pasa en Porvenir?
6: El Hospital Comunitario Dr. Marco Chamorro recibió una nueva ambulancia 4x4 Mercedes-Benz Sprinter, equipada con calefacción, refrigerador para sangre y camilla especializada. La incorporación fortalece la red SAMU provincial y eleva a 4 los móviles operativos disponibles para emergencias en Tierra del Fuego.
4: San Carlos.
6: El albergue San Juan de Mata reabrió con 20 cupos para personas en situación de calle. El recinto funcionará las 24 horas durante el invierno, entregando alimentación, abrigo, apoyo psicosocial y atención profesional mediante el programa Noche Digna del Ministerio de Desarrollo Social.
4: Tal, tal.
6: La Subsecretaría de Desarrollo Regional y Administrativo anunció proyectos de semaforización, luminarias LED y refugios peatonales para Taltal y Paposo, con inversiones desde 178 millones de pesos. Además, coordinarán operativos para facilitar el acceso al cupón de gas que beneficiará a más de 5.000 personas.
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6: El plan de alerta oncológica registró un gran avance en el sur del país, superando el 74% de progreso en la región de Los Ríos y reduciendo en un 80% la lista de espera en la Araucanía, optimizando la atención y los tiempos de respuesta para los pacientes con cáncer. Ornella Mellado con el informe.
7: El Ministerio de Salud reportó significativos avances en el plan de alerta oncológica en el sur del país, logrando una notable reducción en los tiempos de espera y optimizando la atención médica para los pacientes con sospecha o confirmación de cáncer. En la región de Los Ríos, el programa registra un progreso superior al 74%, lo que ha permitido mejorar de forma directa la experiencia y el flujo de atención de los usuarios del sistema público de salud. Las autoridades destacaron que este nivel de cumplimiento refleja un esfuerzo coordinado para acortar los plazos de respuesta. Por su parte, en la región de la Araucanía, el plan avanzó en una reducción del 80% en la lista de espera oncológica. Este logro representa un alivio directo para cientos de familias de la zona, permitiendo que una gran mayoría de los pacientes que aguardaban por una atención médica o quirúrgica especializada ya hayan sido canalizados dentro del sistema. La consolidación de estas cifras en ambas regiones evidencia el impacto positivo del plan de contingencia a nivel descentralizado. El Ministerio de Salud continúa monitoreando la ejecución de estos recursos y estrategias con el objetivo de replicar estos resultados en el resto del territorio nacional y asegurar una cobertura oportuna contra el cáncer.
6: Un estudiante de la Universidad San Sebastián, en Concepción, denunció una violación grupal tras una fiesta mechona. La joven acusó a 4 hombres, identificando a 3 de ellos como estudiantes de la misma casa de estudios, de participar en el ataque al interior de un departamento. Constanza Zambrano nos cuenta más.
8: Un estudiante de la Universidad San Sebastián, en Concepción, denunció haber sido víctima de una violación grupal tras una fiesta mechona realizada el pasado 5 de marzo. La joven acusó a 4 hombres, identificando a 3 de ellos como estudiantes de la misma casa de estudios. Según el relato de la víctima, los sujetos justificaron la agresión señalando que se trataba de una experiencia que tenía que vivir al entrar a la universidad. Además, denunció que el dueño del inmueble le exigió afirmar que el acto había sido consensuado antes de permitirle abandonar el lugar. Actualmente, el caso se encuentra bajo investigación por parte del Ministerio Público y, desde el Servicio Nacional de la Mujer y la Equidad de Género, señalaron que, desde el conocimiento de este caso de violencia sexual, activaron los protocolos correspondientes y priorizaron el acompañamiento integral de la joven. QVSS. Desde Radios Regionales, tomamos contacto con el Ministerio Público, quienes no dieron declaración al respecto, ya que es una investigación reservada. Por su parte, la Universidad San Sebastián no ha emitido declaraciones al respecto.
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6: La Empresa Nacional del Petróleo informó que el diésel tendrá una fuerte baja en su valor desde este jueves 28 de mayo. Según la estimación entregada por la estatal, el combustible disminuirá 65 pesos por litro. Recordar que previo al anuncio oficial, el ministro de Hacienda Jorge Quirós adelantó que existiría una noticia más positiva en algunos combustibles y aseguró que las decisiones adoptadas por el Ejecutivo serían fiscalmente responsables.
9: Se estaría empezando a resolver el tema del Medio Oriente, la guerra. No sabemos cuán serio es esto. Esto va cambiando siempre. La gasolina ha seguido subiendo en el mundo, digamos. El diésel ha ido aflojando, ¿eh? Y tenemos que tomar una decisión más o menos acorde con ello. Vamos a tomar una decisión que es a la vez fiscalmente responsable, pero que no va a tener mayor impacto y probablemente tengamos en algunos de los combustibles una noticia un poco más positiva.
6: Las gasolinas de 93 y 97 octanos prácticamente no tendrán cambios, con leves variaciones a la baja de 0,3 y 0,4 pesos por litro respectivamente. En tanto, el queroseno parafina mantendrá su precio sin modificaciones. El informe también confirmó un alza de 37,3 pesos por litro para el gas licuado de uso vehicular. Durante la semana, las proyecciones anticipaban una caída en el diésel, aunque se esperaba un posible incremento en las gasolinas.
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4: ¿Qué pasa en Punta Arenas?
6: El Festival Folclórico en la Patagonia confirmó las 10 canciones que competirán en su edición número 45. El evento se realizará entre el 30 de julio y el 1 de agosto, reuniendo intérpretes principalmente de Punta Arenas y Puerto Natales.
4: Valparaíso.
6: Un operativo migratorio de la PDI en el barrio El Almendral fiscalizó a 45 extranjeros y dejó 22 denunciados por infracciones migratorias. Además, 3 personas fueron notificadas de procesos de expulsión tras detectarse ingresos irregulares y residencias sin permisos vigentes.
4: Coyhaique.
6: La agrupación cultural Inapilén canceló definitivamente el Campeonato Nacional Senior de Cueca en Coyhaique, acusando incumplimientos de la Corporación Cultural Municipal en materia de difusión y reconocimiento institucional, pese a que el certamen nació originalmente en la capital regional en el año 2000.

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2: La abogada Karina Riquelme, quien representa a tres de los imputados por el crimen de Julia Chuñil, enfrenta una causa paralela. La justicia indaga si la profesional filtró antecedentes de la carpeta judicial mientras el proceso se encontraba bajo reserva legal. Daniela Pérez con los detalles.
3: Una nueva arista judicial surgió en torno al caso de la desaparición y presunto homicidio de Julia Chuñil, ocurrido en la comuna de Mafil, región de Los Ríos. La abogada Karina Riquelme, quien ejerce la defensa de tres de los imputados en la causa principal, se encuentra ahora bajo investigación en calidad de imputada. El origen de esta nueva diligencia apunta a un presunto delito de revelación de secretos. Según se informó, la abogada habría divulgado información protegida mientras la investigación principal por la desaparición de la mujer se mantenía bajo reserva judicial. El abogado Rodrigo Pizarro, en conversación con Radio Bío Bío, confirmó la existencia de esta causa paralela, señalando que los hechos investigados guardan relación con la supuesta vulneración del sigilo que pesaba sobre los antecedentes de la carpeta judicial. Hasta el momento, no se han entregado detalles específicos sobre qué información habría sido filtrada. El caso principal continúa su curso en los tribunales, donde se investiga el presunto parricidio y homicidio de la víctima, involucrando a tres de sus hijos y a un ex yerno.
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3: Carabineros detuvo a un joven de 19 años acusado de lanzar droga y teléfonos celulares hacia la cárcel Alto Bonito. El imputado además incumplía una prohibición judicial de acercarse al recinto penitenciario, quedando a disposición del Ministerio Público.
1: Lonquimay.
3: La Policía de Investigaciones recibió en el paso fronterizo Pino Achado a una mujer extraditada desde Argentina, requerida por el delito de secuestro. La imputada mantenía una notificación roja de Interpol y había escapado mientras cumplía arresto domiciliario en territorio argentino.
1: Penco.
3: El Ministerio de Vivienda presentó el diseño preliminar del conjunto habitacional Ríos de Chile destinado a familias afectadas por incendios. El proyecto contempla 900 viviendas, parques de mitigación, nuevas rutas de evacuación y espacios comunitarios, proyectando iniciar obras antes de fin de año.
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3: Un informe internacional ubicó al relleno sanitario Loma Los Colorados como el vertedero con mayores emisiones de metano del mundo. El estudio también alertó sobre impactos ambientales, escasez de agua en comunidades cercanas y presencia de bacterias residentes en cóndores que se alimentan del lugar. Constanza Pérez, periodista de CNN Futuro, nos cuenta más. Hola Constanza, ¿qué tal?
5: Un saludo a quienes nuevamente nos acompañan en este espacio de ciencia y futuro. Hoy les contamos que un vertedero chileno encabeza el ranking mundial de emisiones de metano, según un reporte del Programa de Naciones Unidas para el Medio Ambiente. Un estudio del Observatorio Internacional de Emisiones de Metano detectó que el relleno sanitario Loma Los Colorados, ubicado en Tiltil, lidera el ranking con más de 102.000 toneladas de emisiones anuales, una cifra equivalente a las emisiones de casi 2 millones de autos en un año. Pero Loma Los Colorados no es el único caso chileno presente en el listado. En el sexto lugar aparece el relleno sanitario Santa Marta, al sur de Santiago, mientras que el vertedero de Chillán Viejo se ubica en el puesto número 31. Las emisiones de Loma Los Colorados incluso superan en un 20% a las registradas por una planta de petróleo y gas en Turkmenistán, que ocupa el segundo lugar del ranking. Y los efectos ya se perciben en las comunidades que viven en el entorno del vertedero, según relata el administrador de agua de la cooperativa Montenegro, Carlos Leiva, quien comenta que hoy el agua potable solo se consigue mediante camiones aljibe.
6: Hace mucho tiempo atrás tuve un problema grave de contaminación de pozo, de los drenes que teníamos por un derrame de percolado en un tiempo atrás que tuvo acá el relleno sanitario. Y esos pozos se dejaron de usar. Nosotros ahora tenemos agua potable, pero por solamente en camiones aljibe, 100% camiones aljibe, ya que no tenemos fuentes dentro de la zona.
5: El jefe de la División de Planificación y Desarrollo Regional del Gobierno de Santiago, Mauricio Fabri, señaló que Loma Los Colorados recibe una parte importante de los residuos sólidos generados por la región metropolitana y enfatizó que las acciones cotidianas en los hogares también pueden contribuir a reducir el problema.
7: En la región metropolitana tenemos solo 4 rellenos sanitarios con resolución de calificación ambiental para una población de casi 8 millones de personas. Así que Lomas Coloradas alberga una gran cantidad de estos residuos sólidos. Ahora, los residuos que tiene ese vertedero o relleno sanitario son los que están en nuestras casas. Son residuos sólidos domiciliarios. Y por lo tanto, desde nuestras casas tenemos mucho que hacer para que ojalá llegue mucho menos basura a estos vertederos, particularmente los orgánicos, que son aquellos que provocan el gas metano, que es una molécula que provoca un cambio climático muy importante, un aumento de temperatura muy importante, casi 40 veces que una molécula de CO2.
5: Pero el impacto de este vertedero no solo preocupa por sus emisiones. El lugar también se ha transformado en un punto habitual de alimentación para cóndores andinos jóvenes, aves que hoy están bajo la lupa de investigadores de la Universidad de Concepción, tras detectar en ellos bacterias resistentes a distintos antimicrobianos. El estudio detectó 5 cepas de Escherichia coli resistentes a antibióticos de última línea, todas presentes en cóndores de la bandada que se alimenta en el vertedero Lo Colorado. Y si bien las muestras se vinculan al relleno sanitario, no significa que sea el origen exacto. Para el doctor Fanny Fuentes Castillo, el hallazgo es especialmente relevante porque estas aves no han sido expuestas directamente a este tipo de tratamientos, lo que sugiere que están adquiriendo estas bacterias desde el entorno, un antecedente que refuerza el rol del cóndor como bioindicador ambiental y que podría evidenciar la circulación de superbacterias en la comunidad.
2: La presencia de estas bacterias en estos animales es bastante relevante, pensando que son animales que nunca han sido sometidos a un tratamiento con este tipo de antibióticos. Por lo tanto, ellos están adquiriendo estas bacterias probablemente a partir de su alimentación de desechos humanos. Al final, ellos se están alimentando de nuestros desechos. Entonces, ¿qué nos alerta esto? Probablemente son bacterias que pueden estar circulando en la comunidad y en este sentido el cóndor está ejerciendo un rol de centinela, un bioindicador ambiental.
5: El doctor Fuentes advierte que estas bacterias también podrían afectar directamente a la salud de las aves, provocando infecciones cada vez más difíciles de tratar.
2: Es necesario que se comiencen a tomar medidas para evitar que animales silvestres accedan a estos rellenos sanitarios, vertederos, residuos humanos principalmente, ya que están adquiriendo este tipo de bacterias que en algún momento también pueden generarles una infección. Y obviamente si alguno de estos animales llega a algún centro de rehabilitación, algún zoológico, algún centro veterinario, donde tengan que realizarle alguna terapia antimicrobiana, probablemente las alternativas van a ser prácticamente nulas, pensando en el perfil de resistencia que tenían este tipo de bacterias.
5: Ante este escenario, crece la preocupación por el manejo de los residuos en Chile y por los impactos ambientales y sanitarios que estos espacios generan, tanto para la comunidad cercana como para la fauna que habita en su entorno.
8: Muchas gracias, Constanza. Nos encontramos en una próxima edición.
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3: El Consejo Nacional de Ciencia, Tecnología, Conocimiento e Innovación presentó oficialmente la Estrategia Nacional CTCI 2026 en el Palacio de la Moneda. El documento fue entregado al presidente José Antonio Kast y busca orientar políticas públicas de largo plazo para el desarrollo del país. La estrategia surge en un contexto marcado por avances tecnológicos acelerados, inteligencia artificial, desafíos ambientales y nuevas dinámicas globales. Entre sus principales ejes aparecen el desarrollo territorial, el fortalecimiento de capacidades científicas y la incorporación de tecnologías emergentes. Además, se priorizan áreas como litio, energía, economía digital, industrias alimentarias y polos estratégicos como Atacama y la Antártica. El plan también contempla proyectos vinculados a incentivos para investigación privada, inteligencia artificial aplicada al desarrollo social y fortalecimiento de centros regionales de innovación. Y bueno, acá termina el resumen informativo. Nos volveremos a encontrar, por supuesto, en un rato más con toda la información y la actualización de las noticias. Así que no se separe de nuestra transmisión. Que esté muy bien. Hasta pronto.
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1: Hola, ¿qué tal? Muy buenos días, ¿cómo están? Un gusto saludarles aquí en Femenina a través del 96.7 y veremos, tuvimos una pequeña pana en la mañana, aquí se encontró mi DJ. ¿Cómo está? Buenos días, Catito.
2: Muy bien, Merito. Si sí, no, pero nos... nada, aquí se nos da el aire.
1: A lo mejor un poquito desintonizada, no sé, no, alguna no, cosa. Bueno.
2: Es que yo llegué como a las 6:30, entonces antes de las 7 ya estaba funcionando.
1: Es que quiero hacer hincapié en que nos faltan los...
2: No lo diga mejor porque lo van a volver a
1: lo
2: hacer.
1: Lo van a volver a hacer, sin vergüenzas. Entonces, sí. Ahí tuvimos una pequeña panita en la mañana. Jueves 28 de mayo, ya estamos en día jueves. ¿Le parece a usted que ya estamos llegando al fin de semana? Saludamos a Germán, que se encuentra de onomástico. Muchas felicidades, Germán. Que tengas un lindo día. Catito, los controles, que está listo, preparado.
2: Así es.
1: Arrancamos.

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Vamos a ir a revisar los titulares que trae Diario El Sur, su edición impresa de hoy jueves 28 de mayo. El titular principal señala: coronel, amplían detención de los 6 imputados por robo y homicidio de mujer. La audiencia de formalización se realizará mañana viernes. 4 adolescentes de 14 a 17 años y 2 adultos de 18 y 20 años fueron aprehendidos como presuntos autores del crimen ocurrido el pasado fin de semana en el sector Maule y que provocó conmoción en la comuna. Según lo informado por la fiscal regional Marcela Cartagena, no hay antecedentes que indiquen que sean parte de una banda delictual organizada, pese a que actuaron como grupo al ingresar a la propiedad asaltada. La UBB, Universidad del Biobío, suspende clases tras hallazgo de municiones. La Casa de Estudio Estatal tomó la decisión por 2 días luego de que un estudiante fuera detenido porque en su mochila se encontraron proyectiles para un arma. Además, se encontraron rayados amenazantes en los baños. Suprema fallará en junio por triple crimen de Cañete. Concluyeron los alegatos en el marco de la solicitud de nulidad del juicio por parte de la defensa. En el Día del Patrimonio habrá más de 300 actividades. Para la 26ª edición hay planes en las 33 comunas de la región. El lanzamiento oficial fue en el Museo Parque Pedro del Río Sañartu. Estas y otras noticias en Diario El Sur.

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1: Se necesitan maestros carpinteros, experiencia comprobable en proyectos PDA, trabajos estructurales, sistemas EIF, tener buenas condiciones de salud para trabajos con asbesto, tener exámenes ocupacionales al día. Enviar su currículum a contacto.srg@gmail.com. contacto.esrg@gmail.com o vía WhatsApp más 5696-609-9852. Se necesita varón chileno polifuncional, idealmente resida cercano al lugar para desempeño de labores como cambios de llaves, sifones, mantención en general. Enviar su currículum a contacto@motelelparque.cl. Se necesitan conductores con experiencia en reparto de encomiendas con o sin furgón. Comunicarse al más 5697-109-3396. Se necesita peoneta para mueblería. Tratar en Concepción, en Rengo 823, entre Carrera y Eras. Se necesita mecánico automotriz con experiencia en Bulnes 10, Concepción. Se necesita persona responsable para trabajo en cafetería, sector Higueras, Talcahuano, de 7:30 a.m. a 15:30 horas. Verdaderas interesadas, comunicarse con la señora Natalie en el 97-284-1523. Llamar a ese teléfono después de las 15:30 horas. 97-284-1523. Y se necesita eléctrico para instalación de lámparas y otros artículos. 99-886-8553. 99-886-8553.

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0: 10 de la mañana con 31 minutos aquí en Femenina. 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Les cuento que hoy es el Día Internacional de la Hamburguesa. ¿No es que hay un día para todo? Hoy es de la hamburguesa. Bueno, le contamos que la efeméride, conocida como Día Internacional de la Hamburguesa, se celebra cada 28 de mayo y, aunque no tiene un respaldo oficial, se instaló como una fecha fija en calendarios gastronómicos y en la agenda comercial de restaurantes y cadenas de comida rápida. Su explicación más difundida enlaza el día con el año 1900, cuando se registra la preparación de una hamburguesa, así como tal, en Estados Unidos, y con la trayectoria europea del plato, asociada a la ciudad alemana de Hamburgo, y a recetas previas de carne picada o molida. El origen de la celebración se presenta como incierto en varias fuentes que describen un proceso de consolidación por repetición, promociones y adopción popular. En paralelo, el recorrido histórico del producto suma versiones sobre su nacimiento, desde preparaciones europeas de carne molida como el filete de Hamburgo, hasta relatos situados en ferias y puestos de comida en territorio estadounidense. El 28 de mayo se convirtió en el día elegido para celebrar a la hamburguesa, pese a que no existe un decreto o resolución que lo establezca de manera formal. En ese vacío institucional, distintas publicaciones coinciden en que la jornada se sostuvo por la popularidad del plato y por la difusión impulsada por campañas comerciales, iniciativas de restaurante y la amplificación en redes sociales. Varios medios resumen esa falta de certeza y plantean que no hay referencias claras sobre el inicio de la conmemoración, aunque mencionan varias hipótesis. Pero bueno, la idea es que en este día hayan descuento, acciones especiales como motor de visibilidad de la hamburguesa. ¿Te gusta la hamburguesa?
1: Me gusta la hamburguesa. Sí, hay buenas.
0: Sí. No puedo decirlo porque a mí no me ha logrado conquistar la verdad de las cosas.
1: Ya.
0: Debe ser porque no me gusta mucho lo que es la hamburguesa como tal, o sea, como la carne molida. Sí. Entonces, ahí donde
1: en
0: tengo...
1: ¿Un local más artesanal donde sea mejor calidad la hamburguesa? Puede ser.
0: Bueno, sí, hay varios lugares. Hay uno en que nuestro hijo menor va, pero así, a comerlo también. Hay lugares en Puerto Vara, en Frutillar, que hay lugares que se dedican a la hamburguesa. Es muy rica.
1: Sí, yo la encuentro aquí buenísima, como dice usted, pero no me mata, así que...
0: No te mata, ¿no? Claro. Bueno, ahora le han ido colocando, sí, más cosas.
1: Va evolucionando.
0: Claro, como las pizzas. Hoy en día las pizzas tienen cualquier...
1: Cuenta de cualquier cosa.
0: De cualquier cosa. Hasta la agridulce, que sí, a mí me gusta, una que lleva fruta, piña. Y me dicen, sí, pero ¿cómo puede ponerle piña a la pizza?
1: Acuérdense que los chinos hacían el plátano frito.
0: El plátano frito.
1: Y era bastante rico.
0: Sí, para gusto hay de todo.
1: Exacto.
0: Hay de todo. Bueno, los que les gusta, alucinan con la hamburguesa, les gusta que lleve. Oye, termina por acá arriba, ¿eh? Porque empieza la hamburguesa, el pepinillo, el tomate, le van metiendo lechuguita, no sé qué más.
1: El queso cheddar.
0: Y ay, ay, ay. Que la disfruten porque hoy es el Día Internacional de la Hamburguesa.

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1: Han fallecido Margot María Cafarena Peso, Fernando Heredia Jiménez, Marco Antonio Salazar Tapia, Regina Yolanda Hernández Salazar.
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11 de la mañana con 3 minutitos, te estamos acompañando aquí en Femenina en tu día jueves 28 de mayo, este mes que se nos va, el quinto mes de este año 2026. 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Les cuento que Universidad Católica tiene hoy día un partido trascendental frente a Boca Juniors en la Bombonera. Se jugará el paso a los octavos de final de la Copa Libertadores. La UC en estos momentos está líder del grupo D con 10 puntos, le siguen Cruzeiro con 8 y Boca con 7. En el fondo aparece Barcelona de Ecuador ya sin opción de nada. Si la Católica gana o empata en la Bombonera, se clasificará a octavos. Si pierde, en cambio, se complica muchísimo porque tendría que esperar que Cruzeiro se enrede en casa frente a Barcelona. Los partidos se van a disputar en simultáneo. Les cuento que el encuentro está programado para hoy a las 20:30 horas. Será transmitido por ESPN 5, la plataforma Disney+. También se puede seguir por Emol Deportes y otras plataformas. Que le vaya muy bien a la UC. Vamos con otro tema musical aquí en Femenina.

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2: En femenina, en el destacado, el grupo Emana y Rayén García. 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

0: Bonita balada que nos presenta Emana junto a Rayén García y esta semana los tenemos aquí en El Destacado. 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Hablábamos hace poco de el día de la hamburguesa. Hay otro día también hoy. Es el día del perro sin raza, el comúnmente llamado quiltrito.
1: Pobrecín.
0: ¡Qué lindo!
1: Son lindos.
0: Los quiltritos que son tan, tan fieles.
1: Son tan inteligentes.
0: Y tan inteligentes, exactamente. El 28 de mayo se celebra a nivel mundial el Día del Perro Sin Raza, que tiene como propósito promover la concientización y adopción de estos canes. En cada rincón de la ciudad hay un perrito quiltro recorriendo las calles, a veces acompañado por sus dueños, otras veces abandonado. ¿De dónde proviene la palabra quiltro? Se origina del mapudungún, significa perro, y se asocia en la cultura nacional a un perro sin raza. Ahí está, entonces, ¿por qué adoptar un perro quiltro? Actualmente hay muchos canes sin hogar. Y con la llegada del invierno están expuestos a bajas temperaturas, a que los atropellen, a maltrato y muchas veces a falta de comida. Por tanto, la adopción permite salvar la vida de uno de ellos. Además, los quiltritos tienen menos probabilidades que los perros de raza de padecer enfermedades hereditarias y debido a su diversidad genética suelen ser únicos en su apariencia. Así que al momento de adoptar un quiltrito te va a ser fiel siempre.

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0: Un tema del recuerdo aquí en Femenina, a las 11 de la mañana con 35 minutos, acompañándote en tu día jueves. 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Estaba leyendo en el diario de Concepción, el Mundial 2026 se vive en Concepción. El municipio organiza gran cambiatón de láminas. ¿Lo pueden creer? Esta actividad gratuita que se va a realizar este fin de semana, el sábado 30 de mayo en el Parque Ecuador, busca reunir a coleccionistas de todas las edades para intercambiar láminas del álbum del Mundial 2026 en un ambiente familiar y deportivo. Fíjate tú que aunque Chile no está en el Mundial, esto ha generado lo del álbum, mucha expectación, hay mucha participación de los niños y más grandes también.
1: Sí.
0: Oye, porque nosotros en nuestros tiempos, los álbumes eran muy entretenidos.
1: Eran muy requeridos.
0: Sí. Eran muy requeridos, había de todo tipo, de lo
1: los
0: que tú quisieras.
1: Las láminas.
0: Claro, sí. Qué rico era cuando llegaba mi papá y yo esperaba, papá, me trajiste lámina, y empezar ahí junto con ellos. Era un buen momento para compartir con los hermanos mayores, con el papá, qué sé yo, entretenido. Y fíjate que esto ha causado bastante expectación, dice la fiebre, por el Mundial 2026 ya comenzó a sentirse en distintos puntos del país. Concepción no quiere quedarse fuera. Por ello, la Municipalidad de Concepción se encuentra organizando una cambiatón de lámina para que fanáticos y coleccionistas puedan completar su álbum en comunidad. La iniciativa, impulsada por distintas direcciones de la Casa Edilicia Penquista, ya cuenta con fecha, horario y lugar. Incluso premios para quienes participen en esta jornada. La actividad se desarrollará este sábado 30 de mayo entre las 10:30 de la mañana y las 2 de la tarde en el Parque Ecuador, específicamente en la zona de emprendedores ubicada a la altura de calle Colo Colo. Desde el municipio extendieron la invitación a toda la comunidad, destacando que el gran intercambio de láminas del álbum mundial será un espacio para compartir, para intercambiar, conocer nuevos coleccionistas y vivir toda la pasión por el deporte. La invitación es simple: asistir con tu álbum, reunirte con amigos y amigas, aprovechar la instancia para conseguir aquella lámina difícil que aún te falta para completar la colección. Recalcaron que se trata de una actividad gratuita, abierta a toda la comunidad. No te quedes fuera del encuentro mundialero. También dice, aunque todavía no se revela cuál será el premio principal de esta actividad, desde la organización adelantaron la dinámica para participar. Asistir con el mejor outfit futbolero y sorprenderse con las sorpresas, dice acá, preparadas para la jornada. Un outfit futbolero, fíjate tú, qué buena. Las propuestas han sido bien recibidas en las redes sociales, donde los usuarios valoraron la instancia como una oportunidad para fomentar la entretención familiar. Qué bueno, entretenido, que la gente se reúna a través de algo tan simple, que no le hace daño a nadie, es una buena instancia para sociabilizar, así para conocer amigos, para salir del celular, para conversar, en fin. Así que
1: no va a faltar.
0: Buena la iniciativa, me parece. Vamos con otro tema musical.

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3: Se arrienda parcela para antenas telefónicas. Comunicarse al 98-544-8512. 98-544-8512. Se vende par de zapatos de seguridad, color café, número 43, caña alta. Comunicarse con Sergio en el más 56-94-190-91-80. 94-190-91-80. Se vende colchón Rosen de plaza y media en buen estado en 80.000 pesos. Interesados, llamar al 94-944-1997. 94-944-1997. Se vende moto triciclo de paseo de adulto mayor, poco uso. En 550 mil pesos el valor es conversable. Comunicarse al más 5699-792-1650. 99-792-1650.

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Bonita, bonita, como siempre, nuestra página de folclore, ustedes lo saben, aquí en Femenina, siempre cuando es mediodía en Chile. 12 horas, 3 minutos. 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Les cuento, estaba leyendo acá algo bien interesante, sobre todo para las personas que viven en el sector de Penco Lirquén. Se inició la reposición total del alumbrado público tras los incendios en Penco, con el encendido de las primeras luminarias en sector de Bipla, la comuna de Penco y el sector de Lirquén. Comenzó oficialmente el proceso de reposición del alumbrado público afectado por los incendios forestales. La emergencia dejó severos daños en distintos sectores del Lirquén, afectando el sistema eléctrico y el alumbrado público, situación que impactó directamente en la seguridad y calidad de vida de cientos de familias. Frente a ello, el municipio y la delegación presidencial del Biobío impulsaron un plan de recuperación que contempla una inversión total superior a los 351 millones de pesos. Bueno, el proyecto considera la instalación de 500 luminarias LED, de 3.000 lúmenes, 33.000 metros de cableado y 200 proyectores de alta potencia, los cuales serán ubicados en puntos estratégicos como plazas, espacios públicos y sectores de alta circulación vecinal. El alcalde de Penco, Rodrigo Vera, manifestó que en el proceso de reconstrucción y poder volver, entre comillas, a la normalidad, es fundamental, primero, el retiro de los escombros y, segundo, la iluminación. La iluminación en sectores afectados por los incendios es fundamental, primero como una medida preventiva frente a delitos y sensibilidades y, segundo, para darle más tranquilidad a los vecinos. El encendido comenzó en el sector de Bipla, continuará de manera progresiva en los distintos puntos afectados, proyectándose que en un plazo de 10 días el sistema quede completamente restituido. Qué bueno, nos alegramos mucho por todas las personas que viven en esos lugares, que transitan, que viven en esos sectores. Muy bien. Vamos con otro temita musical. Señor DJ, ¿le parece?

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1: Valor de la unidad de fomento, 40.559 pesos 96 centavos. Índice valor promedio IBP, 41.796 pesos 21 centavos. El dólar se cotiza en 894 pesos 79 centavos. La unidad tributaria mensual UTM tiene un valor de 70.588 pesos. El IPC de abril, 1,3%.

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1: 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Hay un artículo que estaba leyendo en la página de Cooperativa, perdón, donde nos dicen muertes por cáncer a la piel aumentaron un 60% en la última década en Chile. Fíjense, durante el mes de mayo se conmemora el Mes Mundial del Melanoma, un tipo de cáncer de piel que se ha transformado en uno de los más mortales en Chile. Según cifras del 2024 del Departamento de Estadísticas e Información en Salud del Ministerio de Salud, más de 4.600 personas murieron por cáncer de piel en Chile en los últimos 10 años, un aumento cercano al 60%. Se estima que uno de cada 10 chilenos desarrollará esta enfermedad a lo largo de su vida, pese a ser en gran medida prevenible. En ese sentido, el melanoma representa el 75% de las muertes asociadas a esta enfermedad, pese a que es el tipo de cáncer menos frecuente. Una de sus particularidades es que puede aparecer en zonas no expuestas al sol o no visibles del cuerpo, también como la planta de los pies, las mucosas o debajo de las uñas, lo que dificulta su detección temprana. Así lo señaló el jefe de dermato-oncología de la Fundación Arturo López Pérez. También hace hincapié en la detección temprana. Si bien el cáncer a la piel es mayoritariamente asociado al verano y a las épocas de calor, los rayos UV, los rayos ultravioleta del sol, están presentes durante todo el año. Es por eso que el consenso científico y dermatológico radica en el uso de bloqueador solar de manera periódica. Uno de los principales obstáculos para la adherencia a la fotoprotección ha sido históricamente la textura de los productos. ISDIN ha trabajado para romper esa barrera desarrollando fórmulas de alta eficacia que se integran de forma natural en la rutina del cuidado personal. Además, es importante revisar y analizar cualquier lunar o mancha que aparezca en la piel bajo los parámetros conocidos como ABCD, acompañados de una consulta dermatológica.

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Ahí se acabó, decía la canción, 12 horas con 34 minutos. Bueno, ustedes saben que la región del Biobío se alista para celebrar el Día del Patrimonio. Ustedes saben que el 30, 31 de mayo habrá muchas actividades en distintos lugares y uno de ellos es el Parque Pedro del Río Sañarto. También albergará múltiples actividades, desde cicletadas hasta una visita guiada por la Laguna Verde, espacio que posee un avistamiento de aves importante y mucha flora endémica junto al Centro de Botánica de la Universidad de Concepción. Mauricio Gutiérrez, administrador ejecutivo del lugar, dice: tenemos el sábado dedicado al patrimonio natural y el 31 al histórico. El gran tesoro de la región son estas 552 hectáreas de naturaleza. La gran joya es el museo, donde están los miles de artículos que recolectó Pedro del Río Sañartu en los 4 viajes que realizó por el mundo. Un espacio que no podrá ser parte de la celebración este año es el Museo de Historia Natural de Concepción, que inició la semana pasada su faena de arreglos de infraestructura. Así que para conocer el total de actividades y la necesidad de inscripción previa en algunas, la comunidad puede ingresar a www.diadelpatrimonio.cl para revisar y filtrar por comunas, modalidades o requerimientos especiales.

0: cuento que Tabilo ya tiene rival para la tercera ronda de Roland Garros. Se trata de un promisorio tenista francés, Moise Cuomé, de 17 años, nada más. Ese es el próximo rival de Alejandro Tabilo. Y les cuento que el duelo será el primero entre ambos y se jugará el próximo sábado en horario aún por determinar. 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Y bailando Onda Disco. Eso, vamos, Catiño. Nos vamos. Muchas gracias por la sintonía, la preferencia y la amistad. Nos encontraremos mañana, si Dios quiere, a las 10 de la mañana. Que tengan una buena tarde. Gracias, Catito.
1: Hasta
0: DJ.
1: Mañana, Vito. Hasta mañana.

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Estimados auditores, amigas, amigos, muy buenas tardes a todos. Estamos comenzando el programa de información política Plaza Independencia, aquí en Femenina, desde el 96.7. Muchas gracias por escucharnos a esta hora de la tarde del jueves 28 de mayo, últimos días del quinto mes del año 2026. Germán es hoy, Hilda mañana, lo recuerda la Iglesia Católica. 14.4 la temperatura en Tropiconce, pronóstico, varió el pronóstico. Ahora, nublado variando a nubosidad parcial. Más o menos buen tiempo desde esta tarde, mañana y pasado. Es un pronóstico de la Dirección de Meteorología con base en Carriel Sur. Se vienen dos eventos importantes en los próximos días. Uno, lunes 1 de junio. Este lunes, la cuenta pública del presidente Kast. Y miércoles 3 de junio. La Confederación de Estudiantes de Chile, la CONFECH, convocó a un paro y movilización nacional. Lo primero, bueno, dice exante.cl. El lunes, el presidente tendrá la oportunidad de dar un discurso que no quede atrapado en la contingencia legislativa ni en la herencia recibida, sino que hable con convicción de seguridad, muestre con orgullo lo que se ha hecho en salud e inversión, proponga una agenda de modernización del Estado y le recuerde al país por qué este gobierno existe. Si logra hacer eso sin caer en la trampa de un discurso interminable, puede marcar un punto de inflexión. ¿Quién señala esto? En exante.cl es el director ejecutivo de la Fundación Piensa, don Maximiliano Duarte. Y allí vamos a entregarle parte de lo que se señala en este artículo de exante.cl. Cada vez que se acerca la cuenta pública, el debate político termina ordenándose en torno a las urgencias del gobierno de turno. Este año esa urgencia tiene nombre propio, el Plan de Reconstrucción Nacional. Con todo, sería un error que el discurso presidencial quedara excesivamente atrapado en ese punto. No solo porque ya domina buena parte de la agenda, sino también porque el oficialismo tiene una oportunidad poco habitual de cambiar el tono de su relato y mostrar que todavía existe un horizonte político más allá de la emergencia económica. En seguridad, por ejemplo, el presidente tomó una decisión valiente al nombrar a Martín Arrau como ministro. Sin embargo, más allá de esa señal, el gobierno todavía le debe al país un relato coherente en esa materia. Acciones no faltan. Hay más de 25 proyectos de ley en seguridad a los que el Ejecutivo le ha dado algún tipo de urgencia. Autoridades recorriendo pasos fronterizos y coordinaciones con las policías que han culminado en operativos exitosos en zonas donde antes el Estado parecía incapaz de ingresar. El problema es que todo eso ha llegado sin un hilo conductor claro y termina transmitiendo más reacción que planificación. A fin de cuentas, la ciudadanía no distingue solamente entre buenas y malas medidas, sino entre gobiernos que parecen tener el control de aquellos que no. La cuenta pública es una oportunidad para demostrar que esa promesa de seguridad no era simplemente retórica. En la parte final, quien escribe este artículo en exante.cl, reiteremos, Maximiliano Duarte, director ejecutivo de la Fundación Piensa, en la parte final señala lo siguiente. El lunes, el presidente tendrá la oportunidad de dar un discurso que no quede atrapado en la contingencia legislativa ni en la herencia recibida, sino que hable con convicción de seguridad, muestre con orgullo lo que se ha hecho en salud e inversión, proponga una agenda de modernización del Estado que convoque a todos y le recuerde al país por qué este gobierno existe. Si logra hacer eso sin caer en la trampa de un discurso interminable, puede marcar un punto de inflexión. Es un análisis político que realiza, reiteremos, don Maximiliano Duarte. Está completo allí en exante.cl y él es director ejecutivo de la Fundación Piensa, dice aquí. Hagamos un poco de historia política, porque hoy día es un día especial, en el sentido de que es una efeméride importante. Un día como hoy, 28 de mayo de 1817, se concede un escudo de honor a las fuerzas comandadas por el coronel Ramón Freire Serrano por su heroica actuación en el combate de Carampangue el 27 de mayo. Durante la campaña del Ejército del Sur en la Patria Nueva, Freire y sus hombres cruzaron el río Carampangue, aquí en la región del Biobío, bajo fuego enemigo, derrotando a las fuerzas realistas. Este triunfo
consolidó el control patriota en la región del Biobío y aisló Talcahuano. Bernardo Higgins ordenó bordar el escudo en sus casacas con la leyenda: la patria a los vencedores de Carampangue. Un acto de valor que engrandece nuestra historia independentista, se señala, en un día como hoy. Seguimos con información política, dando cuenta de lo siguiente. Hay un otro intercambio de opiniones cruzadas al interior del oficialismo. La acusación constitucional va sí o sí. Libertarios no tuercen en su ofensiva contra Grau, pese a advertencia de Chile Vamos, en lo que escribe el The Clinic. Vamos al detalle. Johannes Kaiser, timonel libertario, ratificó que su colectividad seguirá adelante la ofensiva contra el exministro de Hacienda frente a amplista. Grau. Dijeron, nosotros nos comprometimos en esta materia, somos un partido serio, afirmó el exdiputado y excandidato presidencial. A la ofensiva aún no se suma Chile Vamos, dado que consideran que podría afectar las negociaciones que La Moneda lleva con la oposición en el Senado por el proyecto de reconstrucción. Esa tesis, dice The Clinic, es desacreditada por el presidente republicano Arturo Esquella, quien afirmó que ni el Frente Amplio ni el Partido Comunista tienen interés en sumarse a este proyecto. Y por lo tanto, aunque en los últimos días se ha vivido un choque entre libertarios y republicanos con Chile Vamos por la acusación constitucional que se anunció que se haría contra el exministro de Hacienda Nicolás Grau, esta mañana Johannes Kaiser, timonel del Partido Nacional Libertario, ratificó que la ofensiva se mantenía, llueva o truene. Lo señaló en una radio de Santiago. Kaiser afirmó que la acusación la tenemos que presentar en el curso de las próximas 2 semanas, porque si no la presentamos, entonces prescribe la acción. Seguimos. Yo diría que está relacionado, ¿no?, con los problemas que hay. En CNN Chile, en otra información política, el senador de Renovación Nacional Miguel Becker abordó la acusación constitucional anunciada en contra del exministro de Hacienda Nicolás Grau. Esta semana, como ya dijimos, las bancadas del Partido Republicano y del Partido Social Libertario anunciaron un libelo en contra del exjefe de la billetera fiscal por un error que habría ocurrido en el cálculo de la deuda fiscal. En medio de la discusión, el diputado Agustín Romero, republicano, planteó que el resto del oficialismo debe plegarse a esta acción. Sin embargo, desde la UDI señalaron que primero se debe estudiar la acusación en su mérito. Así, en entrevista con CNN Chile, Becker comentó que de repente queremos parecer duros. Yo quiero parecer democrático, justo y reflexivo de alguna forma. Y planteó que si bien no puede referirse al tema directamente por su posición de senador, no es el momento. No es el momento porque estamos en una plena negociación. No pretendamos lograr negociar con algunas partes de la oposición pretendiendo golpear a un exministro, aseveró, añadiendo que de todos modos tiene diferencias con la gestión de Grau. Consultado también esta mañana sobre si sería un error estratégico presentar una acusación en este momento, Becker respondió: en mi opinión, yo creo que no es el momento. Yo creo que sí sería un error actuar de esta forma, aunque sin duda hay responsabilidades que vamos a tener que seguir. Respecto a los emplazamientos de Romero, quien habló de derechita cobarde, y que si bien el resto del oficialismo no se suma al libro, deberá responder frente a su electorado. El senador dijo que es una suerte de eslogan mal empleado. No somos ni derechita ni somos cobarde. El diputado Romero tiene que bajar la fuerza, y yo lo felicito por la energía, pero tranquilizarse un poco. Podemos conversar las cosas y obviamente yo me siento bastante cercano a todo el sector del ámbito de nuestra derecha, del ámbito político, el espectro político. Yo no tengo problema en conversar, sentenció. El parlamentario siguió diciendo que es posible que haya una barra brava que lo aplaude todos los días a propósito de atacarnos a nosotros, pero recordó que el adversario político no es RN, la UDI ni Evópoli, sino que es el que está al frente. En ese sentido, llamó a Romero a calmarse y a conversar antes de salir a decir algunos aspectos relacionados con la política. Parte de lo que señaló el senador Becker, de Renovación Nacional, ha llamado a diputado Romero a tranquilizarse
tras emplazamiento sobre la derechita cobarde. Seguimos. 1:08 p.m. Habló para elmostrador.cl el economista y decano de la Facultad de Economía y Negocios de la Universidad de Chile, José de Gregorio. Abordó esta mañana en El Mostrador la controversia generada por el último informe de finanzas políticas públicas presentado por el ministro de Hacienda, Jorge Quirós, quien denunció inconsistencias en las proyecciones de deuda pública elaboradas durante el gobierno anterior. Y en esta entrevista, de Gregorio sostuvo que existe un debate técnico sobre las proyecciones fiscales y advirtió que este tipo de discusiones no puede resolverse únicamente mediante acusaciones políticas o buscando responsables antes de revisar los antecedentes en profundidad. El exministro dijo también: es bien complejo decir te equivocaste la proyección, porque eso lo vamos a saber cuando se realice. Si me equivoco una proyección a 5 años, voy a tener que esperar como 5 años, señaló. El economista además explicó que las diferencias pueden surgir tanto por errores en los datos como por los supuestos utilizados para realizar las estimaciones fiscales. Primero, uno puede cometer errores en los datos, pero también, ¿cuáles son los supuestos que se usan?, indicó. En ese contexto planteó que esperaba una instancia de revisión técnica y transversal antes de avanzar hacia sanciones o acusaciones. Lo que yo hubiera esperado, dice el exministro, ante una cosa así, una cosa de Estado, es juntarme a revisar técnicamente, para que revisen los técnicos. Asimismo, afirmó que en Chile existen especialistas capaces de participar en una comisión de alto nivel para analizar el tema. No costaría nada hacer una comisión de alto nivel que se reúna antes de poder sancionar. De Gregorio también recalcó que, si bien las irregularidades deben investigarse cuando existan antecedentes, primero corresponde aclarar técnicamente dónde estuvieron las diferencias en las proyecciones. Es lo que ha señalado entonces De Gregorio. E informe fiscal de Quirós pide debate técnico antes de buscar responsables políticos. 1:11 p.m. Estamos haciendo Plaza Independencia con información política aquí en Femenina desde el 96.7. Una canción y seguiremos con ustedes.

Una de la tarde con 16 minutos, un colaborador del programa como es don Gabriel Reyes Herregada, de alguna manera nos informa desde el Instituto Nacional de Derechos Humanos. Se está invitando a una importante reunión con la presencia de Jerko Ljubetić, hoy día aquí en Concepción. Jerko Ljubetić es el director del Instituto Nacional de Derechos Humanos y tendrá una importante reunión hoy día como director con organizaciones de la sociedad civil en el marco de su visita a la región del Biobío. Esta reunión se va a realizar justamente hoy día, jueves 28 de mayo, a las 5:30 de la tarde, en la Facultad de Derecho de la Universidad Católica de la Santísima Concepción, ubicada en Lincoln 255 Concepción. Se invita entonces a quienes se interesen por participar de esta importante reunión que tiene que ver con el Instituto Nacional de Derechos Humanos. Quien invita es Rodrigo Chinques Goldstein, profesional, sede regional Biobío, Instituto Nacional de Derechos Humanos. Estará en Concepción entonces, en una importante reunión, hoy día, Jerko Ljubetić, director del Instituto Nacional de Derechos Humanos, junto a importantes organizaciones de la sociedad civil y público en general, en el marco de su visita a la región del Biobío. Hoy, jueves 28 de mayo, a las 5:30 de la tarde, en la Facultad de Derecho de la Universidad Católica de la Santísima Concepción, ubicada en Lincoln 255, en pleno centro. Gracias por esta invitación que nos ha hecho Gabriel Reyes Arriegada. Permanentemente nos informa del tema de los derechos humanos don Gabriel Reyes. Seguimos con información política. Se terminó la reforma de Boric, del expresidente Boric, en Gendarmería. Reos comunes fueron trasladados desde el ex penal Punta Peuco a otras cárceles de Chile. En esta cárcel volverán a estar solo exmilitares y violadores de derechos humanos. Es lo que dice el portal Cambio 21. En un procedimiento realizado este miércoles en la noche en forma reservada, Gendarmería confirmó la ejecución de un operativo de traslado que involucró a un grupo de personas privadas de libertad que se encontraban cumpliendo condena en el centro penitenciario de Tiltil, conocido también como ex Punta Peuco, donde están presos los más violentos y crueles violadores de derechos humanos de la dictadura. Los internos comunes fueron reubicados en distintos recintos penales del país. Según la información entregada por la autoridad penitenciaria, esta medida no respondió a una imposición unilateral, sino que se concretó luego de que los propios reclusos formalizaran una petición por escrito. Es lo que se señala en este momento en el portal Cambio 21. Arrau, dice el mostrador. El viceministro prepara plan con cárceles sin derecho a visitas. Contra el reloj, a partir del 1 de junio, el gobierno de José Antonio Kast iniciará una fase centrada en la agenda de seguridad, bajo el liderazgo del ministro Martín Arrau. Tras la polémica por respaldar la Política Nacional de Seguridad promulgada por el expresidente Gabriel Boric, el secretario de Estado apuesta por acercarse a la oposición exconcertacionista y anunciar su pieza maestra la próxima semana, un drástico plan de infraestructura carcelaria. Hay un anticipo aquí. Desde el Partido Republicano defienden el nombramiento destacando el carácter de Arrau para trabajar bajo presión y su larga trayectoria en la materia tras 4 años en el Comité de Seguridad de la Colectividad y su experiencia previa como intendente de Ñuble. ¿Qué es lo que quiere hacer entonces en materia carcelaria? Un eje fundamental de su gestión es un ambicioso plan penitenciario que Arrau dejó avanzado durante su paso por el Ministerio de Obras Públicas. El objetivo central es la segregación total del crimen organizado mediante la creación de plazas exclusivas para criminales violentos, separándolos del resto de la población penal para aplicarles un tratamiento muy distinto. La estrategia parte de una premisa clara y contundente. El crimen organizado y los criminales violentos requieren un tratamiento diferenciado y una segregación absoluta. El diseño se centra en el control estricto y el aislamiento real. En estas unidades, las visitas físicas quedarán totalmente suspendidas o severamente restringidas, permitiéndose únicamente contactos de manera telemática,
Esta medida busca anular la capacidad operativa que las bandas mantienen desde el interior de las cárceles. Para ello, se ha diseñado un aumento significativo en el número de plazas, el que combina la construcción de nuevas cárceles y la ampliación de recintos existentes, permitiendo así la habilitación de cárceles destinadas exclusivamente a criminales violentos. Desde el Ejecutivo sostienen que proyecta un déficit de 30.000 plazas y que el plan base busca crear 20.000 nuevas plazas mediante concesiones y tecnología modular para agilizar la inversión penal. Además, bajo la premisa de que ciertos criminales pueden ser trasladados a cualquier punto del país, el plan establece que estas cárceles de alta seguridad no requieren estar cerca de centros urbanos, lo que refuerza el control estratégico del sistema. Se señala en esta nota del mostrador.cl, otro de los ejes de su gestión sería contener el enfrentamiento entre bandas y el narcotráfico que ha consolidado presencia territorial. Bajo su concepción, no basta con operativos policiales. Se requiere una intervención permanente del Estado en comunas críticas de Santiago, Valparaíso y el norte del país.

0: Se trabaja en medidas que dificulten el crimen organizado, cambios al sistema de inteligencia, medidas precisas para cada región y macrozonas y la continuidad de las políticas de Estado. Del mismo modo, en el oficialismo, cuentan que comenzó desde el Ministerio de Obras Públicas a diseñar fórmulas para impulsar complejos fronterizos bajo el modelo de concesiones, incorporando escáneres, vallas y mejor tecnología. Es lo que ha trascendido en el mostrador.cl. Arrau prepara plan con cárceles sin derecho a visitas. Escrito por el periodista Carlos Saldivia, periodista de El Mostrador. En concreto, su opción es avanzar a una política de Estado en seguridad, penales de máxima segregación y 20.000 nuevas plazas concesionadas para ir de la gestión técnica a resultados políticos medibles. Con la oposición, evitar la confrontación, generar acuerdos sensatos y permitir una interlocución fluida. Es lo que se señala del nuevo plan del ministro Arrau. 1:23, última información política. La ex candidata presidencial Janet Jara volvió a arremeter contra el presidente Kass, señalando que las promesas que realizó en campaña no tenían sustento. ¿Dónde ocurrió esto? En un encuentro de mujeres progresistas de la región de Valparaíso. Jara comenzó diciendo que a mí me quedó claro durante todo el periodo de campaña que muchas de las cosas que se decían no tenían sustento. Así que en realidad yo no me he visto muy sorprendida. Tras ello añadió, lo que me sorprende sí es que haya gente que haya creído estas promesas que realmente no pasaban de consignas. Eso es lo grave. Estas declaraciones de Janet Jara ayer se producen luego del primer cambio de gabinete de Kass, donde se materializaron, como usted sabe, las salidas de Mara Cedini y Trinidad Steinert. Además de la polémica que se ha generado por los dichos del nuevo titular de seguridad, Martín Arrau, quien afirmó que mantendrán la política en la materia que impulsó la administración de Gabriel Boric. Parte de lo que señaló entonces Janet Jara en este encuentro allí en Valparaíso. La dura arremetida, lo titula así el Dinamo.cl, la dura arremetida de Janet Jara contra Kast. Sus promesas de campaña no tenían sustento. 1:00 con casi 25 minutos. Estamos prácticamente terminando el programa Plaza Independencia. Vamos a terminar el programa como comenzamos. Se vienen dos eventos importantes. El lunes 1 de junio, primera cuenta pública del presidente José Antonio Kass. Miércoles 3 de junio, la Confederación de Estudiantes de Chile, la CONFECH, convocó a un paro y movilización nacional. Muchas gracias por informarse con nosotros en Plaza Independencia de Femenina. Quédense en nuestra compañía porque ya viene Deporte Manía.
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5: Trece horas, 28 minutos.
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5: 13 horas, 30 minutos.
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0: Hola, hola, ¿qué tal? ¿Cómo están? Bienvenidas y bienvenidos. Deporte Manía ya les acompaña desde Femenina FM 96.7. En este día jueves 28 de mayo, como es habitual, con mucha información deportiva. Análisis precisamente de una fecha que comienza ya mañana. Tenemos acción con la Liga de Primera. Se abre el telón de la jornada 14 con dos partidos y uno de ellos será protagonista local. En Collao hablaremos de ese duelo entre Universidad de Concepción y Unión La Calera. Vamos a profundizar, por cierto, en el momento de la Universidad de Concepción, dentro y fuera de la cancha. También detalles de lo que va a pasar el día sábado con los Lilas que se están yendo mañana hasta la región metropolitana para este duelo ante la Universidad de Chile en el Estadio Nacional. En una semana también que tuvo muchos condimentos más fuera que dentro de la cancha los dos elencos. Y también de Huachipato, que se prepara para recibir a la Universidad Católica, equipo cruzado que hoy salta a la cancha primero para intentar timbrar sus boletos para clasificar a Copa Libertadores, extender su presencia en el principal torneo continental de clubes. Detalles de eso, también de la tercera división, tenemos fútbol con Naval enfrentando a Lautaro en el Estadio El Morro, el domingo en Collao Fernández Vial por la tercera B, también de Lota Schwager que va a estar jugando un partido clave en la lucha por no seguir metido abajo en el grupo sur de la segunda división y ese duelo ante el conjunto del Depo que se va a disputar el sábado. Tenemos también básquetbol con la Universidad de Concepción que este fin de semana arranca sábado y domingo las finales de conferencia ante los Leones, conferencia centro del torneo de apertura de la Liga Nacional de Básquetbol. A ustedes, como es habitual, les invitamos a que se sumen, que participen, que comenten, que le den like, que compartan transmisión, en fin, ya en compañía de nuestros compañeros para arrancar el programa de este jueves en que saludamos a Germán. Don Hugo Guillermo Griña Fini, ¿cómo está? ¿Qué tal? Bienvenido.
1: ¿Cómo te va, Sergio Antonio Godoy Acosta, Héctor Adolfo, a la gran audiencia de Deporte Manía? Claro, Germán y también Emilio me parece que está por ahí, ¿eh? Así que yo voy a aprovechar y también lo voy a saludar a Emilio.
0: Emilio y a todos Emilio aquellos ayer, que están. Pero igual, estamos todavía.
1: Bueno, fíjate que puse mi celular día 28, ¿qué pasa? San Emilio, debe ser otro Emilio. Pero, y también me figuraba Germán y Marcelino también. Pero bueno, a veces la chunto y a veces no. En este caso, tú me corriges. En todo caso, un saludo a aquellos que están de cumpleaños, de aniversario, que están festejando algo. Ya se aproxima raudamente el viernes, inclusive tenemos fútbol el viernes por la noche en el Estadio Municipal. Así que para todos aquellos que están ansiosos de participar, tenemos mucha audiencia que participa permanentemente, no se desgasten en peleas internas entre ustedes, el hincha de acá, el hincha de allá, que le dijo esto, que le dijo lo otro, ¿para qué pierden? Porque esos mensajes no los podemos leer, así que aprovechen esta cobertura. Así que creo que hace 16 grados más o menos, está bochornado, no hace frío, está bochornado, no llueve en este minuto, por lo menos en Hualpén no llueve. Esta mañana cayeron algunas chispitas nada más, pero vamos a tener un tiempo agradable.
0: Muy bien, saludamos a Héctor Alarcón Manzano. ¿Qué tal, Héctor? ¿Cómo le va? Bienvenido, buena tarde. Sí, perfecto. Ok, enseguida lo saludamos nuevamente. Gracias a los primeros que se están sumando también con nosotros. Es una jornada, decíamos, de mucha atención y de mucha preocupación, particularmente por lo que pasa con Universidad Católica. Hoy el elenco cruzado intenta instalar su nombre en la siguiente fase de la Copa Libertadores con ese duelo ante Boca Juniors en el Estadio La Bombonera, pero también con un panorama que estamos mirando, Hugo, porque al cerrarse hoy la fase de grupos, comenzamos a mirar lo que viene después. Coquimbo Unido, por ejemplo, ganó el grupo B. Quedó primero con 10 puntos en su zona, sobre Tolima, sobre Nacional y sobre Universitario. Y va a conocer el elenco pirata su rival en las próximas horas.
1: El viernes, mañana.
0: Va a ser uno de los segundos. Le podría tocar Estudiantes, Tolima, Fluminense, Platense, Mirasol o Rosario Central. ¿Qué le dice? ¿Cuál es la buena opción ahí para Coquimbo para que siga avanzando?
1: Bueno, que no le toque Rosario Central, porque los canallas son fuertes, con Di María inclusive, porque van a terminar de local en Rosario, si le toca a Rosario Central, porque tiene mayor cantidad de puntos, me da la sensación, ¿no? Con 13 terminaron, Coquimbo terminó con menos puntos, así que
0: sí,
1: cuando sucede eso, creo que terminan de local aquellos que tienen más puntaje. Creo que Rosario Central debería ser el más complicado. Después el resto, yo creo que se puede defender tranquilamente. Aunque ayer Platense también dio la sorpresa y ganó en Brasil, pero ya en esa etapa cualquiera le gana a cualquiera. Algunos prefieren terminar de local, otros no, asegurar el primer partido de local, ¿no es cierto? Y después ir a especular de visita. Pero bueno, ojo que Católica esta noche puede quedar afuera,
0: Sí,
1: puede irse a la Sudamericana. Si pierde, yo creo que se va a la Sudamericana. Se empata, se queda arriba.
0: Sí, en el caso de Coquimbo Unido, y mirando esa posibilidad, hay que recordar que hay dos segundos que falta por resolver. A propósito del mismo grupo de la Universidad Católica. El del grupo D puede ser Boca, puede ser Católica o puede ser Cruzeiro ese segundo. Y en el grupo F están Cerro Porteño, están Palmeiras o Sporting Cristal. Ya mañana se sabrá, pero Coquimbo tiene que definir la serie como local. Eso de todas formas es un aliciente importante, siempre que Coquimbo se haga fuerte en esa condición, porque hasta este momento el apoyo, el respaldo del hincha pirata pesa los buenos resultados de un equipo recientemente campeón y que los representa internacionalmente ganando un grupo de Copa Libertadores no es menor, ¿no? Eso es importante. Primero, el cerrar la serie en la siguiente fase. ¿Le podría tocar con Católica? Le puede tocar porque no hay restricción por país. En esa instancia, podría ser con Tolima, incluso, pese a que ya jugó con él en grupos, o con la Católica, borrando este tema que antes existía, que no se podían topar los equipos de un mismo país hasta una fase más avanzada. Y Católica, como tú bien dices, depende de sí mismo para meterse, pensando en el duelo de hoy, ganando o empatando, avanza. Y en el caso de que pierdan y Cruzeiro gane, queda tercero y va al playoff de esta Copa Sudamericana. Y en ese caso, Hugo, ya se sabe, Santos, que no va a tener a Neymar, no lo podría tener, ¿no? Porque esto es postmundial. El rival de la Universidad Católica, si es que queda en el escenario de ese del playoff sudamericano, que sería un golpe duro de todas formas para los cruzados, que hoy manejan dos resultados favorables.
1: Sí, pero tiene una partida complicada. Boca no anda bien, es cierto, ha perdido también de local, pero Boca hoy sabe que tiene que ganar para clasificar, y de local, bueno, tiene siempre, se supone, un poquito más de chance. Y bueno, el premio consuelo es la Sudamericana, que igual significa algo de plata, pero no cabe duda de que Católica con un empate está dentro. Pero hay que jugar los partidos, depende cómo se vaya desarrollando el partido, en la medida de que aguante los primeros minutos, que seguramente Boca saldrá con todo a buscar rápidamente la apertura del marcador. En la medida que no logre eso, bueno, la gente que normalmente presiona a Boca para ir adelante empieza a reclamar, empieza a silbar, empieza algunos cánticos, y eso hace que de repente el equipo local no rinde. Pero aparentemente Boca tiene la primera opción esta noche frente a una Católica que también es medio irregular y que viene de dejar puntos a nivel local, ¿no es cierto? De local, inclusive, con Colo-Colo.
0: Sí, he leído, he escuchado mucho ahí en Argentina que se habla de este tema porque, bueno, el fanatismo muchas veces cruza la línea y habla de este tema de las famosas maldiciones. El hecho de que Boca esté tan alejado de los títulos continentales también seguramente es así. Pero asocian, por ejemplo, lo que le pasó con River, lo que le pasó con Corinthians, con Fluminense, con Alianza de Lima recientemente, cuando Boca tenía la posibilidad en casa de lograr esa clasificación. Y pasa lo mismo con Católica. Hay muchos que están temerosos de que esta instancia que nuevamente se le abre a Boca de poder en calidad de local festejar y que no reciban una cachetada como es la que están teniendo continuamente a nivel continental, también juega, ¿no? Ese nerviosismo, si es que el resultado no le es favorable. ¿Y cómo lo puede manejar a su favor la Universidad Católica hoy?
1: Hay que ver quién es el árbitro también, ¿no? Porque en estos partidos...
0: Vilmar Roldán, nuestro conocido colombiano, Vilmar Roldán.
1: Ah, colombiano, sí. Bueno, Vilmar normalmente es un buen árbitro. Una vez yo lo vi y me acuerdo que fue corregido tres veces por el VAR, en un partido internacional. Fue una de esas tardes o noches muy malas del colombiano, pero yo creo que es un buen árbitro, pero siempre hay algunas presiones extra. Y por supuesto que la repercusión es, sí, si se equivoca a favor de Boca no pasa nada, y si se equivoca en contra de Católica tampoco pasa nada. Entonces hay que mirar bien el arbitraje, ¿eh? Porque una tarjeta amarilla te condiciona. Hoy en día los penales se cobran a través del VAR, ¿no es cierto? Una expulsión. En fin, siempre repercute muchas veces algunos errores arbitrales, sí, o del mismo VAR también.
0: Sobre todo ahí, se le conoce a Roldán como un árbitro por lo demás muy localista. Copa América 2024, Roldán omite la agresión de Bombito a Rodrigo Echeverría también y expulsó a Gabriel Suazo de mala manera. Quizás como un capítulo un poquito más reciente, hubo una queja formal, recuerden, de la NFP por ese arbitraje en el marco de la Copa América que se disputó hace un par de años atrás. También está el de la Copa América del 2021, cuando cobró un penal a favor de Paraguay en esa última derrota por la fase de grupos. Desestimó un penal a Chile por una mano de Carlos González también en el área. Poquito más atrás, cuando Chile pierde con Uruguay en la eliminatoria sudamericana para el Mundial del 2018, ¿no? Expulsó a Jorge Valdivia por insultos, algo que, bueno, solamente él lo escuchó y le dieron una sanción dura a Valdivia también en ese proceso. Hay varios capítulos que tiene Roldán con el fútbol nacional. Esto tiene que ver también con la valoración alta que tiene por el Comité de Árbitros de la Conmebol el juez colombiano y ese manto de protección sobre ciertos jueces, como antes los teníamos con Amarilla, con Torres, ¿te acuerdas, no? Que siempre había como un seleccionado muy polémico a nivel continental, y Roldán es uno de los nombres llamativos, bueno, de la última década para
1: Piero Massa también. Piero Massa también recibe muchas designaciones a nivel
0: pero
1: internacional.
0: Pero le soltaron la mano. ¿Sí? Sí, pero por eso es que no lo vamos a tener, por ejemplo.
1: Claro, pero era un juez que permanentemente estaba dirigiendo a nivel de Copa, entonces dentro de los jueces chilenos, por supuesto, que pueden dirigir.
0: Sí. Don Héctor Alarcón Manzano, ¿qué tal? ¿Cómo estás? Bienvenido.
2: Hola, muchachos, ¿cómo están ustedes? Buenas tardes. Bueno, lo de Don Piero Massa, hay que pensar que además lo dejaron fuera del campeonato mundial, así que ahí hay un factor y un elemento clave para analizar. Viejo, te tengo un saludo, decía yo hace un instante. Un ¿ya? saludo de un hincha de Lota Schwager.
1: Qué bueno. Muy bien, un saludo bien recibido por todos los hinchas.
2: Él me dijo, dígale a Don Hugo, el suboficial Rojas, de Fuerzas Especiales, que hoy día está jubilado ya, el suboficial Rojas, te enviaba un saludo, ¿verdad? Me encontré con él y dijo, el señor Grignafini, que es de Lota, dele este saludo. Muy bien.
1: Muy bien.
2: Ahora, bien, Virgilio, muy bien. Ahora, lo de la Católica y Boca, no sé si ya lo señalaron, pero el tema pasa por las ausencias que tiene particularmente.
0: Sí, el equipo de Saney se viene golpeado, te lo decía Hugo, y tú también recuerdo que hace un par de días lo marcabas.
2: Sí, y lo de en Católica solamente lo de Rosell, por el problema del golpe en el ojo que sufrió cuando lo chocó Arturo Vidal, y nada más. Va a jugar con un 4-4-2.
0: Sí, seguramente va a ser ese. 10 puntos para Católica.
1: Con el hombre de la máscara.
0: Fernando. Qué increíble ese escenario de San Pedri jugando el último partido y en un partido también con muchos condimentos, ¿no? Y jugando con esa máscara, con la refriega que significa. Y lo digo porque no es fácil, es una fractura la que sufrió Fernando Sampedri. Y dos días después ya estaba entrenando a la par. Habla también de un compromiso, de él entender también lo que está en juego y de lo que él contribuye para ese colectivo y no restarse a partidos tan importantes, Hugo.
1: Bueno, claro, aparte es el goleador, es el emblema, es el capitán, es el hombre que hace la mayoría de los goles en la Católica, en partidos determinantes, y por supuesto hay jugadores que quieren estar de todas maneras, y si no es riesgoso, aunque siempre tener una fractura corre uno con cierto riesgo, pero ahí depende mucho del jugador. Si el jugador quiere estar con esa máscara que le ponen ahora, y generalmente los nueve reciben harto, entonces no es un jugador en un puesto que normalmente no corre demasiado riesgo en cuanto a que lo golpeen, a que caiga, el número nueve. Sí. Ahí está permanentemente con los dos centrales en el mano a mano y lo golpean y cae. Entonces, es meritorio que haya querido estar y la prueba está que es determinante en la mayoría de los partidos San Pedro.
0: Absolutamente, es así. Alineación entonces de la Universidad Católica hoy, Bernedo en la puerta, Sebastián Arancibia, Daniel González, Franco Ampuero, Eugenio Mena, Johan Valencia, Fernando Zucchi, Jimmy Martínez y el Simbi Cuevas, con Clemente Montes completando el rombo. San Pedri, única referencia ahí de ataque del elenco de la Universidad Católica, al frente Leandro Bray, Malcolm Braida, Lautaro Di Lolio, Marco Pellegrino, Lautaro Blanco, Ander Herrera, Leandro Paredes, Milton Delgado, Tomás Aranda, Ezequiel Ceballos y Milton Jiménez. Desde zona de volantes me parece que hay una diferencia importante y Boca con esa zona, con Ander Herrera, con Leandro Paredes, un equipo muy muy peligroso, al margen de las ausencias que eventualmente pueda tener para el partido de las 20:30.
1: Paredes es determinante ahí en el medio, el que distribuye, que pone el pelotazo, el que ejecuta las pelotas detenidas, juega con dos hombres arriba, a diferencia de Católica, que va a poblar mucho el mediocampo. Y bueno, tiene que arriesgar. Boca tiene que arriesgar, necesita ganar, por eso que juega con dos hombres en punta y con volantes que puedan llegar.
0: Exactamente. Escenario copero. Grupo A, Flamengo avanzó, líder, 16 puntos. Estudiantes de La Plata clasificó segundo con 9. Independiente Medellín, tercero a la Sudamericana. Grupo B, pasaron Coquimbo puntero, Tolima segundo. Nacional de Uruguay va a la Sudamericana. Grupo C, Independiente de Rivadavia de Argentina, líder 16 puntos. Fluminense segundo, Bolívar se quedó fase previa de Sudamericana, el playoff. Grupo D se cierra hoy, lo decíamos de momento, Católica lidera con 10, Cruzeiro 8, Boca 7, cuarto Barcelona de Guayaquil sin chance de nada. Católica va entonces ganando, empatando, avanza, si pierde, tiene que esperar que Cruzeiro se enrede en el partido ante Barcelona, difícil, ¿no? Grupo E, Corinthians y Platense pasaron a octavos, Independiente de Santa Fe de Colombia a la Sudamericana. Grupo F, hoy se cierra, Cerro Porteño enfrenta a Sporting Cristal, tiene 10 puntos clasificado, pero queda saber si lo va a hacer. Como primero o segundo, Palmeiras iría a octavos, pero depende que el equipo peruano vea frustrada esa posibilidad. Grupo G, cerrado, Liga de Quito primero, Mirasol de Brasil segundo y Lanús a la Sudamericana. Grupo H, Independiente del Valle, clasificado líder, Rosario Central segundo, Universidad Central de Venezuela a la Copa Sudamericana. Y en la Copa Sudamericana, ¿cómo está? Grupo A se define hoy. Macará líder con 9 puntos, le sigue América de Cali con 8 y Tigre con 6. En el fondo, Alianza Atlético con 2 ya eliminado. Grupo B se cerró, Atlético Mineiro primero, 10 puntos, va directo a octavos, Cienciano segundo, va a un playoff. En el grupo C, Sao Paulo puntero con 12, O'Higgins segundo con 10. En el grupo D se cerró con Recoleta de Paraguay, directo a octavos, terminó líder con 8, Santos segundo, va al playoff. Grupo E, Botafogo líder con 16, Caracas 9, va al playoff, Racing quedó fuera. Grupo F, Montevideo City, gran campaña, líder 13 puntos, segundo Gremio con 11, en el fondo palestino. Grupo G, Olimpia, el mejor 13, va directo a octavos, Vasco segundo con 10, se metió en playoff, Audax tercero con 7 puntos. Y Grupo H, River, 14 puntos líder, Bragantino quedó con 10, eliminados Carabobo y Blooming. Torneos internacionales. ¿Decepciones, sorpresas, Hugo Greñafini? ¿Veíamos Mirasol, veíamos Recoleta por ahí?
1: Sí, pero yo creo que la gran decepción es Racing, sin lugar a dudas, y que le costó el puesto a Costa, a su técnico. Había mucha expectativa y no pudo ganar el último partido, inclusive, entonces de local, sin público. El equipo racinguista yo creo que es la gran decepción. Después, la mayoría de los equipos brasileños clasificaron, los argentinos bastante bien también, salvo el caso de los equipos, un par de equipos chicos que a lo mejor no clasificaron, ¿no es cierto? El caso de los que juegan con Palestino, por supuesto, ahí parece que los dos quedaron afuera, pero sorpresa mayúscula no grande no hay. Quizá el que tú dices, el de Brasil, Mirasol, es no lo teníamos en cuenta como nombre, porque no había participado a lo mejor en otras oportunidades y ahora hizo una gran campaña. Independiente Rivadavia de Mendoza también con sus 16 puntos, pero ya venía siendo no sorpresa en Argentina, haciendo grandes campañas. Quizás quedó eliminado por la Copa Argentina, esa eliminación de la Copa Argentina puede haber sido sorpresa, pero a nivel internacional anduvo muy bien.
0: Es cierto.
1: El equipo de Berti sí que. Los canallas, que por partido entre ellos quedó segundo con el equipo ecuatoriano, porque empataron en Rosario y el equipo ecuatoriano le ganó 1-0, y quedó segundo, pero después me parece que más o menos pasaron los que tenían que pasar. Vamos a ver Boca esta noche. esa puede ser otra sorpresa si queda fuera.
0: Exactamente. ESPN 5, para los que quieran hoy, el partido de Cruzeiro, perdón, de Boca Juniors con la Universidad Católica. 20:30 ese duelo. A las 6, Cerro Porteño Sporting Cristal. A las 6, Palmeira con Junior. Y 20:30 en simultáneo van a estar jugando Cruzeiro y Barcelona de Ecuador. Entonces, jornada de hoy con Universidad Católica. Ojalá anotar su nombre, considerando que ya hemos tenido buenas noticias con la continuidad de Coquimbo Unido y también de O'Higgins, ¿no? Que tuvieron buen...
1: Así es. Lo de O'Higgins, meritorio. Yo vi ese partido, la verdad que se defendieron con diente y uña, aguantaron bien. El equipo colombiano fue... pero con todo arriba los últimos minutos y no le pudo, porque si empataba se clasificaba y quedaba fuera el equipo de O'Higgins. Entonces aguantó bien, hizo dos lindos bonitos goles, segundo de pelota detenida, ¿no es cierto? Aprovechó bien esa circunstancia y O'Higgins logró una sorpresa, porque ganar allá en Colombia no era fácil.
0: Exactamente. Oiga, don Huguito, antes de seguir, mire, nos llega esta imagen, yo creo que

0: casi sin opción, dependía de nosotros que le sacáramos un empate o le ganáramos a Cobreloa en Calama, eso era casi imposible. Pero don Guillermo también le dio una manito, en el primer gol hubo una infracción previa.
1: Gol de Jiménez.
0: En tres cuartos, el gol de Jiménez, hubo una infracción previa, no sé si a Jara o a Arroyo, pero hubo una infracción previa notoria, yeah. Yo la he visto 20.000 veces en los videos. Y de ahí el hippie me pilló adelantado y me hizo un sombrero y fue el primer gol. Y después el último gol de Ahumada, me parece que fue, para mi gusto estaba en posición de adelanto, por supuesto tampoco lo cobraron y Guillermo Bach en esa oportunidad favoreció para mi gusto a un Cobreloa que salía campeón igual. Y después de Bach tampoco tengo buen recuerdo. ¿Ah, sí? En el año mismo año 80, porque también nos dirigió Colo Colo con Lota en el partido de fondo en el regional, cuando jugó la Unión con Concepción en la previa.
1: ¿Y eso por qué?
0: Partido sobre la hora, tiro libre, a favor de Colo Colo, sobre la hora y cabezazo de Leonel Herrera para el empate 2-2. O sea, no me trae buenos recuerdos ver ese calvo que nos arbitró en más de una oportunidad, por supuesto, pero en Calama se inclinó un poquito la balanza y bueno, y con Colo-Colo, con ese árbitro no tuvimos la fortuna de ganarle a Colo-Colo ante más de 33.000 personas en un partido que estábamos ganando sobre la hora, estábamos ganando 2-1, lo habíamos dado vuelta, ese partido después que Vasconcelo me vacunó, ¿no es cierto?, y que tú me lo recuerdas permanentemente en el tiro libre.
1: No, por favor.
0: Lo habíamos dado vuelta con gol de Espósito y sobre la hora, Herrera, faltando un par de minutos de cabeza, empató 2-2 para un partido que, por supuesto, es inolvidable, no solamente por las fotos que tengo de ese encuentro, ¿no es cierto?, porque un estadio lleno, sí. 33.000 personas, no se daba todos los días, y frente a Colo-Colo era muy importante no perder, y fuimos protagonistas esa vez. Y esa foto ya la había visto, y ahí está Mario Soto, por supuesto, el gran capitán que tenía en esa oportunidad Cobreloa, que tenía un equipazo con Vicente Cantatore como técnico.
1: ¿Qué influyó para el mal rendimiento de Lota esa temporada, Hugo?
0: Primero que hubo 4 descensos. Normalmente en Chile había 2 descensos nada más. Exacto. Habiendo 2 descensos no hubiéramos salvado. Pero se modificó el reglamento, 4 descensos. No estaba el apoyo de Nacar, que bueno, Vicente Cantatore en el 79 se fue precisamente porque ya en ese año ya el aporte de Nacar se había reducido al 50%. En el año 80 la reducción fue más todavía, solamente aportaba un 25% Nacar. Por supuesto, con un presupuesto bajo no se pudieron traer grandes figuras y reitero, la modificación, eso de 4 descensos, hizo que lamentablemente
1: esa falta fue grotesca.
0: Bueno, y me pilló adelantado el hippie,
1: pero
0: y me la mandó
1: ni siquiera estaba adelantado. A mí me parece que estaba en buena posición ese,
0: no ahora, estaba en el área chica.
1: Ahora yo creo
0: que
1: bueno,
0: salía a reclamar,
1: claro, qué raro, pero había que reclamarlo, o sea, sí, esa fue una falta evidente.
0: Vamos al VAR
1: a ver la jugada. Bueno, viene el despeje, sale del área. No, pero si lo bota abajo. Bueno, habitualmente está el prejuicio con los pelados ahí.
0: Bueno, acá nosotros tenemos un calvo en el relato, pero ahí me pilló un poco adelantado área chica y él salía a reclamar la infracción, que el pelado Bach murió pollo. Bueno, ahí no había VAR, así que...
1: ¿Qué les dijo Bach en ese partido a ustedes por esa jugada?
0: Bueno, yo era muy respetuoso en todo caso, ¿no? Ahí viene el segundo gol. Buena jugada individual. Ese para mi gusto fue el gol.
1: Está buena la cancha
0: ahí,
1: ¿eh?
0: Y seguramente en el tercer gol, vamos a ver, para mi gusto, el tercer gol, la posición es muy dudosa.
1: Oye, pero saquen a esa gente que está metiéndose en la cancha, pues, ¿cómo los reporteros metidos ahí, no?
0: No, sí, fue terrible, esa vez fue terrible. Bueno, estaba todo preparado para...
1: Clima hostil te encontró ahí en Calama.
0: Mira.
1: Pero ¿cómo hacen esa adelanto? Línea? Esa línea...
0: Pero más adelantado que no sé qué. Entonces, mira, no, estaba adelantado, era un 6 más grande que una casa. Pero ya estaba todo más o menos orquestado, ¿no es cierto? Y igual no hubiera ganado, pero por lo menos hubiéramos tenido un resultado más decoroso. Pero estaba todo preparado, tenían champán, tenían todo listo ya. O sea, nosotros era un mero...

0: un mero trámite.
1: En todo caso, ¿cómo nadie la despeja, en todo caso, los defensas, Huguito? Yo sé que no nos están escuchando los defensas que tenía ahí en Lota, pero ¿cómo nadie la saca del área? Bueno, estaba todo cocinado, incluso eso. Ya. Buen recuerdo de todas formas, gracias a la gente que aquí siempre comparte ese recuerdo de lo que fue Cobreloa campeón.
0: Sí, siempre campaño. Me recuerdan ese video donde perdimos y donde me hacen goles. No me recuerdan video donde, por ejemplo, le ganamos a la Universidad de Chile en el año 79 y donde yo fui gran figura. Pero ahí no se acuerdan. Pero no importa, dejémoslo ahí. Y usted me recuerda siempre cuando Vasconcelos me hace gol. ¿No lo tiene el gol de Vasconcelos? Lo debe tener por ahí.
1: Sí, lo tenemos también. Pero ¿para qué abusar? ¿Para qué abusar?
0: En la foto salí muy bien. Volando salí muy bien.
1: Opiniones. Le agrandaron el arco a Don Hugo, dice Pablo Arroyo. No sé si midieron el arco antes de empezar el partido, Hugo. Me parece que estaba un poquito.
0: No, medía 7.33 por 2.44. No, está bien.
1: Alonso, ¿cómo ese año a Lota le faltó arquero? No, se atajó mucho esa temporada, Huguito. Buenas tardes, Timmy Lumilla, dice Luciano. No me extraña, igual pasa ahora aunque haya VAR, dice Pablo Sáez. Jaime Bravo, me parece que el arco está más alto de lo normal, Huguito, ¿eh? Como para defenderlo. Estaba mal a la cancha, dice Betty. Lo bueno que Don Hugo volaba para la foto, dice Luciano Cruz. Siempre adelantado, Don
0: Hugo.
1: Por
0: lo menos.
1: Siempre fuiste un adelantado, Hugo. Dice Miguel. Lo vacunaron a Don Hugo, dice Andrés. Antes los jugadores tenían mejor presencia, tenían facha deportiva en esa época. Grignafini destiñe por ser leproso, dice César Morgan. El arquero de Lota estaba comprado. ¿No existía el tema del maletín, Hugo? ¿No tuvieron algún maletín de Cobreloa ese partido, no?
0: No, existía el maletín, pero el incentivo, por ganar. Claro, en esa época, claro que existía el maletín
1: pero,
0: por ganar.
1: Pero previo a ese partido, Cobreloa, si ganaba, era campeón, tenían la fiesta preparada, ¿no hubo ninguna visita por el camarín previo?
0: No, me voy a pasar con un póker de ases.
1: Agradezco su secreto de camarín,
0: Ya. Ya hablé sobre ese tema muchas veces y que ahora volver a repetir. Pero ya. En esa época existía el hombre del maletín para ganar.
1: Solo para ganar. Bueno.
0: Pero te podían ofrecer 10 millones de pesos que en Calama no iba a ganar ni loco, pero igual te podían ofrecer cualquier cosa.
1: Había un poco más de guita en todo caso ahí en la avenida Manuel Antonio Mata. Bien, vamos a hacer una pausa. Ya nos metemos a revisar. Hay mucho hoy en Deporte Manía. Enseguida con ustedes por Femenina.
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17: ¿14 horas? 5 minutos.
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0: Bien, sigue Deporte Manía a esta hora a través de Femenina FM 96.7 en este jueves 28 de mayo. Saludos a la gente que está conectada también, participando, comentando con nosotros. Emanuel Chilense, saludos desde Concepción, conectado al equipo Like Listo. Betty Sound, buenas tardes, saludos a Huguito. Pablo Sáez, saludos al panel. Vamos con C. Claudio Arroyo. Revisando Revista Estadio, daban cobertura a un Coquimbo 1, Lota 1 en el norte, noviembre 80. Goles de Limiña y Espósito, capitán Griñafini, también derrotas de Conce y Naval. Don Claudio, estamos hablando precisamente de esa temporada, incluso antes que por acá don Claudio nos enviara su comentario. Gracias por ello. Manuel, un fin de semana con nuestros equipos dando batalla, esperamos rescatar puntos. Vamos, que se puede. Constanza Faúndez, buenas tardes al panel y Manada Lila. Marco Duarte, saludos al Team Vilumilla y al Conce. Vamos Lila, fuerza, garra y corazón. Vamos Conce a dar la sorpresa en el Nacional, a ganar a la U. Braulio JG, buenas tardes amigos de Deporte Manía. Quedo atento a las novedades del León de Collao. Juan Fuica también, ¿no? Saludos a la gran audiencia de Deporte Manía. Esperando con ansias el sábado para ver a nuestros Leones y con la fe intacta en lograr un buen resultado ante la U. Va a ser difícil, pero no imposible. Edgardo León, vamos mi Conce con todo y todos el sábado. Dejate de joder, desde Los Ángeles. Eric Leal, abrazo minero Don Huguito, panel de Vilumilla, aguante minero, el sábado. Rodrigo Campos, buenas tardes. No se dijo algo sobre el tema, se presentó noticias del estadio, adelante de lo de Rosenblum. Daba noticias del estadio, una consulta. Sí, sí, vamos a hablar, Rodrigo, tenemos información sobre eso, gracias. Marco Duarte, Coquimbo fue primero, termina como local, independiente que el segundo del grupo tenga más puntos. Jaime Bravo, buenas tardes al panel. Si pasa la UC hoy desde el 2016, que no tenemos dos equipos chilenos en octavos. Alan Lagos, buenas tardes. Ayer el hincha morado se manifestó sobre la opinión en torno al rendimiento de Jonathan Rodríguez, quienes fuimos a Collao y también en TV vimos otro jugador. Feroz, dice Alan Lagos. Emanuel Chilense, cualquier equipo más complicado ahora en esta instancia de copas. Es un partido de 180 minutos. El que viene y muy buenos premios también por volver a clasificar. Cristian, ojalá clasifique Católica, pero es difícil ganar a Boca y el árbitro en la Bombonera. Miren quién nos saluda, saludos para él, sabemos que escucha permanentemente el programa. Cristian Lobrinsevich, saludos desde Cuenca, Ecuador, cuando pueda los sigo. Feliz por el triunfo del Conce, sobre todo por la excelente conducción de Alejandro y Gabo, que sigan los éxitos. Abrazo Sergio Hugo, tiene razón Hugo, en la Copa los detalles marcan la diferencia, dice el profe Cristian Lobrinsevich. Braulio JG puede hacer también... Que ande bien, ahí está Claudio Andrés Arroyo, saludo Lobrinsevich también, enorme grato recuerdo. Reinaldo Orellana, saludos al panel y Leones de Collao. César Morgan a través de YouTube nos escribe, dice Jaime García debe ir por el título el segundo semestre con todo y que se deje de quejar con excusas baratas que no se puede. No fue una imagen para los hinchas, es título o nada. Toño Martínez, saludos a los mejores. Ricardo Faúndez, ya Naval y punto. Antonio Pérez, saludos desde la tierra del sol y cobre. Un león de corazón, saludo al gran programa Deporte Manía, son un crack y un saludo para todo el pueblo lila. César también por acá agrega, UDECA y Deportes Concepción deben ir por copas internacionales, el segundo semestre, Libertadores, Sudamericana, incluso ganar Copa Chile, deben hacerlo, la hinchada son muy conformistas. Armando Muñoz, dale Conce. Alejandro Mires, buenas tardes, saludos al campeón más austral, Huachipato, vamos equipo el domingo a ganar y olvidar la derrota con el Conce. Saludos campeón, Raúl Muñoz también. Saludos a los capos del micrófono del sur, vamos Conce, que la Chile no asusta a nadie. Bernardo Bello también, saludos. Don Hugo, abrazo a la distancia. Luis Ferrada, ¿qué le puede pasar a Huachipato por la trama que tiene con la U? ¿Se atreverán a castigarlo con descenso, desafiliación? Porque lo que hay entre los dos clubes es trucho, ¿ah? Álvaro Rubilar, ¿con cuántas bajas llega Católica el domingo al CAP? Solamente física, muchachos, ¿ah? Porque las suspensiones van a ser para la semana siguiente. César Morgan, no tengo nada con Fernando Díaz, pero los han echado de todos los clubes, y también Iquique, ojalá que le vaya bien. Cuando estuvo en la UDEC se fue porque no le gustó la oferta que le hicieron, se fue. Álvaro Rubilar, vamos Huachipato querido. Claudio Arroyo, a propósito del campeonato del 80, fue penal el cobrado a Quintano contra la U, ha sido polémica hasta hoy. Bien, ahí algunas de las opiniones, ya seguimos sumando más opiniones de nuestros auditores. Muchas gracias precisamente por eso. Hugo, ¿le caía una pregunta a usted?
1: Dígame.
0: ¿Si es que fue penal o no?
1: Sí, fue mano. La cobró Enrique Marín. Me parece que lo cobra Enrique Marín. Fue mano sobre el final. Y Carlitos González ejecutó el penal y se lo convirtió a que paz descanse el arquero que era de la Chile en ese minuto. Carballo, que paz descanse. Sí, fue mano. Bueno, fue polémico. Todavía están reclamando. Cada vez que yo me junto con alguien de la Chile, todavía que tiene mi edad, me dice, no, ese penal lo reclamó todo, pero fue una mano dentro del área. Ahora, que a veces no la cobraban los árbitros contra los equipos grandes, eso es verdad también. Se atrevió Enrique Marín y lo cobró. Y ese penal le costó parte del campeonato, porque en la última fecha después perdieron con Audax, creo. O sea, venían cabeza a cabeza con Cobreloa y quedaban dos fechas. Y ese empate prácticamente ahí eran dos puntos en esa época. Ese empate le costó a la Chile la pelea hasta el final por el campeonato.
0: Así es, don Héctor. Vamos a ir precisamente con lo que nos estaban preguntando antes por acá. Sí, un hincha de Huachipato. En pantalla tenemos la propiedad y el control de la Sociedad Anónima Deportiva Huachipato, SADP. 99% el porcentaje es de Sport Value Chile S.P.A., ex Inverdep, 4.999 acciones, y un 1%, una acción de Hernán Rosenblum. Aparece en imagen también el directorio y administración, el presidente Hernán Rosenblum, los directores María Gabriela Bieland, Sebastián Isaac Rosenblum, Lázaro Rosenblum, Álvaro Lorenzo Guilov. La propiedad y control es de Sport Value Chile S.P.A., Inverdep. Para todos los efectos, hubo un cambio finalmente en este nombre, en Inverdep. Huachipato, hablamos en su momento sobre esta separación que existió en el año 2024. Primero, el 15 de abril de ese año, cuando se crea la sociedad Sports Cap Asesores S.P.A., que luego se involucra directamente en el negocio de la compraventa de Huachipato. De hecho, en la escritura de constitución aparecen el abogado Hernán Rosenblut, ojo, Rosenblut es distinto a Rosenblum, del estudio de Albagli y Saliasnik. Ahí aparece el administrador, que iba a ser Daniel Burman Klivitsky, director de Ñublense, cuando Patrick Klivitsky era su dueño y Hernán Rosenblum era el gerente general. Para todos los efectos, Hernán Rosenblum aparece ahí en ese panorama el 7 de noviembre, con la creación de Inverdep S.P.A., que usted lo ve ahí entre paréntesis. Inverdep S.P.A. es la sociedad que iba a recibir el préstamo del fondo administrado del cual hablamos en su momento de Patrick Klivitsky. Este préstamo que le permite a Hernán Rosenblum comprar a Victoriano Cerda, Marcelo Peche, Marcelo Ambrosio Huachipato. En ese acta de constitución de Inverdep aparecen nombrados administradores tanto el abogado como también Rosenblum. El 15 de noviembre se celebró la Junta Extraordinaria de Accionistas de Inverdep, donde se deja solamente a Hernán Rosenblum como el administrador. Se presentó, de hecho, ese día como el nuevo dueño de Huachipato ante los medios. Nosotros lo contamos en el programa ese mismo 15 de noviembre. Y surge el 10 de abril del 2023 en una notaría de Juan Ricardo San Martín en Santiago, Huachipato FCSADP, que nace de la división que se había efectuado con la inicial Huachipato SADP, que era la de Victoriano Cerda, que hace algunos meses atrás contamos esto de cuando cambia Huachipato SADP y queda como una sociedad anónima deportiva profesional ya no vigente, sino que ahora la que toma posesión es Huachipato FCSADP con un RUT totalmente distinto, con una cuenta bancaria que el propio Rosenblum en su momento explicó que estaba en cero, claro, porque es un giro distinto, es un RUT totalmente distinto. Y nace precisamente Huachipato SADP legalmente en la fecha de la división, con inicio de actividades por parte del Servicio de Impuestos Internos el 1 de octubre del 2024. Sus estados financieros anuales cubren el periodo, el 2024, de solamente 3 meses. Entre la fecha de este 1 de octubre y el 31 de diciembre. En ese corto periodo de operación, Huachipato FCSADP tuvo una operación que generó una pérdida. El último trimestre del año 2024, 578 millones de pesos. No tuvo ingreso porque los acuerdos de compra indicaban que hasta el término del año iban a ser de la sociedad original. Es decir, Victoriano Cerda, Peche y Ambrosio se llevaban todo hasta diciembre del 2024. Por eso es que no tuvieron ingreso, el nuevo Huachipato para todos los efectos, ese último trimestre del año, y solo generó pérdidas de 578 millones de pesos. En esos ítems, el concepto más relevante que tuvo la administración era las remuneraciones del plantel profesional, de cuerpo técnico, primas, algunas indemnizaciones y otros pagos, que fueron 323 millones, o sea, cerca de 85% de los costos de venta. El año siguiente, el año 2025, Huachipato FSSADP tuvo una operación, tuvo una utilidad de 156 millones de pesos. Estoy hablando del año siguiente, año 2025. Los ingresos de la sociedad que representaron fueron de más de 6.700 millones de pesos. La ganancia principal claramente fue los derechos de televisión, que dicho sea de paso, es la prenda, ¿no?, la garantía que tuvo Patrick Kliwicki para ofrecer el préstamo a Hernán Rosenblum. O sea, no es solamente por amistad que Kliwicki le puede ofrecer el préstamo definitivamente a Hernán Rosenblum para hacer esta compra, un préstamo de 3.6 millones de dólares aproximadamente. Eso estaba amarrado al ingreso de televisión, que solo en el 2025 fueron 3.550 millones para Huachipato. Además tuvo otros ingresos de otras operaciones. Por publicidad, por ejemplo, Huachipato, este es un dato interesante, por publicidad Huachipato el 2025 tuvo 949 millones de pesos, un incremento mayor precisamente al del año pasado. Lo que estamos viendo en pantalla es la nota explicativa, y si usted ve a la derecha, en el pasivo financiero, nos vamos a encontrar con el no corriente y nos encontramos con 3.683 millones de pesos, que ese es el préstamo que se recibe de parte de Patrick Kliwicki durante ese año. Otro aspecto relevante del año pasado fue el concepto de egreso y gasto. En esos ítems los conceptos más relevantes, de nuevo, tienen que ver con remuneraciones de plantel profesional y cuerpo técnico, incluido primas, indemnizaciones y otros, 2.752 millones de pesos. Los gastos de administración, de sueldos, asesorías, en fin, 597 millones. Eso lo podemos marcar como un dato relevante. Ahora, cuando estamos hablando de que Huachipato tiene un 99% de propiedad de Sport Value, esta corresponde a Hernán Rosenblum. Esta es una sociedad donde aparece Hernán Rosenblum como el único integrante de esta sociedad. Y esto está, usted puede revisar si estos datos son públicos. El 7 de enero del año 2025, en el Registro Electrónico de Empresas y Sociedades, comparece en accionistas vigentes, donde aparece Hernán Rosenblum con 100 acciones que equivalen a 1 millón de pesos del capital social. Y aparece la modificación, más abajo ustedes pueden ver que antes de la modificación se llamaba Inverdep, la razón social, y luego cambia a Sport Value Chile S.P.A. Ese es un dato relevante, precisamente con respecto a la propiedad de Huachipato, que está en poder de Hernán Rosenblum, que carga con esta mochila del préstamo financiero del cual se tiene que ir haciendo cargo. Y por eso es que hemos venido hablando permanentemente, Hugo Grignafini, de que la situación económica de Huachipato no es robusta. Tiene ingresos, por cierto, que son importantes, 3.500 millones, por ejemplo, el año pasado por concepto de televisión, una cifra similar durante este año 2026. Los ingresos también son importantes, cerca de 940, que este año van a ser mayores, ¿no? Porque ustedes ven el estadio, por ejemplo, que está cubierto con branding de casas de apuesta. Va a ser mayor seguramente el ingreso por ese concepto durante el 2026. Tiene como para cubrir durante el año, para no tener zozobras, pero todavía en el tema de la generación de recursos vía venta de jugadores, que era el bastión principal de la antigua administración de Cerda, Peche y Ambrosio, hoy todavía no es algo concreto porque no estás recibiendo todavía ingresos a propósito de dar cobertura precisamente y saldar la deuda generada precisamente en la compra de esta institución durante el 2024. Y otro dato relevante que veían ustedes también en los datos de esa memoria del 2024 y que tiene que ver con que Huachipato no tuvo ingresos pese a que ya tenía propiedad Hernán Rosenblum el último trimestre de ese año y no pudo tocar nada, sino que solamente generar ingresos que terminó siendo pérdida del año de cerca de 590 y algo millones de pesos.
1: Sí, la deuda hay que pagarla y, por supuesto, ese préstamo tenía como garantía el ingreso que iba a recibir por televisión.
0: Exacto.
1: También habría que agregarle seguramente algo del ámbito internacional, ¿no? Porque participó Huachipato en el ámbito internacional, sí que ahí también debe haber tenido algunos ingresos. Lamentablemente quedó eliminado con el equipo venezolano, de lo contrario le hubiera permitido tener algunos miles de dólares más que siempre son necesarios como para administrar la institución. Y lo otro, por supuesto, al tener ahora tanta cantidad de gente joven que está incursionando en primera división, por supuesto que eso va a ser patrimonio a corto o mediano plazo. No se aumentan los egresos en cuanto a salario, ¿no es cierto?, trayendo jugadores de afuera o comprando un jugador de afuera. Entonces, eso también va a servir para bajar seguramente las erogaciones que tenga Huachipato en esta temporada. Por eso que no sé si llegará algún jugador, puede llegar muy puntualmente uno o dos, pero que no representen un alto costo, ¿no es cierto?, para la institución acerera.
0: Exactamente. Lo que estamos observando son datos que tienen que ver precisamente de algo que muchos hinchas de Huachipato también esperaban conocer y que no eran públicos porque no habían sido subidos por la Comisión para el Mercado Financiero, que tienen que ver con cómo está la estructura, cómo ha sido finalmente el flujo de ingresos, de egresos, en fin, durante el año 2025, ni siquiera el año 2024. Porque existían dudas precisamente en torno a cómo estaba conformado hoy la propiedad de Huachipato, con Hernán Rosenblum dentro del directorio, integrantes también de su grupo familiar, en fin. Esto no tiene nada que ver, ojo, a una arista que hoy está vinculada a la situación de Azul Azul. Que esa situación de Azul Azul y que hable, por ejemplo, de delito de negociación incompatible o fraude, que es una arista que puede investigar y que está en poder de la Fiscalía en torno a Azul Azul. El tema de la multipropiedad, lo hemos hablado, va a ser también seguramente parte de ese análisis, pero ¿hay una negociación incompatible o no? Si tú, por ejemplo, estando en Huachipato, le vendes a Azul Azul jugadores a precios inflados, siendo que tú estás detrás también de Azul Azul. Ahí es donde está la arista, por cierto, que puede vincular a ambos clubes, sin necesariamente pasar por sanciones deportivas, porque hoy eso no está tipificado así. Ahora, ayer hablábamos aquí, estaba el diputado Roberto Arroyo, miembro de la Comisión de Deportes, que nos explicó perfectamente en torno a cómo, por ejemplo, estas cuestiones no implican sanciones hacia atrás, derechamente, porque lo que tenemos es que esto fue promulgado ayer por el presidente, Diario Oficial, y desde ahí en adelante no vamos a poder tener multipropiedad. Y cómo efectivamente se va a ir limpiando un poquito la suciedad en este fútbol chileno y en la NFP, a vista y paciencia también de varios que espectadores, te digo, dentro de la misma industria. Porque muchos dicen, ay, ¿por qué no sale el presidente de tal club levantando la voz con respecto a lo que está pasando aquí? Bueno, porque los mismos comparten votos dentro de la NFP. ¿O les parece que es mera coincidencia que eventualmente en las posiciones, en los bloques que se presentan a favor, en contra del directorio, a favor o en contra de Yungue, sean de un mismo sector? ¿Es mera coincidencia? No, pues lógico. Son bloques donde efectivamente hay un apoyo férreo, no solamente en cuestiones que tienen que ver con los votos, también en el aspecto deportivo. O las buenas relaciones entre Ñublense, Huachipato, La Serena, Universidad de Chile, no era solamente por los bloques que terminan votando a favor en la NFP y en los consejos de presidente. Repercuten directamente también en los procesos de conformación de plantel, no cabe la menor duda. Y es que lógico que pueden existir ideas de cómo mejorar la industria, pero de cómo se mejora la industria desde dentro, Hugo Grignafini, sin generar efectivamente o vincularnos a negocios que involucren beneficios para unos y pérdidas para otros.
1: Bueno, y también se habló del asunto del técnico Álvarez, ¿no es cierto? Que se le renovó contrato y después se exigió una indemnización de $800,000.
0: La cláusula de salida. Que Azul, claro, Azul entonces, Azul le paga a Huachipato. O sea, nunca había pagado Azul Azul una cláusula de salida, ni siquiera por un jugador, ¿no? O a lo mejor por un jugador uno lo entiende cuando vas al mercado y tú ejecutas una cláusula de salida porque te interesa mucho ese jugador. Pero ir por un técnico y pagar una cláusula de salida, y en ese caso, ¿es Huachipato el beneficiario? Claro que sí. Tiene que seguir su curso, tiene que investigar la fiscalía, que es lo que está desarrollando. Ya la Comisión para el Mercado Financiero llega hasta ahí, porque todavía no existe amplias facultades, como también quedaba bien explicado, que el IND y la Comisión para el Mercado Financiero van a tener ahora más facultades, a partir de ahora digo, por la nueva ley o por haber cambiado esta 20.019, y van a ser más robustos ahora los procesos de fiscalización del IND, la Comisión para el Mercado Financiero. Pero si hay delitos en este caso y se terminan comprobando esto en un proceso que no creo sea en breve plazo, que se apliquen sanciones y los que tengan que pagar paguen. En el ámbito civil de lo que estamos hablando hoy, ¿no?
1: Hay que dejar que corra el tiempo y que funcionen las instituciones, como se dice habitualmente, y que la justicia haga su pega.
0: Sí.
1: Ayer lo escuché, sí, ayer, para que vean que también lo escucho, el otro día en broma.
0: Gracias, Huguito.
1: Escuché al diputado, diputado es todavía, ¿no es cierto? Sí, diputado reelecto. Fue dentista mío también en una época. Sí que escuché sobre su amplia disertación de lo que es ahora esta nueva ley y lo que no va a permitir que se realice. Así que esperemos que funcionen como corresponde las instituciones y la justicia, fundamentalmente, que se investigue, y si hay algún culpable que pague, por supuesto, y si no, sea liberado y que se deje claro si participó o no, en fin. Pero alguno consultaba sobre el estadio propiamente tal, si que el estadio iba a pasar a manos de otras personas. ¿Era sobre eso que preguntaba algún auditor?
0: Sí, si existía la intención de Huachipato FCSADP de avanzar, digamos, en el tema de la propiedad del recinto deportivo. Yo recuerdo que en noviembre del año 2024, estamos hablando del último trimestre del año 2024, que para todo el efecto es muy importante dentro de lo que estamos hablando en este bloque, porque en noviembre del año 2024, mientras estaba en Inverdep Hernán Rosenblum, y se tomaba la decisión de que él iba a ser el único representante de Inverdep, y de manera paralela, Junta de Accionistas de Huachipato SADP, la sociedad anónima donde estaba Cerda, habían tomado la decisión de que la nueva compañía, Huachipato FCSADP, tendría que continuar con la administración del club, y la antigua, es decir, la de Huachipato SADP, donde estaba Victoriano Cerda, Peche y Ambrosio, iban a utilizarlo como para canalizar inversiones que buscaran la adquisición del estadio Huachipato Capentalcahuano. Es decir, como que sale de la administración Huachipato SADP, no es que se extinga para los efectos del IND, sí, porque no va a ser una sociedad anónima deportiva que se encargue de trabajar o de administrar un club deportivo profesional, sino que se queda para generar inversiones que permitan la adquisición finalmente del estadio que hoy está siendo arrendado por Huachipato FCSADP. Hoy no tiene, de acuerdo a lo que estamos hablando, Hugo, Hernán Rosenblum, presidente de Huachipato FCSADP, no tiene las espaldas suficientes, considerando que ya viene arrastrando esta otra mochila, que es saldar la deuda de adquisición del club, como para hacerse cargo todavía de ese elefante, que es el estadio, el recinto.
1: El estadio, sí, claro.
0: Entonces el concepto todavía de administración del recinto se va a mantener así.
1: Con el tiempo a lo mejor esa va a ser la idea, ¿no? Una vez que se pueda las cuentas, ¿no es cierto?, equilibrar, y a lo mejor ahí se apuesta a la adquisición del estadio. Pero por el momento, claro, como tú dices, todavía quedan deudas pendientes, ¿no?
0: Así es. Bien, hacemos una pausa. Seguimos con más con ustedes en Deporte Manía.
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9: 14 horas, 31 minutos.
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0: 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Muchas gracias a nuestros auditores. Juan Pérez dice, denuncia de la U a Melipilla, ganamos a Limache en cancha. Ah, le respondió ahí a otro auditor al parecer. Sanciones deportivas, pregunta Mario Barret. Miguel Alfaro, Don Hugo, instituciones no funcionan, menos la justicia en Chile. Aún Jaque y Talarico libres, 1.500 millones a repartir entre tres. Luis Ferrada, ¿y qué puede pasar si es verdad que la U influyó para salvar a Huachipato del descenso? ¿Debe ser castigado deportivamente o no? Vamos UDEC a ganar mañana, dice Pablo Moreno. Buenas tardes a través de YouTube. Saludos, Pablo. Diego Rivas, le responde a alguien al parecer. Luis Ferrada, todos saben quién es Huachipato. Paula Bustos, faltaría que Poblete viniera al Huachi. Juan Pérez, que no entendieron, no hay sanciones deportivas ni retroactivas, solo en ámbito civil. No va a pasar nada en todo caso, dice Manuel Arregada. Juan José Basse, Universidad de Chile, por esto va a perder el nombre de la casa de estudio. Rodrigo Montesino, el 2016 desafiliaron al CONCE con la justificación de proteger la industria. Juan Pérez, no hay sanciones deportivas, retroactivas, le responde, parece ahí. Emanuel Chilencio, ojalá para los hinchas. De Huachipato, club con linda historia, no salpique las malas actualizaciones con dolo. También a Luis Ferrada, el trama que hay ahí en Tribunales, bien explicado, dice Rodrigo Campos. Gabriel Chandía, van a tener que vender copas. Edgardo Rojas, ahí hay algunos calificativos. Javier Cabezas, ¿qué pasó con acciones que salían en memorias anteriores con respecto al Club Deportivo Huachipato? Rolando Fuica también por acá, ¿cómo que le van a restar 9 puntos a la UDEC? No, no hay nada aún de eso. Sí, ahí se genera una discusión. Héctor Tito dice, pregúntele a Don Hugo de la dupla Cavaleris-Pedaletti cuando jugaban contra Lota y Don Hugo era el arquero. ¿Don Hugo?
1: Buena dupla, no cabe ninguna duda. Fernando me ha hecho algún gol por ahí. El flaco Spedaletti también, en Lota cuando jugamos en el Federico Schwager. Sí, son lindos recuerdos, tengo de dos jugadores argentinos, nacionalizados chilenos, que jugaron circunstancialmente más Fernando que el flaco Spedaletti, ¿no? En Deportes Concepción. Pero los dos me hicieron goles, sí, si los recuerdo bien. Si a eso se refiere el hincha, ¿no?
0: Así es. Y a propósito de lo que mencionaba, hay alguien por ahí sobre lo del 2021, ¿no? Ese tema de la situación de denuncia de Melipilla, ese descenso de Melipilla. Hay que recordar que contra Deportes Melipilla accionaron en esa oportunidad por este tema de los dobles contratos en el que habló Gino Valentini. Recordemos que Gino Valentini habló en esa oportunidad y destapó una caja de Pandora. Hoy en Deportes Concepción estaba la U, estaba Cobresal, La Serena, San Luis, Calera, Huachipato, Audax, Puerto Montt, Ñublense, en fin, fueron 10 o 12 los clubes que se sumaron también a las denuncias en contra de Deportes Melipilla. Vamos a ver cómo sigue, vamos a ver cómo sigue eso. Saltamos a la cancha, muchachos. Don Héctor Alarcón Manzano, tenemos fútbol con Universidad de Concepción y Unión La Calera este viernes 20:30. Buscando ahí el elenco de Ricardo Viveros, continuidad y meter a hundir más al equipo colista del torneo. Y Calera que va a llegar muy exigido por lo mismo, ¿eh?
11: Veamos si puedo entrar a la cancha. ¿Entré a la cancha o no?
0: Sí, señor, ahí está.
11: Entré a la cancha, muy bien. Perfecto, ya está. Lo que pasa es que estaba con el masajista y con el kinesiólogo un rato para que me pudieran hacer entrar a la cancha.
1: Te cuesta calentarte bien. Un poco, te cuesta el calentamiento previo.
11: Tú sabes lo que pasa a esta edad, viejo, tú me has contado muchas veces lo que ocurre. Así que no hay problema.
1: Por eso te lo digo, porque por experiencia propia. Hay que calentar bien, no hay que patear al arco, hay que calentar bien, trotar, hacer elongaciones. Si no, y después empezar... Y después empezar a rematar a largo, porque hay muchos que empiezan a rematar al tiro. ¡Ah! Y de ahí vienen los tironcitos argentinos, ¿qué dicen?
11: ¿Sabe el tiro? Sí, el famoso el tironcito argentino. ¿Sabes que yo una vez vi a un futbolista con las excusas de rigor saliendo de la cancha, calentaba mucho en la cancha, venía una pelota alta y la para con el muslo? De entrada, a calentar, se lesionó. Lo mismo que dices tú, ¿no? Primero calentar y después hacer todas las jugadas que pueden ocurrir en un partido de fútbol. Ahora lo que pregunta Sergio. El tema, porque tenemos viernes, sábado y domingo, lo del día viernes. Realmente no sé lo que irá a mantener Ricardo Viveros como entrenador. Hoy día no está Cecilio Waterman, importante. Rojas ha retornado, otro importante. ¿Y dónde lo van a utilizar? Esa es la interrogante. ¿De medio campo hacia arriba o que espere también como centro atacante? Esa es la posibilidad que tiene Ricardo Viveros ahora. No sé, Sergio, si la noticia del delantero punta número 2, Barrea, está todavía en condiciones. Esa es la otra alternativa. Y lo último que pudieran plantear también es la alternativa de zaguero central, considerando que Osvaldo ya está en condiciones para volver a su plaza, como capitán inclusive. Entonces, veremos cómo le va sonando la flauta al entrenador de la Universidad de Concepción, porque hasta ahora ni hablar. Puros aplausos, puros reconocimientos para Ricardo Viveros y su gente. Entonces ahí habrá que ver primero el sistema. Para mi gusto en la U de Conce, el trabajo del sistema tiene que ser importante. ¿Por qué? Porque incluso teniendo a Waterman, el sistema era bien flojo, para mi gusto, sin las alas para poder aprovechar a Waterman. Y estando Waterman, bueno, tienes que jugar mucho para él. Y lo consiguieron con mucho esfuerzo para que anota, incluso en dos partidos consecutivos. Me parece, muchachos, que es una buena pega la que tiene el entrenador de la U de Conce para enfrentar a los nortinos mañana.
0: Sí, Hugo, hay una preocupación importante, la ausencia de un jugador que genera preocupación siempre para las defensas rivales. Requiere a veces uno hasta dos defensores cubriendo precisamente la movilidad del seleccionado panameño.
1: Sí, pero el seleccionado panameño venía guateando, ¿no? Porque recién ahora en los dos últimos partidos se despachó con goles que fueron determinantes, sin lugar a dudas.
0: Pero me refiero al trabajo silencioso, Hugo, el que te arrastre un jugador con esa jerarquía en el área y te saque a uno o dos defensas, te permite que aparezcan los Ursi, que te aparezcan los Salgado, en fin.
1: No, claro, sí, todo jugador de renombre y de peso, los técnicos rivales, los defensores rivales saben que tienen que marcarlo, que no lo tienen que descuidar, aunque ande con la pólvora mojada, porque sí, en cualquier minuto se destapan, como sucedió en los últimos partidos. La ausencia de Waterman es importante, sin lugar a duda. Es un tipo, no porque era el capitán circunstancial, ahora con la vuelta de Osvaldo seguramente va a retornar con la jineta, pero la presencia de Waterman, claro que se va a sentir, independientemente que reaparezca el argentino o que Roja esté en condiciones de jugar, es una ausencia que se va a sentir por un lado y se va a beneficiar por el otro con el ingreso de dólares, pero
11: ¿tú crees que cambia el sistema, viejo, o no? ¿Tú crees que cambia el sistema?
1: Si no está el argentino Barrea, ¿no? Claro sí, que va a cambiar. Si juega Lucho Rojas ahí de 9, claro que va a cambiar. Puede jugar el chico, el juvenil, también.
11: Sabando.
1: Sabando que es otra alternativa, pero no es lo mismo. Pero a lo mejor el dibujo puede ser lo mismo. Ahora, el peso que pueda tener un delantero u otro, por supuesto que se sabe, ¿no es cierto?, de lo que pesa el panameño, que es número fijo en la selección de Panamá, pero bueno, es lo que hay y tiene que arreglarse Ricardo Vivero con lo que tiene. Afortunadamente está reapareciendo Rojas, que es una buena, sí, y lo demostró ya con un gol. Y no sé si lo del argentino ya estará en consideración para ser citado, por lo menos, no tengo idea, Sergio.
0: Claro. No deja de ser llamativo de todas formas, en el escenario en el que Cecilio no estaba, estaba con su selección allá por el mes de marzo, el técnico precisamente cuando no estaba tampoco Daniel Barrea, y Lucho Rojas lamentablemente también estuvo, recordemos, ausente, terminaba poniendo o probando con jugadores que eventualmente pudieran pisar el área. Y ahí seguramente porque en ese momento del año ni Sabando o Ramírez le cerraban, ¿no? En ese momento, en el interinato, la salida de Juan Cruz Real, cuando ya estaba Gareca con Duarte. Me refiero a Agustín Ursi o Ariel Uribe, digamos, pisando el área, y terminabas muchas veces como con cuatro jugadores o con cuatro referentes, ya sin este tema del jugador amplitud, porque el equipo se volcó a una característica de juego distinto. Hoy, ya con Jason Fuentealba, con Agustín Ursi, abiertos cada uno eventualmente por su carril, y viniendo desde atrás, jugadores como Ariel Uribe también eventualmente te pueden contribuir ya con Lucho Rojas, porque estamos hablando que Lucho, ya considerando que ingresó en el último partido, está en condiciones de arrancar desde el primer minuto.
11: Eso es verdad, pero además tomen en cuenta que Ricardo Viveros, si hay alguien que conoce bien a Sabando, es Ricardo Viveros. Entonces, él podría también tenerlo en cuenta. Sí. Con eso no desarma su esquema, su sistema.
0: Y lo que es clave también es el tema del jugador sub-21 que hemos estado contando durante esta semana y en el que la Universidad de Concepción es el equipo que nos preocupa más porque es el que está mucho más retrasado en ese ámbito. Y por eso, si es que eventualmente no cuentas con Waterman, uno puede decir, bueno, tiene que ir entonces con Sabando, tratar de sostenerlo a él. Esteban Páez, que es el otro que eventualmente también tiene mayor minuto por ahí, junto a Benjamín Sáez, pueden ser algunas alternativas de ir sumándolos también para llegar a los 120 minutos que se requieren por partido, porque de ahora en más lo que se necesita es que vayan acumulando mucho minuto ahí. Sabando arriba, Esteban Páez atrás. Dicho sea de paso, Esteban Páez está citado también para jugar un partido amistoso con la selección juvenil, lo que implica eventualmente una bonificación. Pero ¿qué hacemos ahí, Hugo Grignafini? Considerando...
1: Yo pongo a Sabando. Yo pongo, me la juego ya con el chico y me va...
0: Ojo que Sabando no ha sido nunca titular, ¿eh? Solo 14 minutos te tiene en cancha.
1: Bueno, pero no está Vivero, que lo conoce y el que le puede dar la confianza.
11: Debutó con la 1, con la Chile en Santiago.
0: Sí, la fecha 12 él jugó.
11: Sí, jugó en el Estadio Nacional.
1: Yo creo que puede ser una buena alternativa, arrancar con él a lo mejor y aprovechar por la inquietud que tú dices de los minutos que están en deuda, ¿no es cierto?, en la UDConce, y usa el mismo sistema, juega con un 9-9, porque si no tiene que empezar a mover ahí con los nombres que ustedes dieron anteriormente, con Ursi, con
0: Hugo,
1: Roja.
0: Hugo, ¿por qué los técnicos no comenzaban o no apostaban por Sabando? De hecho, recordemos que a principio de año ni siquiera estaba contemplado para el primer equipo y solamente jugaba la proyección, y después que le hace 3 goles a Colo-Colo en un partido con la proyección, abre las pepas ahí a Juan Cruz Real y lo llaman para que entrene en la semana pensando en sumarlo al primer equipo. ¿Por qué?
1: Bueno, pero si está el panameño de titular, Sabando iba a estar afuera siempre, o sea, ¿no? Ahora estamos hablando que no está Waterman y que ahora puede tener la oportunidad porque ya ha jugado algunos minutos, o sea, ya tiene ciertos recorridos, está permanentemente, estuvo citado en el último partido también en la banca, entonces es distinta la circunstancia que tú nombras a la que tiene ahora el jugador, entonces ahora puede tener la oportunidad.
0: ¿Por qué lo marco, digamos? Porque en esta búsqueda de sub-21, tanto por Sáez o por Páez, ha apostado los distintos cuerpos técnicos que han pasado por la Universidad de Concepción. Qué mejor que ellos, ¿no? Que ven el día a día. ¿Los ven a lo mejor más capacitados que Ramírez y Sabando, que son los que tienen menos minutos?
1: Pero lo que pasa es que está Espejo y está por las alas, tienen esos nombres que es difícil sacarlo. ¿A quién va a sacar Espejo para poner a Páez?
0: Es que Páez te pasa por derecha. Sí, pues sí, las veces que ha entrado Páez ha sido por derecha, precisamente en la posición de Espejo o como defensor central, donde está un poco más cubierto.
1: Pero yo, de local, con mayor razón, dejo a los dos laterales que se proyectan, Espejo y Ollanedel. De local no los puedo sacar, no voy a poner un chico que a lo mejor también se proyecta, yo no digo que no se proyecta el chico que estamos hablando, pero ya sabemos que son Calado, Espejo y Ollanedel, que son permanentemente alas, y como no tienen dos punteros fijos como tenían en la temporada anterior la Nona, entonces ellos suplen esa función. Y Semar, ¿cuántas veces ha llegado Llanedel? Bueno, ni hablar en el último partido, ¿no es cierto?
0: Por eso, entonces, Hugo, ¿dónde está el problema? Aquí le traspaso también a Héctor. ¿Dónde está el problema? ¿En la conformación de plantel fallaron en la búsqueda, en la selección de los jugadores sub-21 para que la Udeconce esté a esta altura del año con solo 462 minutos?
11: Tiene menos que Deporte Concepción, parece.
0: Claro que sí.
11: Claro. Entonces, hay que pensar nada más que en eso. Porque con los antecedentes que estamos entregando, uno constata hechos y no hay nada más categórico que los hechos. No pueden ser superados. Y los hechos dicen 400 y tantos minutos. ¿Por qué? Porque no hay jugadores como para hacer minutos. Porque de repente se va privilegiando el puntaje para intentar sacar el puntaje con los grandes. Y los chicos dicen no, los chicos no. Pero la famosa frasecita que los niños ganan partidos y los grandes ganan campeonatos, en fin, hay que cambiarla un poco. Yo creo, por ejemplo, para este partido, considerando lo que conoce Ricardo a Sabando, yo no desarmaría tanto el sistema de la U de Conce. No, no. Yo, por ejemplo, pesco a Sabando y lo pongo en lugar de Waterman. Y lo que dicen regularmente los entrenadores cuando aparece un muchacho joven, rodéenlo, cuídenlo, aprovechenlo, etcétera. Así empiezan a jugar todos. Y más encima de dueño de casa. Yo creo que puede ser la oportunidad para este muchacho joven, ¿verdad? Que es más futbolero que muchos. Si fuera por familia, debería estar en el Conce probablemente, sí. Pero de todas maneras es una buena oportunidad. Imagina, y con el respaldo a la espalda de Lucho Rojas, ¿cómo se vería? ¿Cómo se vería? Porque de una vez por todas, si vas a jugar de local, ponle delanteros a esta Universidad de Concepción y a lo mejor el chico Sabando entra en ese esquema. Yo creo que ha hecho un par de goles en los últimos compromisos Cecilio Waterman, pero ha sido también por la fuerza de él, de la forma que ha entrado a disputar un balón para marcar. Piensen en el último, entró con Tutti, fue centro delantero químicamente puro Cecilio Waterman, pero no hubo una gran jugada por las orillas para que buscara con claridad. Entonces, yo creo que hay que dar oportunidad, hay que dar oportunidad. Así como cuando apareció Dylan Baran marcando la punta izquierda del Conce, bueno, una vez sí, otra vez sí, después ya afuera. Pero hay que ir. Yo tengo un amigo aquí cerquita, ahí, que dice, hay que irlos mechando. ¿O no, viejo?
1: Sí, ahora, a propósito de Waterman, los últimos goles fueron por jugadas que vinieron desde el lateral izquierdo, del puntero izquierdo, hubo desborde, hubo centro atrás. Él aprovechó de espalda, giró, hizo los dos goles de esa manera, pero fue habilitado por sus compañeros que llegaron a la línea de fondo. Ese centro que tú tanto te gusta,
11: sí, es
1: el centro atrás, el centro de la muerte. Bueno, él la recibió de espalda, claro. Y frente a O'Higgins de Rancagua, y lo derrotó con un remate alto cuando achicó el arquero de O'Higgins abajo. Y frente el otro día, en el último gol, también recibió de espalda, le pegó más suave, medio mordido, y también el arquero no pudo hacer nada, el arquero de Ñublense, ¿no es cierto?, no pudo hacer nada. En todo caso, yo creo de que hay que darle la oportunidad, yo se la doy a él. Yo no arriesgo con sacar y poner a un defensa de sub-21. Yo le doy, más del local todavía, le doy la responsabilidad al 9 ahí, para que se afiance, para que reconfianza, dejo a Espejo, dejo a Llanedel, dejo esas dos alas que tengo ahí, que de local tienen que volar como loco, y ahí que aproveche, si recibe juego, yo creo que el chico va a responder. Ahora, y acá termino, si reciben algunos ladrillazos, como recibió muchos partidos Waterman, que se mostraba incómodo, reclamaba, porque estaba muy solo, muy aislado, claro, ahí ni Waterman, ni Sabando, ni cualquier otro delantero va a responder.
11: Fíjate, y si alguien puede darle buenas indicaciones, como ya lo ha hecho durante su permanencia en la U de Conce, y particularmente era un partido, si es que va a titular, ojo, estamos especulando, es Ricardo Viveros. Él sabe cómo desenvolverse en el área, cómo fue goleador histórico. Entonces, yo creo que él perfectamente bien puede ubicar a ese niño ahí y...
0: Ojalá, porque se ven condiciones, ¿no? En la proyección también explota bastante.
1: Y más de local.
0: Sí, además, sí, ojalá que sí. Bien, vamos a hacer una pausa. Mañana el partido lo transmite Femenina desde las 20, ahí en Collao, con Universidad de Concepción y Unión La Calera también juegan mañana. Cobresal con Ñublense, así que a la cancha la saltará. Así que a la cancha la saltará mayorense. Calera, conociendo lo que pase ahí antes con Cobresal, otro equipo metido abajo. Volvemos enseguida con ustedes, sigue Deporte Manía.
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1: 14 horas, 53 minutos.
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0: Bien, sigue Deporte Manía por Femenina 96.7. Muchas gracias. Conectados a esta hora a través del 96.7 Femenina FM en YouTube, también a través de Facebook. Saludos a Emanuel Chilensi. Ricardo Viveros, un delantero peligroso en su tiempo. Golazo de media cancha contra la U con la camiseta del OIOI. Antonio Pérez, que este sábado ruja el único y verdadero león. Aguante todos los viajeros y el pueblo lila. Rodrigo Montesinos. Le responde alguien ahí. Dani Alberto, no aleguen, sabemos cómo ha sido todo. Siempre hay alguien que quiere tapar el sol con el dedo. Nos conviene que gane, que le gane la UDECA a la Calera, dice Rodrigo Montesino. Pablo Moreno dice centro delantero, puede ser Camet o Sabando. También Emanuel, lamentablemente un arquero se recuerda por los goles que le hacen, ¿eh? Don Hugo, atajadas memorables, así es el fútbol. Pablo Moreno, vamos mi UDEC, que el escritorio no nos desanime. Pablo Bustos, vamos UDEC. Rodrigo Montesinos, le responde alguien también. Saludos al programa Deporte Manía y a Don Hugo, dice Víctor Suazo. Opiniones. A propósito de lo que hablábamos recién en el bloque, le falta todavía Daniel Barrea, ¿eh? Así que no llega mañana. Veremos si es que ojalá la próxima sea una opción para Ricardo Viveros. Bien, el sábado, 5:30, en el Estadio Nacional lo transmite Femenina, Universidad de Chile y Deportes Concepción. Debuta el Nano, Héctor Alarcón Manzano. Expectativa de un equipo que lo más probable se toque muy poco, ¿no?
1: Dependerá de la mano de Fernando cómo vaya ese equipo, ese once inicial.
0: Él mismo lo había dicho, había deslizado unas palabras en ese sentido.
1: Claro, en las presentaciones que hizo señaló que no había probablemente variantes, porque le gustó cómo se desarrolló el juego con la dirección de Alejandro Gutiérrez. Entonces capaz que lo mantenga ahí simplemente sin algún tipo de inconveniente. Y si hay alguno, bueno...
2: Claro, sin Valencia, que fue el que ingresó.
1: Y parte el chico Ethan Romero. ¿Mantendrá a Romero? ¿Buscará algún muchacho que le dé sub-21 frente a la U? O sea, sí hay interrogantes. Si uno cree que no se podría mover el equipo, yo creo que existiría esa posibilidad en algún momento del partido. Para empezar, capaz que sea con Ethan Romero de entrada. Un chico que sabe lo que es estar y jugar en Santiago también. Lo ha hecho en varias oportunidades cuando defendía a Universidad Católica. Bueno, vamos a pensar ahora en el discurso de Fernando Díaz. Yo sigo insistiendo en algo a esta altura de las competencias. Cuando se comienza una etapa con un técnico a esta altura de un campeonato, no es cuestión de tanta espera, sobre todo cuando el equipo está complicado como Concepción. Una semana para mostrar algo y a la segunda, vamos. Inmediatamente se le acaba la primera rueda a Fernando Díaz y los puntos son importantísimos. Ojalá cuidar, aunque sea el penúltimo lugar, no ser colista ya les da un plus psicológico, aunque sea ese lugar, partir la segunda rueda no siendo colista, eso es, yo creo que sería un buen objetivo. Ahora, si son penúltimo, fantástico. Por lo tanto, yo creo, Sergito, que podría presentarse alguna novedad frente a Universidad de Chile, ¿eh? No sé qué piensan ustedes, pero o si han visto algo, si han sabido algo, aun cuando creo que ahora ya no es tan simple ver cómo trabaja Fernando Díaz.
2: El ideal sería salir antepenúltimo cuando termina la primera.
1: Ideal.
2: No penúltimo, antepenúltimo. O sea, dejar a dos abajo, Calera, que ojalá pierda en esta visita que viene acá.

0: a la zona, y ahí hay que agarrar a Cobresal, de repente Auda, está ahí también al Cateo de la Laucha, La Serena se fue con ese triunfo inesperado, en fin, pero hay dos o tres equipos nada más, no hay tanta cantidad como para, y cuidado con la UDE Conce, si a la UDE Conce le descuentan puntos, también se puede complicar, pero por eso que la UDE Conce tiene que tratar de ganar mañana frente a La Calera, y ahí ya con
1: Sí.
0: esos tres puntitos como que respira un poco, independientemente de la sanción de la segunda sala, si ratifica o no lo que dijo la primera, y de paso le da una manito al Conce, que depende también de sí mismo, ¿no? Tiene que desarrollar buenos partidos para empezar a sumar. ¿Y por qué no frente a la Chile? La Chile viene con un funcionamiento muy regular viene la Chile, si fue aplicado Concepción, ¿por qué no dar una sorpresa? Ya es motivante jugar contra la U en un estadio nacional con mucho público. En fin, está dadas las condiciones como para que el equipo de Lano Díaz, que debuta, por supuesto, pueda dar una sorpresa.
1: La U deja dos últimas presentaciones muy pálidas, ¿no? La última de Copa de la Liga y la derrota también en El Salvador, con un bloque defensivo también improvisado, sí, la presencia de Saldivia y del Nico Ramírez, este último esperando contar con él, restan 48 horas, pero la intención al menos de Gago es poder contar con el Nico Ramírez después de ese desgarro que sufrió y que lo marginó en las últimas presentaciones, porque no se vio bien, al menos en El Salvador, Calderón Tamayo completando esa línea defensiva. Con Saldivia, con Ramírez, recuperaría, digamos, el equilibrio en esa zona el técnico de la U.
2: Ha buscado bastante el tema de la zona defensiva, Gago. No, no, el tono no lo ha podido dar seco, de frente.
1: Sí.
0: Bueno, ese partido con
2: Bueno,
0: Cobresal
2: incluso problema.
0: se perdió con una pelota detenida, un tiro libre espectacular, que nunca más lo va a hacer, pero perder allá en El Salvador, claro que Cobresal no venía de perder tampoco, venía de una racha también negativa, aunque había ganado por la Copa de la Liga, pero esperemos que Cobresal no se recupere definitivamente y el equipo de vuelta sigue ahí metido en la parte de abajo, ¿no?
1: Así es. Y bueno, esa responsabilidad, independiente de cuáles sean los nombres propios que va a utilizar Gago, pero claro, enfrentar a Ramírez y Saldivia seguramente te implican una preocupación mayor que si el técnico termina ratificando la presencia de Calderón y Tamayo, por ejemplo, para el duelo ante Deportes Concepción. Me parece que ese podría ser un punto para aprovechar, considerando el rol y la preocupación que pudiera generar en ese bloque defensivo la presencia de Larribey ante. En un partido también que para él es muy especial contra el equipo de sus amores, ¿no?
0: Tú dices en el
2: Aunque
0: caso de
2: se va a
0: Larribey.
2: salir de donde está.
1: Sí. ¿Te parece, Hugo, no?
0: Hay que esperar a ver qué pasa. Por supuesto que si juega uno u otro jugador. La dificultad defensiva de Deportes Concepción fue de ser diferente, pero están dadas las condiciones después del buen funcionamiento de Deportes Concepción frente a Huachipato, le ganó bien a Huachipato, fue muy aplicado, estuvo muy, muy concentrado en lo que tenía que hacer, peleó cada pelota como si fuera la última. Esa motivación que tuvo para enfrentar a Huachipato y para salir, ¿no es cierto? De la cola, bueno, por supuesto, ahora con técnico nuevo, con algunas cositas que a lo mejor le va a brindar Fernando Díaz, ¿no es cierto? Siempre todo técnico nuevo impone algunas modificaciones, o apretar más arriba, o esperar más abajo, qué sé yo, o el lateral que no se vaya, que no se proyecte, o el 5 que haga los relevos, en fin, todo tipo de cosas que siempre. Un técnico en este corto tiempo que tiene tampoco tantas modificaciones no puede hacer Fernando Díaz.
1: Claro.
0: Yo creo que va a ratificar y bueno, vamos a ver quién pone para cosechar o no puntos para el puntaje para sub-21, ¿no? Esa es la duda que uno tiene.
1: Sí, porque se va a enfrentar a jugadores que son muy veloces, seguramente por derecha al frente Ormazábal Guerrero, por izquierda Morales. Quizás Asadi también, que se toparían, ¿no? Con laterales, a lo mejor con no tanta movilidad. Si es que el técnico Díaz, en este caso, toma la decisión, por ejemplo, de prescindir de Misael Dávila en esa posición e incorporar precisamente a otro jugador que le pudiera otorgar el tema del sub-21 que estábamos hablando recién, o en este caso mover la banda derecha donde eventualmente uno pudiera apuntar quizás a un nombre propio en particular en esa búsqueda de la utilización del jugador sub-21 para ir recortando un poquito también esa diferencia que tiene Deportes Concepción y que para Díaz sería importante, ojalá no llegara a las últimas tres o cuatro fechas con la obligación, que hoy está en un rango de cerca de 70 minutos por partido, tampoco es tanto, pero pudiera ser mejor, ¿no? Estamos lejos de los 1000 minutos todavía.
2: Pero no alcanza el 50% todavía, ¿no, Sergio?
1: No, ¿del total? No, lo que interesa es llegar a los 1890.
2: 1890, imagínate, pero está por eso te digo, está lejos de eso.
1: Sí, sí. Requiere 70 minutos por partido aproximadamente para dar el cumplimiento al caso de Deportes Concepción.
2: Imagínate, 70.
0: Es harto.
2: Es demás, por eso digo yo, cuando Fernando hablaba de que él utilizó lo siguiente, dijo, tenemos un desde. El desde es el partido que ganó sí. a Huachipato. Ese es su desde. Ahora, pensando que no todos los partidos son iguales, no hay ningún partido que se repita con el club que sea ni con los futbolistas, aunque los pongan los mismos jugadores. Pero Deportes Concepción tiene otra responsabilidad, tiene la responsabilidad del 21 claro. y tiene la responsabilidad de la ubicación, ¿verdad? Y ya agrégale una tercera, tratar de jugar bien. Si no juega bien y suma, fantástico. Pero es una buena tarea que tiene Fernando Díaz en ese sentido. Y ahí algo tendrán que decir los directivos que están cerca del cuerpo técnico en cuanto al minutaje, porque a lo mejor el entrenador dice, no, para este partido no voy a buscar un niño, voy a buscar adultos. Pero se le acabaría un partido. Se le va un partido. Ya se le fue uno a Concepción el fin de semana con Huachipato. Se le fue uno, pero agarró tres puntos. Pero es peligrosa esa ecuación, muy peligrosa.
1: Sí. La situación de Concepción está en un rango similar a lo de Coquimbo, que está en 71 minutos, Cobresal 74 minutos por partido, y lo más preocupante son Ñublense, La Udeconce y Limache. En el caso de La Udeconce y Limache son incluso más de 80 minutos por partido. Y bueno, esto ya, no sé, sería redundar ahora hablar de por qué se llega a esto, pero sigue siendo una constante. Para el partido, eso sí, ante la Universidad de Chile se sostiene la dupla de centrales. Ahí no se toca nada, ¿no?
2: Ah, yo creo que sí, que no. Perdón, yo creo que se mantiene, por lo menos están jugando bien y se complementan. Para el portero, además, es súper importante mantener siempre los que están más cerca de él, que son los dos centrales. Grillo con Rodríguez rompen bien, van bien a la pelea. Falta un poquitito de rechazo para pelear por arriba, ojo. Y eso van a tener que. La Ribey siempre es el que salva, sobre todo pelotas detenidas desde los costados, particularmente los corners. Es él el que rechaza. Está ubicado además en una posición siempre muy estudiada para esperar un lanzamiento de esquina.
1: Sí.
2: Él siempre va a la altura del primer palo o cerca del área chica para tratar de rechazar. Esa no se toca. Yo creo que portero, centrales, fijos. Y de ahí para y arriba igual, pues, y arriba igual no creo que haya problemas para incluir a la Ribey con Jara, ¿no? Ya tenemos cinco por lo menos paraditos en la cancha.
0: Va a jugar con 4-4-2.
2: Sí, yo creo que sí. Yeah.
1: A ver, pero en el último partido, Hugo Grignafini en Collao, el equipo con Gutiérrez, digamos, te salió a buscar, te salió a proponer, le faltó el respeto a Huachipato rápidamente en el Nacional, con las 30.000 personas, en fin. ¿Va a ser lo mismo en el primer partido de Díaz, considerando como sabemos que juega Fernando Díaz habitualmente sus equipos? No son de ir a proponer, de ahogar la salida de los rivales, de esperar afuera del área con cuatro jugadores para generar el error, ¿no? Para forzar el error del rival en la salida. No lo va a hacer Fernando Díaz seguramente.
0: Sería sorpresivo que lo hiciera, que fuera, perdón Héctor, que fuera a apretar arriba, sería sorpresivo, pero bueno, puede generar alguna sorpresa, sería sorpresivo y creo que la Chile también se sorprendería si Concepción por lo menos de entrada, ¿no? Por algunos minutos aprieta arriba y no deja salir y obliga a salir largo, ¿no es cierto? Y a ir a pelear la segunda pelota. Podría ser, ¿por qué no? Aplicarlo algunos minutos a lo mejor, no como esquema para todo el partido, pero sí a lo mejor de entrada mostrar esos dientes para decirle, caramba, yo acá te vengo a pelear los puntos, yo acá te vengo a pelear el partido y no me vengo a defender. Podría ser que a lo mejor sorprenda con algunos minutos de esa manera.
2: Otras veces hemos...
1: Sí. Hay otro aspecto también ahí.
2: Hecho análisis, que es si aquí ganamos, empatamos o perdemos con este rival. Si tú pones el partido con la Chile, es para ganar, empatar o perder. Regularmente un 70% dice, no, la Chile perder. Tiene la primera opción en Santiago. Por lo tanto, si lo salgo a buscar al equipo azul, bueno, a lo mejor...
0: Lo sorprendo, claro, puede ser esa alternativa.
2: Lo sorprendo, dos posibilidades.
1: Esa es como una cuestión kamikaze, en todas formas, sí, ¿no? Porque es cierto, lo puede sorprender, pero a ti tú lo puedes pasar derechamente mal también, considerando la velocidad de Guerrero, Asadi, en fin. Sí, demasiado riesgo, sobre todo. Ahora hay algo que plantea ahí Manuel, por ejemplo, que nos escribe, y que es cierto. El partido del Conce con la U no va a terminar, se los aseguro. Eso a propósito de los llamados de la barra de los de abajo, que ustedes saben tienen muchas facciones narco y que lamentablemente se conoció del deceso en los últimos días de uno de los integrantes de esos piños de la barra de los de abajo. Entonces hay riesgo de que efectivamente existan cuestiones como pasadas de cuenta entre esos grupúsculos de la barra. Además, con todo el condimento conocido esta semana del caso Sartor, Azur Azul, entonces hay riesgo de que vayamos a tener escenarios con pirotecnia, con violencia, quemar butacas, que ya lo hemos visto, o sea, no es nuevo, de estos conflictos internos que tiene la barra los de abajo y con el condimento también extra conocido durante la semana, más allá de tener un contingente amplio con guardias tácticos, en fin, hay un serio riesgo y yo imagino que Azul Azul tiene absolutamente claro lo que eventualmente podría implicar una suspensión del duelo durante el sábado, ¿no?
2: De lo que hay que preocuparse ahora, de lo que hay que analizar ahora, y si es así, consideraría bienvenido a los tres puntos. Ahora, es probable, pero mira, cada uno se fríe en su propio aceite. Y los de Azul Azul, los de la Chile, se están friendo en su propio aceite. Por tantos años, uno no solamente entrando en suspicacias, sino en realidades, que faltaba solamente la gotita para comprobar. La gotita, ni siquiera un litro ni nada, la gotita, para comprobar lo que se hacía. Las triangulaciones con clubes, con Ñublense, con Huachipato, entre los mismos dirigentes, etcétera, y hoy día ya les rebota en la cara. Por eso se van a freír en su propio aceite. Ojalá no pase eso, ojalá no. Para eso están los tribunales, la justicia ordinaria, y para eso está la justicia del fútbol. Entonces hay que esperar tranquilamente lo que ocurre. La justicia en la tribuna no debería existir. Y si va para allá la justicia en la tribuna, obviamente que tienen muchísima responsabilidad los organizadores. En el control de ingreso, así como lo controlan a uno, hasta si le queda pelo o no, entonces hay que hacerlo de la misma manera con los hinchas, con los barristas y sobre todo los que son de la Garra Blanca cuando está Colo Colo o del Buya cuando está la Universidad de Chile.
1: Así es. Bien, el sábado 5:30 aquel compromiso. Vamos a hacer una pausa, una detención. Ya seguimos con más y con una noticia dura, una noticia... lamentable, ¿no? Que afecta a un futbolista aquí en la zona. Volvemos enseguida con ustedes.
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3: 15 horas, 16 minutos.
4: Bien, sigue Deporte Manía a través de Femenina 96.7, femeninafm.cl, también gracias a la gente que se conecta con nosotros a través de YouTube, ahí en Radio Femenina FM, en Facebook también, muchas gracias. Bueno, fin de semana en el que al margen del desarrollo de la fecha 14 de la Liga de Primera, los duelos de Cobresal Ñublense, Universidad de Concepción Calera de este viernes, el sábado, 3 de la tarde, La Serena Colo Colo, 5:30, la U Deportes Concepción, domingo, 12:30, Limache Coquimbo, a las 3, Huachipato Católica, 5:30, O'Higgins Everton y 20 horas, Palestino con Audax Italiano. Tendremos acción con la tercera división y Naval de Talcahuano, que va a estar recibiendo a Lautaro de Buin este sábado a las 3:30 de la tarde. Y es precisamente ahí en el elenco del Ancla donde caen las malas noticias, porque en el último partido de Naval, disputado la semana recién pasada en el partido con Atlético Oriente, sufrió una lesión Raúl Muñoz, ¿no? De gravedad. Uno entendía que era una situación compleja, ya que habían evidentes muestras de dolor de parte del jugador. Y lamentablemente se confirmó, tras los exámenes médicos sometidos durante los primeros días de la semana, la rotura completa del ligamento cruzado anterior en este duelo por parte de Raúl Muñoz, el defensor central, que uno de los puntos altos en el proceso de conformación de plantel, de un muchacho que fue formado en Huachipato, de hecho jugó la Copa Libertadores sub-20 en ese equipo de Cataldo que lo dirigía, ¿no? Luego pasa por Fernández Vial, estuvo ahí lo dirige Sebastián Ortiz también, y tuvo un paso por Payaco, estuvo jugando en Payaco el año pasado. Raúl Muñoz, que había sido uno de los jugadores más importantes del equipo en ese bloque defensivo, haciendo dupla con Claudio, hasta que se lesionó, recordemos, estuvo ausente en el último partido el experimentado Claudio Muñoz, pero una lesión durísima. Entonces viene ahora la evaluación para ver el procedimiento que se va a desarrollar con la recuperación, con la rehabilitación, pero va a estar varios meses fuera de las canchas por la rotura del ligamento cruzado anterior de su pierna, el defensor navalino Raúl Muñoz.
5: Una de las lesiones más graves que tienen los futbolistas, aparte del tendón de Aquiles, claro, pero los cruzados son realmente fregados. Qué pena. Cuando buscan la oportunidad, porque en el fútbol se dice dar la vuelta larga, y él está dando la vuelta larga. Pucha, y justo ahora, cuando había encontrado un club, obviamente, en el papel superior al que estaba, y le toca esta mala pata. Mala pata para el técnico, mala pata para Naval, etcétera, para poder también seguir conformando lo que él ya va encontrando. Porque va encontrando su equipo y se le lesiona un futbolista, Hugo, y ahí realmente hay que cambiar, sobre todo cuando se trata de centrales. Hay las pequeñas sociedades en el fútbol, y la de los centrales es la primera gran sociedad que se encuentra junto con el portero.
6: Sí, yo cuando el fin de semana hablé con Edógimo Venega, el presidente de Naval, para ver, porque yo me había quedado con el resultado parcial de 1-0 y le pregunté cómo salieron, y ahí me confirma que habían perdido 2-1, y me dice lo más grave, que se lesionó un jugador, parece con una lesión muy grave. Y bueno, se confirmó esta lesión grave, desgraciadamente, para el zaguero central. Pero bueno, cuando uno es relativamente joven, hay que lucharla. El futbolista tiene este tipo de riesgos, de lesiones. Por supuesto que uno, lo más común es un esguince, un desgarro, ya cuando hay rotura de ligamento, rotura de menisco, ni hablar tendón de Aquiles, son más graves, pero una fisura, fractura también, pero bueno, son riesgos que tiene, y que uno dice, puta, justo me tocó a mí, y bueno, y si no le toca a uno, le toca al otro, y desgraciadamente cuando uno realiza este tipo de actividades, corre riesgo, te puede lesionar bajando una escalera, te puede cortar el tendón bajando una escalera sin estar dentro de un campo de juego, pero bueno, cuando uno desarrolla actividad deportiva, corre o tiene más posibilidades de tener alguna consecuencia, y lamentablemente este chico va a estar parado bastantes meses, y para el técnico y para el club también es un inconveniente, sin lugar a dudas.
4: Sí, el problema efectivamente se da cuando estas cuestiones lamentablemente terminan ocurriendo y los procesos de buscar alternativas eventualmente para cubrir esas urgencias no están disponibles, al menos en el caso de ANFA. Tienes que trabajar, digamos, en base a lo que te queda. Y en el caso de Raúl, más allá, por cierto, de la lesión, que pucha, a cualquier futbolista profesional es bien, bien doloroso, tiene que ver también con lo colectivo. Y tú tienes que buscar un jugador que sea... Y Raúl era titular indiscutido, sin duda. Podían rotar, ver algunas otras opciones, ir alternando, pero Raúl había dado prenda de ser un muy buen aporte, un muchacho que tenía experiencia en otras instituciones. Le deseamos una pronta recuperación y ojalá que Sebastián Ortiz encuentre ahí, dentro de las opciones que tiene en este Naval, chances de poder cubrir bien el puesto de Raúl, ¿no?
5: Por eso digo yo, cuando se va encontrando un equipo es complicado, y sobre todo cuando no tienes tanto respaldo para poder reemplazar a algún futbolista. Pero yo insisto en ese tema de las sociedades dentro del fútbol. Las sociedades son interesantes. La sociedad del lateral con su win, la sociedad de los mediocampistas, la sociedad del centro delantero con el generador de juego, ese que lo mira y sabe dónde ubicarle el balón. Los sacrocentrales. Anda tú, salgo yo, etcétera. La complicidad del portero con sus defensores, en fin. Hay muchas situaciones que cuando se rompe una, hay que empezar de nuevo. No es solamente reemplazar al jugador que está lesionado. Hay que instalarle un nuevo compañero al zaguero central por mucho tiempo. Que se puede lesionar, claro, una fecha, dos fechas, o está castigado, es un partido. Pero aquí son muchos los partidos donde hay que rearmar todo lo que ya había avanzado el profe Ortiz.
4: Sí, al margen de que el rival que tienes enfrente, Hugo, Lautaro de Buin es el líder, que viene con importantes pergaminos.
6: Puntero.
4: Claro, que tienes que corregir también cuestiones que seguramente se desnudaron del último duelo allá en Lo Barnechea, para quedarte, ojalá, con la victoria. Es importante este triunfo para Naval, o si no, te puedes ir quedando y darle vida a un rival directo.
6: Bueno, todos los partidos son difíciles y son importantes, pero Naval viene de una derrota, apretada, pero derrota al fin, y de local va a tratar de hacerse fuerte y frente a un rival directo para estar peleando en los primeros lugares. Está en la medianía de la tabla la expectativa, Naval, ¿no es cierto? Un triunfo te mete en la pelea, una derrota te aleja. Entonces, era una buena oportunidad como para dejar los tres. Es una buena oportunidad, sí. No digo era, es una buena oportunidad para dejar el fin de semana los tres puntos acá frente a uno de los que está arriba. Bueno, es lamentable, pero donde hay uno hay otro, se dice, ¿no? Yo sé que no es lo mismo un titular a una alternativa, pero bueno, para eso los que están atrás vienen trabajando, vienen laburando, y el técnico dice ese discurso. Bueno, tendrá la oportunidad aquel que viene laburando, viene trabajando la semana, ahora tendrá que aprovecharla. Desgraciadamente es una oportunidad por una lesión de un compañero, no una oportunidad deportiva por rendimiento. Pero bueno, ya está hecho, tendrá que recuperarse después, sí, de algunos meses este muchacho, y el que llegue y el que está ahí, ahí se ve la mano del técnico también, a quién recurre, que la ingeniería que va a hacer ahí, y a quién le da esa responsabilidad. El zaguero central es un puesto muy importante, donde la responsabilidad es después del arquero, ¿no es cierto? Los zagueros centrales son fundamentales, porque un error de un zaguero central te permite que el rival te vacune. Entonces, dejemos que el técnico Ortiz haga su pega, haga su trabajo y pueda encontrar, ¿no es cierto?, el funcionamiento defensivo adecuado como para enfrentar un equipo puntero como el que lo visita el fin de semana.
4: Exacto. Lautaro, que es el líder, tiene 16 puntos. Quintero Unido es el segundo con 14 positivos. Quintero, que tiene que visitar a Chimbarongo. Aguará, que está tercero junto a Constitución, 13 puntos para cada uno. Y Aguará tiene que ir hasta Constitución, así que uno de los dos ahí va eventualmente a tropezar. Luego aparece Imperial, quinto, con 12 puntos. Imperial Unido, que va a estar jugando en calidad de visitante ante Futuro Fútbol Club en Peñalolén en el fin de semana. Y luego ahí está Naval con 11, de momento a 5 del rival de este fin de semana. Y en la tercera división B también tenemos acción con elencos nuestros. Iberia va a estar jugando este sábado 5:30 como local ante Pumanque. Choque entre Hualqui y Hualpén en el municipal de Hualqui el domingo a las 3 de la tarde. Nacimiento va a ir a jugar ante Gasparín en Lo Blanco el domingo a las 15. Deportes Valdivia con Fernández Vial acá en Collao el domingo 3:30. El Inter de Conce que recibe a Buenos Aires de Parral en Florida el sábado a las 5. Laja recibe a Payaco. Todo lo interesante ahí entre protagonistas en la cancha de Facela.
6: Buenos partidos.
4: El sábado. Y Vicente Pérez Rosales que va hasta Conchalí el sábado a las 4 de la tarde. Héctor Alarcón Manzano con la responsabilidad del elenco aurinegro. Hay mucho en juego en este compromiso y un triunfo te permitiría subir solamente un puesto considerando lo escapado que están los que están peleando arriba en la tabla.
5: Yo creo que no solamente subir solo un puesto si lo consigue, sino además calmar un poco las pasiones. En Fernández Vial están todos realmente, ¿cómo se llama?, un poco calientes por el tema del rendimiento. Hay posiciones con el entrenador, posiciones con los jugadores que de repente notan falta de entrega, etcétera. Pero yo insisto en el concepto ya dado, creo que lo hemos compartido los tres aquí. Sí. No es porque se trate de Arturo Fernández Vial entrar a la cancha y ya, que te hagan reverencia o que tengas que ganar siempre. Este es un tema nuevo para Fernández Vial después de un año muy conflictivo como el anterior y el 24 también. Entonces, se armó recién esto y no camina, desgraciadamente. Por eso yo creo que no solamente van por los tres puntos, que servirían para muchísimo, pero además, ojo, además que en Fernández Vial de una vez por todas me digan, oiga, estos son los mandamases, estos son los dirigentes de Arturo Fernández Vial en la rama de fútbol, como lo plantean ellos, y esta es la dirigencia de la institucional. Entonces le estamos cargando la mano al técnico, le estamos cargando la mano a los futbolistas, le estamos cargando la mano a los hinchas, y los dirigentes están pasando colados hasta el momento.
6: Lo importante es que Vial se reencuentre con un triunfo. Sí, coincido con Héctor, hay mucha inquietud en la hinchada por el funcionamiento, por los resultados, y un triunfo traería cierta calma, ¿eh? Sería un bálsamo que le permitiría por lo menos tener o trabajar una semana tranquila. Una nueva derrota, no cabe ninguna duda de que ya van a empezar a cuestionar al técnico, ya lo están cuestionando algunos en las redes sociales, cuestión de ver las redes sociales, pero bueno, cada uno tiene su opinión. Hay que ver cuál es la opinión del dirigente, de qué dirigente, como dice Héctor, son los que toman decisiones, si le están dando respaldo, si salen a decir no, acá hay un proceso y vamos a respetar a Zapata y él moremos con las botas puestas, qué sé yo. No ha sucedido eso. Entonces yo me pongo en el lugar del técnico, ¿no? Que tengo la espada ahí, que en cada domingo, pierdo el domingo y estoy con un pie afuera, gano y
4: pero sabía, tengo adentro. Sabía lo que se exponía de todas formas, los técnicos que están ahí.
6: Eso lo tengo requete claro, si también llegó un poco cuestionado por mucha gente también. En fin, pero bueno, ojalá que le vaya bien al Vial para que la cosa se enderece. Yo lo vi una sola vez al Vial, lo vi cuando empató de local con este equipo que es un buen equipo, Payaco, creo que. Y la verdad que la sacó barata. Si no es por el arquero que tiene dos o tres tapadas importantes, ese partido lo perdía. Y después fue y perdió con el puntero 3-0. Entonces, la mano viene esquiva. Sí. Esperemos que se enderece este fin de semana, ¿no?
4: Así es, domingo 3:30. Recuerde que las entradas también se pueden adquirir ahí en el mismo recinto deportivo. Nos vamos. Muchas gracias por la sintonía. Éxito a la Universidad Católica hoy. Mañana con ustedes a 1:30. Que les vaya muy bien. Gracias.
5: Hasta mañana. Cuídense mucho. Chao, viejito.
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Buenas tardes, bienvenidas y bienvenidos a Disco Club con ustedes en este día jueves 28 de mayo. Buena música, noticias, entrevistas, datos de interés, panoramas artístico-culturales. También destacamos, como cada jornada, en la programación de Femenino. Condición climática para las próximas horas: cielo cubierto luego de las precipitaciones, ¿no?, que cayeron durante las últimas 24 horas, algo de inestabilidad postfrontal, esperando una temperatura cercana a los 14 grados también para mañana, variando a nubosidad parcial el pronóstico en la costa del Biobío. Temperatura mínima de 6 grados, el sábado mínima 7. Vuelven los chubascos la segunda mitad del domingo. Se van a mantener estos hasta el miércoles de la próxima semana. Ya te acompaña, tarde de jueves, Disco Club.

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0: Se necesita varón, chileno, polifuncional, idealmente que resida cercano al lugar para desempeño en labores de cambio de enchufe, instalación de lámparas, reparación de filtraciones, cambio de llaves, sifones WC, mantención en general. Enviar currículum, contacto@motelelparque.cl. contacto@motelelparque.cl. Se requiere maestro panadero y ayudante panadero con experiencia en el rubro, panadería ubicada en Hualpén. Personas residencia en la comuna. Contacto el +569 4905 3603. 949-05-3603. Se requieren maestro carpintero, experiencia comprobable, proyecto PDA, trabajo estructural, sistema AVES, presentar experiencia en áreas indicadas, enviando también exámenes ocupacionales al día al correo contacto.ecrg@gmail.com o al WhatsApp +56 966 09 9852. Se necesita panadero con experiencia en amasandería tradicional chilena de 11 a 19 horas, experiencia comprobable, persona responsable, para trabajar en panadería ubicada en Boca Sur, San Pedro de la Paz. Contacto al WhatsApp +56 932 498 178. 932-498-178. Se necesita peoneta para mueblería, presentarse en Rengo 823 en Concepción, entre Los Carrera y Eras en Concepción, Rengo 823. Se requieren conductores con experiencia reparto de encomiendas con y sin furgón o vehículo. Contacto al WhatsApp +569 71 09 33 96. 971-09-3396. Se requiere mecánico automotriz con experiencia, presentarse en Bulnes 10, Concepción. Bulnes 10, en Concepción.
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La Tesorería General de la República informó que concretó la devolución de excedentes del impuesto a la renta a 842.109 contribuyentes que realizaron su declaración entre el 24 de abril y el 8 de mayo, en el marco de la tercera y última fase de la operación Renta. En total se devolvieron 2.532 millones de pesos, de acuerdo al calendario establecido. De los totales mencionados, en esta última fase se efectuó devolución a 158.793 personas jurídicas, por un total de 2,2 billones de pesos, mientras personas naturales alcanzó 638.316 contribuyentes, por un monto total de 325

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10: 16 horas, 2 minutos.

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El ministro de Hacienda, Jorge Quirós, planteó hoy la posibilidad de presentar nuevas modificaciones al proyecto de reconstrucción que se debate en el Congreso, el que espera esté despachado en julio próximo. Hoy el ministro de la Presidencia, José García Rominot, se abrió la opción de disminuir los 25 años propuestos de invariabilidad tributaria o a bajar el monto destinado al crédito al empleo entre problemas generados por la situación fiscal. Ante ello, Quirós planteó que nosotros hemos sido siempre muy dialogantes en torno a opciones de ajustar la norma. Nos parece que la invariabilidad sí es fundamental dar certeza hacia adelante, pero desde luego a nivel paramétrico, que se puede cambiar una variable en una dirección u otra, acentuar una más, aligerar una menos, esas conversaciones siempre van a estar disponibles. Agregó que creo que el país no puede esperar el tiempo para conversar, se mide en horas, no en días o semanas. El ideal nuestro es que en julio esto esté despachado, afirmó.

Este viernes, desde las 7 de la tarde, se va a presentar en el Teatro Bandera Negra un show de magia y teatro que va a encender tu imaginación. Es la función de la obra Los Cuatro Elementos de la Magia, una propuesta escénica que mezcla magia, teatro, poesía visual, para abordar de manera entretenida y emotiva el vínculo entre las personas y la naturaleza. Las entradas disponibles en Portal Disc. Es un espectáculo familiar que se va a desarrollar en la Sala Bandera 1001 este día viernes, desde las 7 de la tarde.

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Steven Spielberg regresa a la gran pantalla con uno de sus géneros predilectos, la ciencia ficción, para presentar un misterio de otro mundo en El Día de la Revelación, cuyo tráiler final adelanta que la verdad pertenecerá a 7.000 millones de personas. A estrenarse en cines el 11 de junio, veremos a una meteoróloga interpretada por Emily Blunt siendo elegida portavoz de un mensaje de origen desconocido que pondrá a prueba a la humanidad cuando la especulación se transforme en certeza. Basada en una historia de Spielberg y con guion de David Koepp, el mismo de Jurassic Park, marca el retorno del cineasta a historias cinematográficas sobre vida en otros planetas, que inició en Encuentros cercanos del tercer tipo, para luego continuar con E.T., el extraterrestre, y La guerra de los mundos. Si descubrieras que no estamos solos, si alguien te lo mostrara, te lo probara, ¿te asustaría? A eso nos pregunta la película, que también tiene en su elenco a George O'Connor, Colin Firth, Eddie Hepburn, además de Colman Domingo. Estreno en cines en nuestro país el 11 de junio.

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2: Cambalache por femenina, compramos, vendemos, arrendamos y permutamos. Nuestro correo electrónico radio@femeninafm.cl. Se vende lavadora, 10,000 pesos solamente, en buen estado. Contacto el 99-6450-297. Se vende solo por espacio, 99-6450-297. Se rienda parcela para antenas telefónicas. Interesados, contactar al 98-544-8512. 98-544-8512. Se vende un par de zapatos de seguridad color café, talla 43, de caña alta. Contacto el más 56-94-1909-180. 94-1909-180. Se vende colchón Rosen de plaza y media en buen estado en 20,000 pesos. Contacto el 94-944-1997. 94-944-1997. Se vende moto triciclo de paseo para adulto mayor, muy poco uso, en 550,000. Contacto el más 56-99-792-1650. Valor conversable. Más 56-99-792-1650.

39 beneficios estudiantiles que recaen en más de 749.000 estudiantes de educación superior. La mayor cantidad es gratuidad con más de 625.000, un 83% del total de beneficios. En torno a beca de arancel, un 13,85%, crédito del Fondo Solidario, 2,93%.

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2: 17 horas, 3 minutos.

Fundación CMPC inauguró la nueva etapa del Parque Alessandri en Coronel, desarrollada en el marco del proyecto Nuevo Impulso, iniciativa que mejoró integralmente espacios educativos y de exploración para ofrecer experiencias de aprendizaje más activas, inmersivas y conectadas con la naturaleza. Reconocido por el valor natural, cultural y educativo, el parque reafirma el compromiso con educación ambiental, aprendizaje al aire libre y bienestar de comunidades escolares del Biobío, en un espacio emblemático de la región para la formación y recreación en contacto con el entorno. Las mejoras, abiertas ya al público, buscan poner en valor el bosque, biodiversidad y la naturaleza como escenario de aprendizaje significativo, recreación y desarrollo integral. Por ello se modernizaron y adecuaron espacios educativos cerrados, diseñados para fomentar la exploración, experimentación y aprendizaje activo, en línea con planes y programas del Ministerio de Educación. La nueva propuesta educativa contempla el espacio Semilla, la Sala del Árbol, la experiencia Fibra Lab y el Sendero Educativo, espacios que abordan contenidos relacionados con el crecimiento de árboles, la transformación de la fibra, procesos productivos, desarrollo sostenible y el uso responsable de recursos naturales. También la nueva oferta del Parque Alessandri incorpora visitas educativas al sector del bosque nativo, dirigidas a estudiantes desde quinto básico y sujetas a condiciones climáticas, con cupos de hasta 30 personas por recorrido. Para agendar visitas educativas, establecimientos pueden escribir a parque.alessandri@fundacion.cmpc.cl, indicando fecha, horario, establecimiento, curso, número de estudiante y dato de contacto del docente responsable. parque.alessandri@fundacion.cmpc.cl.

La pensión garantizada universal se ha convertido sin duda en una de las ayudas económicas principales que ha entregado el Estado, transformándose en un beneficio que busca asegurar el ingreso base para la vejez. Esto independiente si la persona que resulte beneficiaria está o no pensionada. Se trata de una ayuda económica que se entrega todos los meses y se convierte en un beneficio clave para miles de hogares. Y ya se ha detallado que el nuevo grupo de personas que podrá postular al beneficio es para beneficiarios de 75 años o más. Al 30 de septiembre de este año, de la pensión por ley RETIC, ley VALECH, persona exonerada política o pensionada por gracia. Este grupo se va a sumar a personas que sean pensionadas de ayudas anteriormente mencionadas y que tengan 82 años o más, quienes ya pueden postular a la PGU desde junio del año pasado. El próximo grupo que se va a unir al beneficio social son pensionados de esas ayudas que tengan 65 años o más al 30 de septiembre del 2027. Ellos van a poder acceder a partir de junio del próximo año. En concreto, las etapas de nuevos grupos de beneficiarios, desde junio del año pasado, los que tienen 82 años. Desde junio de este año, 75 años o más. Y desde junio del próximo año, sobre 65 años o más.

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4: 17 horas, 31 minutos.
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Francisca Valenzuela anuncia su esperada gira para presentar en vivo Maldita, su nuevo álbum de estudio. Así, la artista va a recorrer nuestro país, pasando por diversas ciudades, antes de estacionarse también por Estados Unidos, España, México y Argentina. En Concepción, estará el próximo 28 de agosto en la sala principal del Teatro Biobío. Las entradas para espectáculos disponibles a partir de este viernes en ticketplus.cl. Francisca Valenzuela iniciando su gira el 12 de julio en Nueva York, en el Ruidosa Fest, donde ella participa activamente, por cierto, en la generación de aquel espacio, y luego un recorrido que la va a tener itinerando por Temuco, Valdivia, Frutillar, Concepción el 28 de agosto, Viña del Mar, Santiago, luego se va hasta España, Estados Unidos, para terminar en México el 19 de noviembre.

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En el marco del Día del Patrimonio, la agrupación La Noble Compañía va a presentar su más reciente creación, Entretejer, Dúo en Tucún, este 31 de mayo, el domingo a las 5 de la tarde en la sala de cámara del Teatro Biobío. Dirigida por Francisca Ovalle, actriz, directora, gestora cultural, la obra es un montaje interdisciplinario que fusiona teatro, danza, circo, música.

Y de esta forma llegamos al final en Disco Club, pero les invitamos a seguir con nosotros y nos vamos a reencontrar nuevamente mañana con ustedes desde las 3:30 de la tarde por Femenina FM.

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1: Son las 18 horas.
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5: Dieciocho horas, 30 minutos.

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1: Son las 19 horas.
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1: Indespa lanza convocatoria nacional para modernizar la acuicultura. Regiones lideran la cartelera del Día del Patrimonio 2026 con foco en la identidad local. Tensiones y ajustes marcan el debate por proyecto de reconstrucción nacional impulsado por el Ejecutivo.
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1: Con estos titulares y otras noticias que vamos a revisar más adelante, comenzamos el programa de este día jueves. Bienvenidos y bienvenidas. Mi nombre es José Miguel Mardones de CNN Chile y comenzamos desde ya la revisión de las informaciones. Con un pozo total de 1.900 millones de pesos, Indespa busca fortalecer el desarrollo productivo y comercial de los cultivos de mitílidos, ostras, piures, ostiones, truchas y algas a lo largo de todo Chile. El subsidio cubre equipamiento e insumos tanto para instalaciones terrestres como marítimas. Las postulaciones vencen el próximo 17 de junio. Y todos los detalles los vamos a conocer junto a la periodista Josefina Manríquez.
2: El Instituto de Desarrollo Sustentable de la Pesca Artesanal y de la Acuicultura de Pequeña Escala lanzó una convocatoria nacional con un fondo total de cerca de 1.900 millones de pesos. Esta iniciativa busca potenciar y fortalecer el desarrollo productivo y comercial de los cultivos de mitílidos, ostras, piures, ostiones, truchas y algas a lo largo de todo Chile, impulsando la tecnificación y competitividad del sector. El director nacional de Indespa, Leonardo Llanos Huerta, señaló que con este fondo Indespa busca que más organizaciones y productores acuícolas de todo el país puedan seguir creciendo con sus cultivos, incorporen nuevas tecnologías y fortalezcan la cosecha de alimentos.
3: Así como la zona de Berta de la región de Ñuble, que logró implementar su centro con energía renovable, con este fondo de Indespa también buscamos que más organizaciones y productores acuícolas de todo el país puedan seguir creciendo en sus cultivos, incorporando nuevas tecnologías y fortaleciendo la cosecha de alimentos como truchas, choritos, ostiones, ostras y también algas. Son cerca de 1.900 millones de pesos disponibles para financiar proyectos desde 15 millones hasta 20 millones de pesos para productores individuales y también organizacionales.
2: Esta convocatoria convoca a productores independientes, empresas y agrupaciones de la pesca artesanal que figuren con inscripción activa en el Registro Nacional de Acuicultura de Pequeña Escala. Las subvenciones otorgadas se podrán destinar a la adquisición de equipamiento avanzado, materias primas, herramientas e infraestructura esencial para las faenas. Para optar a este aporte económico, cuyo límite máximo alcanza los 20 millones de pesos por iniciativa, deberán efectuar su postulación por vía remota. El proceso de recepción de proyectos permanecerá habilitado hasta el próximo 17 de junio y se gestiona directamente ingresando a la plataforma web institucional en www.indespa.cl.
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0: Lo que le pasa a Santiago no le pasa a Chile.
8: No le pasa a Chile.
0: ¿Qué pasa en Valparaíso?
1: El taller gratuito Te Presento Mi Cerro invitará a niños y jóvenes porteños a retratar su vida barrial mediante arte, mapas, maquetas y propuestas comunitarias. La actividad se realizará este domingo en el Parque Cultural de Valparaíso.
0: Curicó.
1: Contraloría desestimó una denuncia por presuntas irregularidades en horas extras municipales. El organismo concluyó que las labores cuestionadas estaban respaldadas por decretos, bitácoras y registros biométricos, por lo que no formuló cargos ni observaciones administrativas.
0: Penco.
1: comenzó la reposición del alumbrado público afectado por los incendios en Penco y Lirquén. El plan contempla 500 luminarias, 33 kilómetros de cableado y 200 proyectores, con una inversión superior a 351 millones de pesos.
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1: El Día del Patrimonio 2026 se toma todo el territorio nacional este 30 y 31 de mayo con actividades gratuitas. Desde talleres de alfarería de Aguita, en Atacama, por ejemplo, y tradiciones aymaras en Tarapacá, hasta chinchineros en Valparaíso y gastronomía ancestral en Chiloé, en el sur de nuestro país. Vamos a revisar estos y otros panoramas junto a la periodista Ornella Mellado. A esta hora, Ornella, ¿qué tal?
8: Este fin de semana, Chile celebra una nueva edición del Día del Patrimonio. Aunque la capital suele concentrar la atención, este año las regiones se tomaron la agenda con miles de actividades gratuitas. En el norte, los saberes ancestrales y la historia industrial son los protagonistas. En Tarapacá, Putre ofrecerá encuentros dedicados a la medicina y partería tradicional aymara. Mientras que en Atacama, la estación de ferrocarriles de Copiapó dictará talleres de alfarería de Aguita. Además, las emblemáticas oficinas salitreras de Humberston y Santa Laura recibirán a visitantes para revivir la época del oro blanco en pleno desierto. Hacia el centro y sur, los oficios tradicionales y el arte urbano se toman los espacios públicos. Los cerros de Valparaíso se llenan de música con el clásico compás de los organilleros y los bailes de los chinchireros. En paralelo, la región de Ñuble abre un circuito guiado en Chillán para apreciar el muralismo de la Escuela México, conectado a la ciudadanía con obras artísticas fundamentales. La especialista en patrimonio y docente de arquitectura de la Universidad del Desarrollo, Soledad Ramos, señaló que estas actividades tienen la virtud de que uno se detenga y comparta con la familia.
9: En general, las actividades que se proponen tienen esa virtud que permiten que uno se detenga, comparta, incorpora a la familia en recorridos que finalmente se transforman en unas mañanas o tardes de paseo. Y eso creo que es lo más valioso de esta instancia.
8: Por su parte, en el extremo sur, en Los Ríos, el Teatro Cervantes de Valdivia exhibe documentales sobre la recolección marina del coyofe y el luche, acompañados de degustaciones. Finalmente, en Los Lagos, la comunidad Monfen, en Quellón, invita a sumergirse en la tradición chilota dentro de su propia arruga costera. Este año, el Día del Patrimonio alcanzó más de 4.000 actividades inscritas en el 100% de las comunas del país. Para conocer más detalles sobre estas actividades, se debe acceder a diadelpatrimonio.cl.
1: Y les cuento ahora que Chile reunió a autoridades de 5 países sudamericanos en una cumbre sobre crimen organizado y narcotráfico. El presidente José Antonio Kast llamó a fortalecer la cooperación regional, impulsar operativos conjuntos y enfrentar con mayor coordinación el avance de las redes criminales transnacionales en América Latina. Todos los detalles los tiene hasta ahora el periodista Juan Cristóbal Chateau. Juan Cristóbal, ¿qué tal? Bienvenido.
10: ¿Qué tal? ¿Cómo están? Sí, porque durante este jueves en dependencias de la Cancillería chilena se llevó a cabo la primera reunión de alto nivel Compromiso Regional de Santiago contra la Delincuencia Organizada Transnacional, instancia que tuvo presencia de tanto los ministros de Relaciones Exteriores como autoridades del área de seguridad de Argentina, Perú, Bolivia, Ecuador y por supuesto el país anfitrión Chile. Durante prácticamente toda la mañana, en diferentes instancias, se reunieron todas estas autoridades para poder lograr acuerdos y acordar medidas para poder tomarlas en conjunto y así combatir el crimen organizado más allá de las fronteras de cada respectivo país. Los acuerdos que se lograron los escuchamos en voz del ministro de Relaciones Exteriores, Francisco Pérez Mackenna.
11: Conformar un grupo de trabajo para elaborar un plan de acción conjunto para enfrentar la delincuencia organizada con acciones concretas y resultados medibles. Queremos también coordinar esfuerzos técnicos, operativos, dentro de los próximos 90 días y vamos a integrarnos y vamos a compartir información. Queremos encomendar al grupo de trabajo realizar propuestas en materia de seguridad, de inteligencia financiera y tributaria y también de trazabilidad y control fronterizo.
10: Todo esto con el objetivo de combatir el flagelo compartido de la región, que es el crimen organizado transnacional, a través de medidas y acuerdos conjuntos de trabajo a nivel continental. Las declaraciones previo a esta instancia las dieron el presidente José Antonio Kast y el ministro de Seguridad Pública, Martín Arrau.
12: Podemos decir que estos cinco países se cansaron. Se cansaron de mirar cómo el crimen organizado va matando a nuestros jóvenes, va sometiendo nuestros barrios, va comprando voluntades. Y esto, como lo decía nuestro ministro de Seguridad, tiene que pasar de las palabras a los hechos.
13: Chile enfrentaba el fenómeno delictual de una manera desorganizada. Tenemos también que empezar a operar de manera más coordinada. No puede ser que efectivamente el crimen organizado se ha enfrentado con estados desorganizados. Y ahí es donde la cooperación, la confianza, la interoperatividad de los datos y la interagencialidad son principios fundamentales.
10: Además de las distintas medidas, se acordó que dentro de los próximos 90 días se va a tener que levantar un grupo de trabajo entre estas diferentes instituciones para poder acordar medidas concretas, y dentro de 180 días se va a llevar a cabo la segunda reunión con sede en la capital de Argentina, la ciudad de Buenos Aires. Lo próximo va a ser que en la 46ª Asamblea General de la Organización de Estados Americanos se va a presentar este compromiso para invitar a países que estén interesados a sumarse a esta iniciativa. El encuentro fue valorado ampliamente por todos los presentes, habiendo un consenso en cuanto a la importancia de levantar una instancia de trabajo conjunto como esta en la región para poder enfrentar la delincuencia organizada transnacional. Lo comentaron los ministros de Relaciones Exteriores de Argentina, Pablo Quirno, de Bolivia, Fernando Aramayo, y de Perú, Carlos Pareja.
14: Hoy Santiago dejó de ser solamente un lugar de encuentro para convertirse en el punto de partida de una nueva etapa de coordinación regional.
15: Estamos siendo presa precisamente de estas intenciones que grupos que quieren debilitar al Estado, que quieren interrumpir el orden democrático constitucional.
16: Se ha empezado hoy día, como dijo el canciller de Chile, a implementar una acción para que nuestras poblaciones puedan vivir con más tranquilidad, puedan desarrollarse y puedan evolucionar bien.
1: Muchas gracias, Juan Cristóbal. Nos encontramos el día de mañana.
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1: Y tras el informe de finanzas públicas, el gobierno admitió que hará ajustes a la mega reforma tributaria o proyecto de reconstrucción nacional. Mientras el ministro de Hacienda, Jorge Quirós, se mostró abierto al diálogo sin aceptar obstrucciones, la senadora Gatica criticó su gestión y falta de tacto. En tanto, el senador Flores alertó sobre contradicciones oficialistas y posibles mermas en los programas sociales. La periodista María Belén Araya nos cuenta más en el siguiente informe.
18: El debate en torno a la mega reforma tributaria entró en una etapa decisiva luego de que el gobierno admitiera que se deberán realizar ajustes al proyecto tras el último informe de finanzas públicas. La discusión generó evidentes fricciones en el panorama político, especialmente por las visiones encontradas dentro del propio Ejecutivo respecto a la invariabilidad tributaria y el impacto que las modificaciones institucionales podrían tener en la recaudación fiscal de los próximos años. Ante los cuestionamientos, el ministro de Hacienda, Jorge Quirós, se mostró abierto a dialogar, aunque fijó límites claros frente a las posturas de la oposición, señalando que siempre van a estar dispuestos a conversar, a hacer cambios y a hacer ajustes atendiendo a las distintas realidades.
19: A ver, siempre vamos a estar dispuestos a conversar, a hacer cambios, a hacer ajustes atendiendo a distintas realidades. las aprensiones de algunos parlamentarios de la oposición, las hemos escuchado siempre, siempre hemos estado dispuestos a sentarnos a conversar y eso no cambia. Lo que no vamos a aceptar nunca es la obstrucción, pero la conversación, absolutamente, y las cosas hay que verlas sopesadamente.
18: Por su parte, la jefa de bancada de los senadores de Renovación Nacional e integrante de la Comisión de Hacienda, María José Gatica, criticó duramente la gestión del jefe de la billetera fiscal y pidió un cambio en el liderazgo de las negociaciones.
20: Nada está escrito en piedra. El ministro Quiroz ha demostrado poco tacto en esta tramitación. Por lo tanto, espero que tenga un rol secundario y el articulador de este proceso sea el ministro García, que tiene la mezcla perfecta, sabe de números, tiene sensibilidad social y conoce el Chile profundo. Por otro lado, el ministro Quiroz no entendió que detrás de los números hay personas y en los hospitales hay gente que muere por falta de recursos.
18: En tanto, el senador Iván Flores evidenció las contradicciones internas del gabinete y alertó sobre las consecuencias sociales de la iniciativa, señalando que el problema principal que tiene el proyecto de reforma tributaria es que va a haber una merma importantísima del ingreso nacional.
21: Mientras los ministros García y Quiroz se ponen de acuerdo, cuando García dice que es posible repensar el plazo de la invariabilidad tributaria y Quiroz dice que no por ningún motivo, bueno, mientras tanto se ponen de acuerdo. El problema principal que tiene el proyecto de reforma tributaria, porque eso es lo que es, el resto son colgajos, es que va a haber una merma importantísima del ingreso nacional que va a dificultar el financiamiento de programas sociales y todo el sistema de protección social.
18: El escenario actual deja en evidencia que el camino para la aprobación de la mega reforma no será sencillo, obligando al Ejecutivo a recalibrar sus proyecciones económicas con un Congreso dividido y críticas que apuntan tanto a la sensibilidad social del proyecto como a la viabilidad de los fondos fiscales.
0: Lo que le pasa a Santiago no le pasa a Chile.
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0: ¿Qué pasa en Alto Hospicio?
1: Carabineros desplegó un operativo preventivo en Alto Hospicio con controles vehiculares, fiscalizaciones y patrullajes dinámicos. La estrategia busca recuperar espacios públicos y reforzar la seguridad en sectores definidos mediante análisis delictual.
0: Punta Arenas.
1: Quedó abierta la undécima edición de Magallanes en 100 palabras, con postulaciones hasta el día 24 de agosto. El lanzamiento reunió al Premio Nacional de Literatura Ramón Díaz Eterovich y contemplará talleres, recorridos patrimoniales y premios por categorías.
0: Río Bueno.
1: Carabineros detuvo en Río Bueno a una mujer de 24 años que se encontraba prófuga por estafas reiteradas y otras defraudaciones. La imputada mantenía una orden vigente del Juzgado de Garantía de Mariquina y quedó a disposición del tribunal.
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1: Vamos a otros temas. Las bajas temperaturas de las últimas semanas provocaron un aumento de enfermedades respiratorias en Chile, lideradas por el rinovirus y la influenza A. Aunque la inmunización temprana ha contenido el impacto respecto a años anteriores, el Ministerio de Salud insta a aumentar la vacunación en los grupos de riesgo. El periodista Pablo Ortiz nos cuenta más en el siguiente informe.
24: Las bajas temperaturas registradas en Chile provocaron un incremento significativo en las enfermedades respiratorias, según el último informe de la campaña de invierno del Ministerio de Salud. El rinovirus lidera actualmente la circulación viral con casi el 45% de los casos detectados, seguido de cerca por la influenza A y el virus para influenza, afectando de manera más severa a niños, adultos mayores y pacientes con patologías de base. Actualmente, la cobertura de vacunación contra la influenza supera el 68,6% a nivel nacional, lo que se traduce en más de 7 millones de dosis administradas. No obstante, el Ministerio de Salud recalca que elevar esos porcentajes sigue siendo el principal desafío, reforzando el llamado a los grupos de riesgo a inocularse.
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0: Lo que le pasa a Santiago no le pasa a Chile.
4: No le pasa a Chile.
0: ¿Qué pasa en Montepatria?
1: Más de 600 estudiantes recibieron la beca de educación superior municipal en Montepatria. Por primera vez, todos los postulantes fueron beneficiados gracias a una inversión de 175 millones de pesos destinada a apoyar gastos de transporte, alimentación y estudios.
0: Santa Cruz.
1: La Municipalidad de Santa Cruz y CONAF fortalecieron su coordinación para impulsar acciones ambientales en la comuna. La reunión abordó el programa Proempleo, el vivero de Chomedahue y la entrega de árboles para recuperar plazas y áreas verdes.
0: Victoria.
1: La Cruz Roja de Victoria inició rondas solidarias durante el invierno, entregando café caliente, alimentos, compañía y contención emocional en el centro y urgencias del hospital. La institución busca mantener este apoyo durante toda la temporada fría.
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1: Saludamos a esta hora a la periodista Laura Soto del área internacional de CNN Chile. Muchas noticias en la agenda del mundo. Laura, ¿qué tal? Bienvenida.
9: Hola, ¿qué tal? ¿Cómo están ustedes? Muy buenas tardes. Vamos a enfocar esta revisión internacional en la crisis, el terremoto político que se está viviendo en estos momentos en las filas del gobernante Partido Socialista Obrero Español, tras un escándalo de corrupción que está salpicando también al presidente del gobierno español, Pedro Sánchez, y por lo cual también vemos que la oposición y distintos sectores políticos están pidiendo adelantar las elecciones para que él dé un paso al costado en el poder, pese a que él ha dejado en claro que no tiene intenciones de hacer aquello, ¿no es cierto?, de adelantar estas elecciones que, si seguimos el cronograma, se puede decir habitual, deberían ocurrir en 2027, pero aquí el pedido es entonces que se adelanten a raíz de este escándalo de corrupción. Vimos el día de ayer que se produjo una suerte de revisión, un operativo por parte de las autoridades policiales en la sede del PSOE en Madrid, en la cual la justicia española ordenó a los agentes de la Guardia Civil solicitar diversa documentación y archivos electrónicos en dichas dependencias. Pero para entender las razones tras aquella acción, hay que trasladarse un poquito atrás en el tiempo, comentándoles primero lo que ocurrió con esta imputación hacia el expresidente del gobierno español, José Luis Rodríguez Zapatero, que ocurrió el pasado 19 de mayo, en el cual se lo involucra por una causa de corrupción, específicamente el caso Plus Ultra, el cual involucra particularmente a una aerolínea española bastante pequeña llamada Plus Ultra, que fue beneficiaria de dinero por parte de un fondo público millonario que Pedro Sánchez creó en 2021 para rescatar a empresas estratégicas que estaban a punto de quedar en quiebra por la pandemia de COVID-19. En ese momento lo que se preguntaba la justicia es por qué esta aerolínea fue beneficiaria de aquel fondo, dado que se entendía de que ya tenía problemas económicos de antes de la pandemia, y no se entendía también por qué cumplía con los requisitos para poder recibir este dinero. Y ahí entonces se llegó en este caso al expresidente José Luis Rodríguez Zapatero, quien habría entonces intercedido en aquel trato entre el gobierno español y esta aerolínea, y por lo tanto se le investiga ahora por tráfico de influencias y organización criminal, y que incluso también supuestamente él habría recibido compensaciones económicas por su intermediación. Y más aún, polémico es que se apuntan por parte de la justicia a posibles conexiones políticas de los dueños de esta aerolínea con empresarios vinculados al régimen de Nicolás Maduro, para que ustedes entiendan ahí la envergadura de este hecho. Ahora nos trasladamos nuevamente a lo que ocurrió durante esta semana, este día miércoles, con este registro, este operativo que se llevó a cabo en la sede del PSOE, y resulta ahí entonces que esto se debe a una nueva ramificación de esta investigación. Se imputaron a figuras claves de la infraestructura de Sánchez por presuntamente haber realizado pagos o también intermediaciones para evitar que este caso en particular afectara entonces a su partido. Y es así que se le vincula entonces con esta trama de corrupción que tiene que ver con el caso Plus Ultra. Es por aquello entonces que yo les mencionaba, se le está pidiendo la renuncia al presidente del gobierno español, Pedro Sánchez, o que adelante las elecciones. Él se encuentra en estos momentos en un viaje en Italia, y sin duda que esto ha salpicado aquella gira. Sabemos que él también se ha visto salpicado por otros casos de corrupción o involucramientos con la justicia de su sector más cercano, ¿no es cierto? Por ejemplo, su esposa, también conocimos un caso ahí el año pasado. Pero lo cierto es que también hay que ver si es que el presidente del gobierno español es imputado justamente por este caso, si es que se puede demostrar en cierta forma que él recibió esta presión política a sabiendas de que realmente estaba ocurriendo entonces este trato, estas compensaciones hacia para Rodríguez Zapatero, o si realmente él no tenía conocimiento de aquella intermediación. Así que hay que ver qué pasa en ese sentido, también si es que se enfrenta, por ejemplo, a una moción de censura en el Congreso español. Pero de todas formas no hay claridad si es que hay los votos necesarios para poder llevar adelante aquella moción, pero sin duda es uno quizás de los peores terremotos políticos que ha enfrentado la formación política del PSOE en el último tiempo, y particularmente contra el presidente del gobierno español, Pedro Sánchez.
1: Muchas gracias, Laura, por toda la información internacional. Mañana nos volvemos a encontrar para seguir revisando la agenda con noticias del exterior.
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1: Recibimos en el programa a la periodista María Belén Araya con todos los detalles de esta noticia. María Belén, ¿qué tal?
8: La decisión de trasladar a Tres Ríos comunes desde el penal de Punta Peuco hacia otros recintos penitenciarios generó inmediatas reacciones en el mundo político. Parlamentarios de oposición acusaron falta de transparencia y advirtieron que la medida podría significar un retroceso en materia de igualdad ante la ley. Desde el gobierno, el subsecretario de Justicia, Luis Silva, respaldó la postura de Gendarmería y aseguró que los traslados respondieron únicamente a criterios técnicos y administrativos.
11: No, en absoluto. Como ha dicho Gendarmería, fue una decisión técnica o basada en criterios técnicos y nada más. Es una decisión del servicio. Lo que habría que revisar es si no fue política la decisión contraria de la administración anterior. Y ahora simplemente se está respetando lo que siempre fue.
8: Desde la oposición, la diputada del Partido Comunista, Daniela Serrano Salazar, cuestionó duramente la determinación y advirtió que se estaría escondiendo otro propósito con esta medida.
12: Lamentablemente, detrás de estas decisiones se podría estar escondiendo el real propósito de todo esto, que es reconstruir a Punta Peuco como una cárcel privilegiada para criminales de lesa humanidad. De ser así, sería un retroceso histórico y una vergüenza moral para nuestro país.
8: Las críticas también fueron compartidas por el diputado comunista Marcos Barraza y la diputada del Frente Amplio, Lorena Fríes. Barraza afirmó
18: que un gobierno también se define por a quién protege, mientras Fries acusó opacidad en la forma en que se concretaron los traslados desde el recinto penitenciario de Tiltil.
1: Muchas gracias, María Belén. Nos vamos a encontrar en una próxima edición de nuestro programa. Que tengas un buen día. Bueno, y dejamos hasta acá el resumen informativo del día. Muchas gracias por la sintonía. Nos volvemos a escuchar el día de mañana con la revisión de todas las informaciones. Hasta la próxima.
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